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0: Señorita, ¿a la orden la llevo?
1: 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Estoy esperando al viejo del sombrerón.
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0: noches. Gracias por estar con nosotros una vez más en la Hora Nacional, un espacio para las historias, las voces, la música y todo lo que nos ayuda a conocer mejor a México. Yo soy Leos y como siempre está conmigo mi querido Cha.
1: Buenas noches, México. Hoy les vamos a compartir los resultados que se presentaron en el informe de gobierno y de la estrategia Atención a las Causas con los Festivales por la Paz. Estos espacios buscan acercar a las comunidades actividades culturales, deportivas y artísticas como alternativas de convivencia y de participación.
0: Justamente hablando de música y de jóvenes, nos estamos acercando a la gran final de México Canta 2. Esta iniciativa busca encontrar nuevos talentos, pero también algo más importante, hacer que la música sea una herramienta para construir mensajes de paz e identidad.
1: También estamos muy cerca del Día Internacional de la Alfabetización, que se conmemora cada 8 de septiembre. Nuestros amigos del INEA nos traen información muy interesante sobre las oportunidades que existen para que jóvenes y adultos aprendan a leer y escribir, sigan con sus estudios y puedan cambiar sus posibilidades de vida.
0: En nuestra sección Mujeres en la Historia recordaremos a una mujer extraordinaria considerada la primera muralista mexicana, Aurora Reyes. Ella fue pintora, poeta, maestra, activista, defendió los derechos de las mujeres y vinculó su trabajo artístico con las causas sociales.
1: En nuestros flashazos del bienestar hablaremos de los servicios dirigidos a mujeres para ayudarlas en su bienestar físico y psicológico.
0: Y les daremos toda la información sobre septiembre, mes del testamento, porque este documento nos ayuda a ordenar nuestro patrimonio, proteger a nuestra familia y dejar claras nuestras decisiones. Todo esto y mucho más en nuestra primera media hora. Hay temas que tienen que ver directamente con la vida cotidiana. Poder ir al doctor, estudiar, tener una vivienda o encontrar oportunidades para salir adelante.
1: En salud hay varios datos que vale la pena poner sobre la mesa. En este periodo se abrieron 33 hospitales, 11 unidades de medicina familiar y 38 centros de salud y consultorios para acercar la atención médica a más personas.
0: Esto se suma a los más de 12.000 nuevos consultorios de atención primaria del Servicio Universal de Salud que abren a partir de enero de 2027 en los 24 estados donde opera el IMSS Bienestar.
1: Además, el 14 de septiembre abre una convocatoria para profesionales de la salud jubiladas y jubilados que quieran incorporarse al personal que atenderá estos consultorios.
0: Hablando de acercar la atención médica a las personas, está Salud Casa por Casa, que lleva las consultas directamente hasta los hogares.
1: Ya se han hecho más de 18 millones de consultas médicas a domicilio y son gratuitas. La idea es muy simple, acercar la atención y sobre todo prevenir antes de que un problema de salud se complique.
0: Existe otro cambio importante en algo que durante años podía ser un verdadero dolor de cabeza, conseguir un lugar en la preparatoria.
1: Con Mi Derecho, Mi Lugar, el proceso busca que las y los estudiantes tengan mayores posibilidades de acceder al bachillerato que quieren. Y el dato es que 74.2% ingresó a su primera opción.
0: Además, hay becas para estudiantes de primaria, secundaria y bachillerato. Y cada vez llegan también a más jóvenes que estudian en universidades públicas.
1: Y hablando de infraestructura educativa, al terminar el 2026 se habrán construido 401 preparatorias, 3 universidades Rosario Castellanos y 25 universidades Benito Juárez, además de que se habrán mejorado 73.000 escuelas.
0: Y esto nos lleva a otro tema. Las oportunidades para los jóvenes también tienen que ver con la seguridad.
1: Exactamente. La atención a las causas parte de una idea simple: acercar a los jóvenes al arte, la cultura, el deporte y la educación. Por eso se habla de bienestar social y de garantizar derechos como parte de esta estrategia.
0: Una parte de este trabajo también busca hacer comunidad con los Festivales por la Paz. Ya van 51 festivales con una asistencia de 2.641.646 personas. Son espacios que llevan actividades y convivencia a distintas comunidades.
1: También está el tema de la vivienda. Se han entregado 33.000 escrituras y en materia de créditos hay más de 7 millones de familias beneficiadas.
0: Además, hay obras que están cambiando la manera en que nos movemos. Por ejemplo, se inauguró el tren Insurgente hasta Observatorio y el tren Felipe Ángeles hasta Tecámac.
1: Y la construcción de infraestructura sigue. Son más de 3.000 kilómetros de nuevas obras que se están construyendo en distintas partes del país.
0: Y al final son temas que están conectados, porque cuando hablamos de bienestar, es tener acceso a servicios, encontrar oportunidades, tener un lugar para vivir y mejores condiciones para salir adelante. El deporte, la cultura, la música y la convivencia comunitaria son espacios que tienen niñas, niños y adolescentes para expresarse.
1: Los Festivales por la Paz llevan actividades culturales y recreativas a los espacios donde vive la gente, porque construir paz también implica recuperar la calle, la cancha, la plaza y los espacios comunitarios como lugares de encuentro, creatividad y participación.

0: Hoy les vamos a platicar sobre el ABC de las emociones, que es una estrategia que busca que niñas, niños y jóvenes aprendan a reconocer y expresar lo que sienten, hablar de sus emociones y saber cuándo necesitan pedir ayuda.
1: En las escuelas los lunes va a haber una hora semanal con pláticas, ejercicios, juegos y otras dinámicas para abrir estos espacios de escucha y acompañamiento. Y justo de esto vamos a hablar en la siguiente cápsula.
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1: El próximo 8 de septiembre se conmemora el Día Internacional de la Alfabetización. Esta fecha nos recuerda que aprender a leer y escribir es mucho más que adquirir una habilidad. Es abrir la puerta a otros conocimientos, ejercer derechos y tener mayores posibilidades de participación en la vida social. La UNESCO señala que este día se celebra desde 1967.
0: Hoy queremos conocer la labor del INEA porque nunca es tarde para empezar. Durante 2026, el instituto ha impulsado acciones para incorporar a jóvenes y adultos a los procesos de alfabetización y educación básica. En México todavía hay millones de personas que requieren atención educativa, así que conocer las opciones disponibles puede hacer una gran diferencia. Pues ya estamos a nada, a unos días de conocer a los ganadores de la segunda edición de México Canta, y ha sido un camino muy intenso para estos jóvenes. Hay participantes de México y Estados Unidos con distintos estilos y formas de interpretar la música regional mexicana.
1: Sí, ahora sí ya estamos en la recta final. Y para platicar de cómo están llegando los jóvenes a esta etapa, está con nosotros una vez más Miguel Ángel Trujillo, presidente del Consejo Mexicano de la Música. Miguel Ángel, bienvenido de vuelta a la Hora Nacional.
6: Muchas gracias, Leo. Muchas gracias, Cha. Un placer estar nuevamente con ustedes. Les digo que siempre que vengo me siento en casa.
0: Pues ya soy
6: como
0: casa
6: normal en este programa.
0: Claro.
6: Y les agradecemos muchísimo porque es una gran oportunidad para compartir con la gente lo que está pasando en México Canta. Ya tuvimos la semifinal de Los Ángeles, que fue el 23 de agosto, y ahí tuvimos a tres participantes de los siete que pasaron a la final, que es el 13 de septiembre en el Auditorio Nacional. Ellos fueron Tiffany, que es de Los Ángeles, fue Rosalba, que es de Chicago, y Joshua Soto, que es de Nueva York. Así que
0: wow, ¿qué tal?
6: Del país completo, zona
0: de
6: oeste,
0: costa,
6: centro y
0: ¿sí?
6: oeste, ¿no?
0: ¿Sí?
6: Como... Y de México tuvimos la semifinal este domingo pasado en Mazatlán.
0: ¿Qué tal?
6: En
0: qué
6: el
0: increíble.
6: Teatro Ángela Peralta, un teatro muy bonito, icónico.
0: Wow.
6: Y ahí también, pues, la gente votó, porque este año todas las etapas han sido por voto del público.
0: Uh-huh.
6: Entonces, la final de México, los semifinalistas de México, fueron Bel, que es la Malishita, que es una chica que canta en español, en maya y en inglés. Pues, la parte de las lenguas originarias,
0: uh-huh.
6: Nos encantó, porque
0: increíble
6: aparte es súper moderno.
0: Que México Canta sea la manera que la conocemos.
6: Claro. Exactamente.
0: Y súper moderno, como dices tú.
6: Y muy, era como entre una cumbia reggaetón muy padre, ¿no? Y también pasó Luna López, que es de Morelos,
0: uh-huh.
6: Una chica que cantaba en un mercado, vendía naranjas y
0: wow.
6: cantaba en el mercado. Y pasó Brian, que es de clave 5-7, más música con tuba, con acordeón, bajo sexto.
0: Okay.
6: Y como decías, o sea, tenemos de todos los géneros posibles dentro del regional mexicano, porque este año el concurso uh-huh. se centró. El año pasado teníamos bolero, uh-huh. teníamos rock, teníamos de todo, pero este año el enfoque fue en la música regional mexicana. O tradicional mexicana, que es más correcto, tradicional mexicana.
0: Sí,
6: tradicional
0: claro,
6: mexicano.
0: Claro.
6: Y me faltó una cosa importante. que hay un séptimo participante.
0: Ah, caray.
6: Entonces, ahorita estamos en un dilema porque hay un par de participantes que se quedaron en la rayita y nosotros como Consejo Mexicano de la Música, pues, si pudiéramos tenerlos a todos en la final, a los 14 los tendríamos.
0: Sí.
6: Pero pues, son 7. Quizá podamos empujar ahí para que sean 8.
1: Uf, ¿y cómo van a tomar esa decisión? Qué difícil también para ustedes.
6: Creo que es importante porque se quedaron ahí en las votaciones, sí. Y creo que merecen una oportunidad más. Digo, independientemente del trabajo que vamos a seguir haciendo con el resto de los participantes después de la final, porque...
1: Claro.
6: Nuestro interés es pues no solamente sacar a los muchachos de su medio ambiente ahora y se acabó el concurso y ya no, sino
1: claro.
6: Queremos seguirlos impulsando para que en verdad tengan una oportunidad dentro de la industria.
1: Claro,
0: claro, porque además tú eres un personaje de la industria de hace muchos años que has visto ir y venir a tantos autores, cantantes, grupos, etcétera, etcétera. Pero ahorita, por ejemplo, esto que está pasando en México Canta es muy interesante porque son canciones que tienen un tema, que tienen una manera de hacerse, que es principalmente hablar del amor, ¿no? Como una cuestión que nos une a todos.
6: Sí, pues fíjate que este año fuimos un poquito más relajados en cuanto a las temáticas y... Hay un par de canciones ahí que tienen un par de palabras altisonantes y... Pero...
0: Ya estamos en el siglo XXI, ya.
6: Sí, sí, pero esa es un factor importante porque el más grande tiene 24 años.
1: Ay,
6: hay
1: sí,
6: participantes,
1: muy
6: están muy chiquitos, sí. Todos, de verdad. Y fue muy, muy interesante porque unimos... Si recuerdan el año pasado... Era un concurso también para autores.
1: Claro.
6: Y escogimos las canciones para dárselas a los participantes. Este año decidimos cambiar un poquito eso y la maestra Mónica Vélez, que ganó por ahí un premio también muy recientemente, aparte del Latin Grammy y otros que ha ganado, con un equipo de autores se escribieron más de 400 canciones. Uf. Para escoger las 14 con las que iban a participar.
1: ¿Qué tal?
6: O sea, fue una labor titánica, muchos estilos, muchas cabezas, muchas historias. Entonces tuvo...
0: Muchos corazones.
6: Muchos corazones,
0: sí, claro.
6: Muchas emociones,
0: sí,
6: sobre todo.
0: Sí, exactamente.
6: Entonces ha sido un... Este segundo año lo siento que fue mucho mejor que el primero. Obviamente teníamos esa curva de aprendizaje.
1: Claro.
6: Y la presidenta ya nos dijo que para 2027 ya vayamos pensando.
0: Oye, Miguel, pues ya sabes que aquí La Hora Nacional es su casa. Por favor, queremos que vengan con nosotros para platicar los personas que queden ganadoras, los finalistas, todos los que quieras traer aquí es su casa.
6: A mí me encantaría traer a los 14 porque son muy, muy talentosos todos. Pero obviamente pues los ganadores tendrían que estar aquí. Encantado, muchas gracias por la invitación y con cultura ahí nos ponemos de acuerdo muy bien para poderlos traer a que platiquen con ellos, por supuesto.
1: Buenísimo.
0: Órales. Pues muchísimas gracias por venir aquí a La Hora Nacional. Mira, piel de gallina ya.
6: Falta poquito, 13 de septiembre ya en el Auditorio Nacional.
0: Sí, y qué padre, ¿no? Porque sí, México es un país con tantos músicos, con tanto talento, con tanto corazón, que es bien importante que se hagan este tipo de iniciativas pues para que los podamos conocer y que ellos también sientan y sepan que lo pueden hacer, que no es nada más un sueño, sino que se puede llevar a cabo.
6: Y fíjate, somos tan, tan musicales que México es el 10º mercado de música del mundo.
0: Imagínate.
6: Entonces,
0: el 10º.
6: Aquí, donde, si estamos felices, música, si estamos tristes, música, si queremos
0: pues
6: echar
0: es la
6: fiesta.
0: La música es parte de nuestra vida.
6: Es parte de nuestra sangre y nuestro ADN, ¿no?
0: Así es. Así es, Miguel. Pues muchísimas gracias. Te lo agradecemos muchísimo, como siempre.
6: Al contrario, ustedes, y los esperamos en México Canta.
1: Increíble.
0: Pues ahí estamos.
1: Ahí estamos. Ahí
6: gracias.
1: Estaremos. Y esperamos que ustedes estén aquí con nosotros, como todos los domingos en La Hora Nacional. Aurora Reyes fue una mujer que rompió esquemas. Fue pintora, poeta, maestra, activista y la primera muralista mexicana. Y su obra tocaba temas sociales y escenas de la vida cotidiana. Además, participó activamente en las luchas de las mujeres y de los trabajadores.
0: Aurora Reyes defendió, entre otras causas, el derecho de las mujeres al voto y a ocupar cargos públicos. También impulsó acciones relacionadas con el bienestar de las trabajadoras del magisterio y promovió espacios para sus hijos. Vamos a ver y a escuchar una cápsula sobre ella.
7: Aurora Reyes Flores fue una maestra, muralista, escritora y activista. Nació el 9 de septiembre de 1908 en Hidalgo del Parral, Chihuahua. A pesar de ser nieta del militar porfirista Bernardo Reyes, crecer en el contexto de la Revolución Mexicana la marcó profundamente. A lo largo de su vida, Aurora abrazó los ideales y las causas sociales revolucionarias. En 1913, su familia se trasladó a la Ciudad de México, donde Aurora estudió la escuela primaria. En 1921, ingresó a la Escuela Nacional Preparatoria, pero fue expulsada tras un conflicto con una autoridad escolar. Después ingresó a la Academia de San Carlos. Sin embargo, decidió abandonarla para optar por una formación artística autodidacta. Durante ese periodo, contrajo matrimonio con el poeta Jorge de Godoy, con quien tuvo dos hijos. El matrimonio duró poco, y tras la separación, Aurora Reyes asumió el cuidado y manutención total de sus hijos. En 1927, la Secretaría de Educación Pública nombró a Aurora Reyes profesora de artes plásticas para escuelas primarias. Esta labor constituyó su principal fuente de ingresos hasta su jubilación en 1964. En 1936, Aurora Reyes participó en la fundación de la Liga de Escritores y Artistas Revolucionarios. Allí profundizó su amistad con Frida Kahlo, y entabló amistad con otros artistas e intelectuales como Concha Michel y Silvestre Revueltas. Conservó además un estrecho vínculo con su tío, el filósofo Alfonso Reyes. Ese mismo año se convirtió en la primera mujer mexicana en firmar como autora un mural. Atentado a las maestras rurales en el Centro Escolar Revolución, retrata la violencia y los abusos que sufrieron las docentes a manos de grupos cristeros en el México posrevolucionario. En ese mismo año, ingresó al Centro de Estudios Sociales Femeniles de México, donde fue elegida para desempeñar el cargo de secretaria de prensa. En 1937 fue electa como representante de la Unión de Escuelas Técnicas en el Congreso Nacional por la Educación Popular. También ocupó diversos cargos en sindicatos de maestros, entre ellos el Comité Ejecutivo del Sindicato de Maestros de Arte y el Sindicato de Trabajadores de la Enseñanza de la República Mexicana. En colaboración con Concha Michel y las hermanas Sara y Virginia Godínez, fundó el Instituto Revolucionario Femenino. Su labor en estos espacios se enfocó en la promoción de los derechos educativos y laborales de las mujeres, así como a la defensa del sufragio femenino, el acceso a cargos públicos, la ampliación del permiso de maternidad, el reconocimiento de tiempos para la lactancia y la creación de guarderías y escuelas destinadas a los hijos de trabajadoras. A lo largo de su trayectoria artística, Aurora Reyes produjo cerca de 50 obras de caballete y diversas acuarelas. Entre ellas destacan Feminidades, Escena Revolucionaria y La Novia de Oro. A finales de la década de los 40, incursionó en la escritura, especialmente en la poesía. Reyes regresó a los andamios hasta 1959, con la realización de Trayectoria de la Cultura en México, un imponente proyecto mural de 334.40 metros cuadrados para el Auditorio 15 de Mayo del Sindicato Nacional de Trabajadores de la Educación. La ejecución de esta obra tomó 3 años. Posteriormente, entre 1977 y 1978, pintó su último mural, El Primer Encuentro, donde pudo realizar una representación de su visión sobre la conquista. Sobre su experiencia como muralista mujer, Aurora platicó en una entrevista.
8: El compañerito me preguntó, ¿cómo puede una mujer subirse una escalera y andar en unos andamios? Y volteé y le dije, ¡con pantalones!
7: Aurora Reyes falleció en la Ciudad de México el 26 de abril de 1985. Su trayectoria refleja una vida dedicada al arte, la educación y la defensa de los derechos de las mujeres obreras de México, consolidándose como una figura clave dentro de la historia artística y social del país.
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1: Septiembre es el mes del testamento. Es una campaña que nos ayuda a tomar una decisión que muchas veces, pues como que vamos dejando para después. Pero la realidad es que puede evitar un montón de conflictos familiares y darnos certeza sobre a dónde van a ir nuestros bienes.
0: Así es. Hacer un testamento no es solamente pensar en lo que va a pasar cuando ya no estemos. También es una forma de ordenar nuestro patrimonio, proteger a nuestra familia y dejar claras nuestras decisiones. Y para hablar de su importancia está con nosotros el notario Guillermo Vigil Chapa. Notario, bienvenido a la Hora Nacional.
11: ¿Qué tal? Gracias por la invitación, Che.
0: Al contrario.
1: Oiga, pues platícanos para empezar, ¿en qué consiste todo esto del mes del testamento?
11: El mes del testamento es un programa que ya tiene cerca de 20 años, donde el Colegio de Notarios de la Ciudad de México, junto con la Secretaría de Gobernación, dan facilidades. Y las facilidades van básicamente en dos sentidos. Uno, en el costo, se reducen los costos. Y el otro es aumentan los horarios y los días de atención en muchas notarías. Uh-huh. Ya tenemos el costo de este año aquí en la Ciudad de México y es de 3.800 pesos, nos acaban de informar en el colegio. Y esto quiere decir que no se ha movido durante los últimos 3 o 4 años, se ha respetado el costo. Ahora, para tener más o menos un parámetro, un testamento normal en cuanto al costo, está entre los 6.000 y 6.500 pesos. Entonces, la reducción sí es una reducción considerable.
1: No, y además es un gasto que se hace una vez, salvo que se necesiten después hacer modificaciones, pero que le va a ahorrar a tu familia muchísimo dinero, muchísimo tiempo, muchísima angustia, y al final es un gasto que se paga solo, por decirlo de alguna manera casi.
11: Sí, claro. Sí, para la cantidad de problemas que se evitan haciendo testamento, la verdad es que la inversión de 3.800 pesos no es tan fuerte.
0: Claro. Oiga, yo tenía una pregunta. Uno siempre va dejando el testamento como para después, ¿no? Cuando esté grande, cuando tenga que dejar. O lo ven incluso como un mal presagio. No es que no voy a hacer el testamento porque no voy a hacer la de malas, ¿no? Claro. Creo que habría que quitarnos esta manera de pensar de la cabeza, ¿no?
11: Claro, e incluso como está previsto el testamento en la ley, es una excepción a la mayoría de edad. Por regla general, para poder acudir y firmar una escritura ante notario, se tiene que ser mayor de edad. Uh-huh. Excepción, el testamento.
1: Wow.
11: El testamento se puede hacer desde los 16 años.
0: ¿En serio?
11: ¿Sí?
0: ¿Qué tal?
11: Entonces es un mito que hay que tener una edad determinada, bienes determinados para poder hacer testamento. No, porque aparte el testamento igual va en dos sentidos. El testamento, como todos lo conocemos, evidentemente es una previsión patrimonial. Uh-huh. Pero también en el testamento puedo establecer quién se queda al cargo de mis hijos menores de edad.
1: Claro.
11: Les puedo nombrar un tutor y eso se vuelve evidentemente hasta más importante que la cuestión patrimonial. Entonces, no hay que enfocarnos de que el testamento solamente es una cuestión patrimonial. Tengo hijos menores de edad, hago testamento por si me pasa algo, saber quién se va a hacer cargo de ellos.
1: Ahora, si, por ejemplo, yo no tengo propiedades, pero quiero hacer mi testamento para no darle lata a nadie, ¿qué es lo que puedo dejar por escrito? Mis cuentas de banco, o sea, si no tengo un departamento, por ejemplo, ¿pero qué dejo? ¿El dinero que tengo en el banco? ¿Dejo mis posesiones?
0: O de los 16 años, mis balones de básquet, ¿no? Y mis
1: claro.
0: cuentos. ¿Sí? ¿Sí?
11: En el testamento se puede prever, bueno, o se prevé qué es lo que yo tengo en el momento en que yo falto.
1: Sí.
11: Y no es necesario especificar en el testamento los bienes en particular. Sí se puede hacer, pero no es indispensable. Simplemente si yo tengo claro a quién quiero dejarle mis bienes en el momento en que yo falte, nada más puedo poner así de manera genérica, dejo como herederos a mis hijos.
1: Perfecto, claro.
11: ¿Qué es lo que van a heredar? Bueno, pues ya en lo su momento haya. Se verá. ¿Qué es lo que había?
1: Claro.
11: ¿Puedo dejar una cuenta? También puedo poner en específico que una cuenta de cheques, una cuenta de inversión, se la puedo dejar a determinada persona. Pero no es necesario hacer un inventario o especificar bienes determinados para poder hacer mi testamento.
12: Claro, buenísimo.
0: Oiga, notario, y ya que andamos en esas, ¿no? Mi primera opción es como muy universal, digamos, ¿no? Pero ¿se puede modificar el testamento? ¿Es muy caro? ¿Es muy complicado?
11: No es complicado. La modificación del testamento siempre implica hacer un nuevo testamento. No hay, en materia de testamentos, no hay adendums, no hay modificaciones, no hay notas complementarias, no hay notas al margen, no. Por la importancia, siempre se tiene que hacer uno nuevo. Y es tan sencillo como el primero que yo hice. Y de hecho es lo que yo le recomiendo a la gente. Me he dado cuenta que tratan de prever qué es lo que va a pasar de aquí al momento en que yo falte.
0: Imposible.
11: Y les digo, no es necesario.
12: Claro.
11: No es necesario. Prevean corto, mediano plazo. Porque se hace testamento por una cuestión patrimonial y una cuestión familiar. Uh-huh. Cambia.
12: Claro.
11: Tanto el patrimonio como la familia. En el momento en que haya cambios importantes, significativos en patrimonio o en familia, reviso mi testamento. Si ya no estoy de acuerdo, ya no me gusta, hago uno nuevo, así de sencillo. Entonces, es importante tenerlo y con la conciencia de que lo puedo ir cambiando.
12: Notario, ¿dónde podemos obtener más información para, aprovechando que ya llega el mes de septiembre, aprovechar el mes del testamento e ir a formalizar por fin?
11: Claro, hay que acudir con un notario. Y para saber con qué notario puedo ir, está el Colegio de Notarios de la Ciudad de México, el teléfono 5511-1819, estamos en Río Tigre 63, y la página de internet colegiodenotarios.org.mx tiene un rubro que dice ubica tu notaría.
12: Ah, súper.
11: De ahí podemos entrar y podemos buscar al notario por número, por nombre, los notarios de determinada colonia, los notarios de determinada alcaldía.
12: ¿Y da igual a cuál vamos? ¿Todos son iguales?
11: Todos son iguales, todos van a cobrar 3,800 pesos y es lo mismo, van a recibir la asesoría.
12: Perfecto. Uh-huh. Pues muchísimas gracias por habernos acompañado en la Hora Nacional. Ojalá que mucha más gente tome la decisión de aprovechar la promoción y que vayan este mes de septiembre a sacar su testamento.
0: Sí, vamos. Vamos, porque no lo he hecho, lo tengo que hacer.
11: Sí, sí.
0: Muchas gracias.
11: No, hombre, nada. Gracias a ustedes por la invitación.
0: Gracias a ustedes también por seguir con nosotros. Por favor, ya saben dónde estamos. No se vayan a ningún lado. Así llegamos al final de la primera parte de La Hora Nacional. Hoy hablamos de paz, de música, de educación y de mujeres que han dejado huella en nuestra historia.
12: A unos días de conmemorar su natalicio nos quedamos con una cita de Aurora Reyes. El arte no es un adorno para el deleite de los poderosos, sino un arma de combate para despertar la conciencia del pueblo y guiarlo hacia su emancipación.
0: Muchas gracias por vernos y por escucharnos. Pero antes de irnos a una pausa, le mandamos un abrazo y un saludo muy especial a Patricia Serrano, Carlos Gutiérrez García, Lupita Vega y Roberto Martínez.
12: También van saludos para Jorge Quesada, Silvia Machuca, María Elena Hernández, para José Luis Ramírez en Veracruz y para Patricia González en Jalisco.
0: Gracias por estar con nosotros cada semana y recuerden que nos encuentran como La Hora Nacional Oficial en YouTube, Facebook, Instagram, TikTok, X, Spotify y en el número 55 34 83 42 39. 55 34 83 42 39.
12: Además nos pueden mandar un correo electrónico a lahoranacional@segov.gob.mx.
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0: Septiembre está por llegar con una de las celebraciones más importantes para nuestro país. Y mientras las calles se preparan para llenarse de verde, blanco y rojo, detrás de cada detalle hay semanas de organización, coordinación y trabajo en equipo. En Nuevo León ya se llevan a cabo las mesas de trabajo para preparar las actividades de las próximas fiestas patrias, y especialmente uno de sus momentos más representativos, el tradicional desfile. En estas reuniones participan distintas dependencias y autoridades estatales, sumando esfuerzos desde áreas como formación cívica, seguridad, educación y el Instituto Estatal de Cultura Física y Deporte, entre otras. El objetivo es coordinar cada una de las áreas que harán posible esta celebración. Desde la participación y organización de los diferentes contingentes, hasta aspectos de logística, seguridad y atención a quienes acudirán a disfrutar del recorrido. Porque lo que comienza alrededor de una mesa de trabajo, muy pronto se transforma en una celebración que reúne a miles de familias. Todo para mantener vivas las tradiciones que forman parte de nuestra historia y de nuestra identidad. Así, Nuevo León se prepara para vivir nuevamente las fiestas patrias. Con coordinación, participación y trabajo conjunto, avanzan los preparativos para que las familias puedan encontrarse una vez más y celebrar aquello que nos une como mexicanos. Porque antes de que comience el desfile, hay todo un equipo trabajando para hacerlo posible.
1: Hoy nos acompaña aquí en cabina de Nuevo León en la Hora Nacional, Marta Romero, coordinadora estatal en Nuevo León del INEGI. ¿Cómo está? Buenas noches.
2: Hola, ¿qué tal? Buenas noches. Muchas gracias por darme la oportunidad de estar en este espacio. Me siento muy honrada.
1: Bienvenida y muchas gracias por acompañarnos. El INEGI siempre nos da mucha luz sobre, pues, toda la realidad, lo que vivimos aquí en el país a través de los números, ¿verdad? Los números nos hablan de cómo estamos, cómo somos. En esta ocasión, la encuesta nacional
2: de ingreso gasto.
1: Ingreso gasto de los hogares.
2: Así es.
1: ¿Cuándo es?
2: Sí, la encuesta nacional de ingreso gasto es un proyecto estadístico, uno de los más importantes para el instituto, porque precisamente va a captar información en los hogares sobre el ingreso y el gasto, es decir, cómo llega estas percepciones al hogar, cómo lo distribuyen, es decir, cómo lo gastan. Y además, adicionalmente, van a preguntar sobre las condiciones de la vivienda y sobre las características sociodemográficas de los residentes de los hogares.
1: O sea, ¿cuánto dinero entra en una casa?
2: Ajá.
1: ¿Y en qué se gasta?
2: Es correcto.
3: ¿Y por qué queremos saber esta información o para qué nos sirve?
2: Es muy importante que se conozca esta información porque, primero, es de interés nacional, es de uso obligado para los tres órdenes de gobierno, así como también la utilizan académicos, investigadores,
1: periodistas,
2: instituciones públicas, periodistas, a efecto de tomar decisiones en datos, pues duros, ¿verdad? Finalmente es el objetivo del instituto, generar información estadística que se utilice. Cuando el instituto genera información y esta no es utilizada, pues como que deja de tener razón de ser el dato. Sí, el objetivo es que esta información sea utilizada por los diferentes usuarios.
1: En el caso de esta encuesta, pues sí es muy necesaria, porque nos habla de cómo estamos ahí en las casas, ¿no? ¿Cuánto dinero entra, ya sea por trabajo, por empleos?
2: Sí, es la fuente de ingreso. Uh-huh. Puede ser por trabajo, por rentas, por incluso financieras.
1: ¿Préstamos?
2: ¿Sí? Por préstamos y así por incluso hasta por apoyos gubernamentales.
1: Okay,
2: sí, okay. Y así también cómo lo estamos destinando. Uh-huh. ¿Cuánto le destinamos a la alimentación, a la educación, al transporte, a efecto de también pues tener un panorama sociodemográfico y social de las condiciones de, pues valga la redundancia, de los hogares?
3: Cuando van a nuestros hogares a hacernos estas encuestas, pues nada más está el encuestador y nosotros. Y creo que vale la pena recordar el hecho de lo que ya estamos diciendo. Esta información es para el beneficio de todas y todos. Si nos ponemos a mentir, yo creo que salimos afectados, ¿no?
2: Fíjate que nosotros.
3: ¿Y a quién le sirve esas mentiras?
2: Sí, yo creo, partimos de la buena fe, ¿verdad? Partimos de lo que cada uno de los informantes nos informe. Nosotros nunca vamos a dudar de lo que nos esté reportando cada uno de estos informantes. Es más, nosotros preguntamos únicamente por nombre. Nuestros entrevistadores nunca van a preguntar por los apellidos que identifiquen a esta persona, ¿verdad? Si ustedes quieren decir A, B y C, Lupita, Pedro, Juanito, nosotros les vamos a partir de que eso es la realidad y vamos, y va a fluir la entrevista. En este caso de la ENIC, es una entrevista cara a cara, ¿verdad? En la que se preguntamos sobre estas características de los hogares, de los residentes, y se les va a dejar adicionalmente un cuadernillo a efecto de que vayan registrando, ¿verdad? Los integrantes de esta familia mayor a 12 años, es importante, pues en qué gastan, ¿verdad? En el día a día, todos sus ingresos.
3: O sea que ahora están tratando de que las niñas, niños y adolescentes también se familiaricen con todos estos temas financieros.
2: Fíjate que una de las objetivos de esta encuesta también es un insumo para estimar el rezago educativo, si cuentan con condiciones básicas, los hogares, forma parte de lo que es indicadores, ¿sí?, de medición de la pobreza.
1: Fíjese que me gusta mucho la labor que hace el INEGI porque creo que es una labor necesaria. O sea, es esencial que tengamos los datos, ¿verdad? La investigación en todos los ámbitos es una base sólida, ¿no?, para saber hacia dónde le damos. Y como país, pues que existe el INEGI, pues me parece una labor esencial. Lo que a mí me preocupa, me causa un poco de preocupación, es qué tan sensible está la gente allá afuera de recibirles, de abrirles la puerta, de confiar, de que ustedes les pregunten algo y la gente les responda, ¿verdad? Y bueno, hablábamos ahorita de que les respondan con datos reales. O sea, que simplemente que la gente abra la puerta, ¿verdad? Porque a veces también entra el factor de inseguridad, desconfianza, etcétera. Ojalá que mucha gente que nos está escuchando ahorita se sensibilice y aporte esos datos porque realmente son para que nosotros mismos les saquemos provecho, ¿no?
2: Claro.
1: ¿Cómo
2: entendemos su preocupación? Ajá. Sin embargo, el instituto, precisamente a efecto de brindarle esta confianza a toda la ciudadanía, todos nuestros entrevistadores portan una credencial que los identifica y al reverso trae un código QR. Ajá. Que si el informante tiene esa desconfianza, lo puede escanear y los va a llevar a la página institucional en donde podrán verificar que esa persona está contratada para el instituto, puede confirmar su nombre, en qué proyecto está e inclusive su número de empleado, ¿verdad? Es en la página institucional, en un apartado de verifica tu entrevistador. Adicionalmente, les quiero comentar que todos nuestros entrevistadores portan un uniforme que los distingue, que consta de un chaleco con el membrete del instituto, un sombrero, su mochila. Y en algunas encuestas traen un dispositivo de cómputo móvil. En este caso, que es la ENIC, es una entrevista aún en papel.
1: Súper.
3: Pues podemos hacer eso, Roberto. Realmente mucha gente ya tenemos un celular y siempre estamos escaneando cosas. Yo creo que en vez de tener un poco de ay, me da pena decirle, de que ay, claro que sí, déjame escanear tu credencial.
2: Claro, claro.
1: Además, yo me imagino que no es necesario, incluso si la gente tiene un poquito de desconfianza, a lo mejor por la ventana, ¿no? Pero contéstale, o sea, lo importante es la información.
2: Sí, lo importante es esta comunicación cara a cara que nos permitan tener este diálogo a través de esta encuesta que todo el año el personal del INEGI, ahorita es la ENIC, pero podemos estar levantando de manera simultánea pues otras encuestas. Sí. Además, la información siempre va a estar garantizada por la confidencialidad que por ley estamos obligados a resguardar.
3: Bueno, ¿y cuándo va a ser el levantamiento de esta información?
2: Sí, gracias por esa pregunta. El levantamiento inició el 1 de agosto y concluye el 28 de noviembre.
3: A mi casa no han pasado. Los espero con ansia.
2: Bueno, es importante aclarar esto precisamente que comentas. No van a pasar a todas las viviendas. Esto es a través de una metodología de un sistema de muestreo en donde es únicamente una muestra que representa a la entidad a efecto de estimar las características en el país y en la entidad.
3: Ya pasaban contigo.
1: Yo te iba a decir, a lo mejor no estabas cuando pasaste.
3: A lo mejor también andaba aquí.
1: Ahí,
3: bueno, en la noche no pasan, pero
1: si llegan y a lo mejor no estás, tu vivienda es seleccionada y no estás, ¿pasan después?
2: Sí, tienen por procedimiento regresan hasta 3 veces.
1: Ah, qué bueno.
2: Pueden regresar a efecto de abrir la vivienda en esta encuesta.
1: Qué bueno.
3: Mucha gente, yo sé que pasan a tu domicilio, tocan la puerta y dices, no tengo tiempo, estoy ocupado, estoy trabajando. Y sí, todos lo estamos, pero ¿cuánto tiempo más o menos nos va a tomar responder esta encuesta?
2: Esto va a depender de las características del hogar y del número de residentes,
3: okay,
2: valga la redundancia, que residen en esa vivienda.
3: Uh-huh. ¿Un aproximado?
2: Un aproximado de entre 1 hora, 2 horas aproximadamente.
1: Entonces okay, está un poquito larga. Entonces, ojalá que a la gente que nos está escuchando y que le tocó, pues que se preparen, ¿verdad? O sea, que pues vale la pena destinarle tiempo, o sea, colaborar. Esto también es parte de, pues, de la participación ciudadana, o sea, claro, porque de esta manera, al momento de abrir tu realidad a los datos, pues estás participando, ¿verdad? Con la vida pública de México.
2: Sí, ¿qué es lo que buscamos, verdad? Que nuestra información sea oportuna, veraz y que se genere con calidad, ¿verdad? Y en la medida que nos brinden esta información, pues habrá mayor representatividad de estos datos al momento de, pues, generarlos para la toma de decisiones de los distintos usuarios.
3: Bueno, pues si la gente desea alguna otra información o quiere preguntar algo, puede consultarlo a través de su página y redes sociales.
2: Sí, claro. Los invitamos a que consulten la página del INEGI en www.inegi.org.mx, ¿verdad? Y estaremos atentos, ¿sí?, a brindarles toda la información a través de nuestros entrevistadores, o regularmente generamos oficios, ¿verdad?, de darle a conocer al residente de la vivienda en que consta esta encuesta, y ahí vienen los datos, mis datos en particular, ¿verdad?
1: Muy bien. Pues le agradecemos mucho, Marta Romero, coordinadora estatal del INEGI en Nuevo León. Gracias por habernos acompañado. Y pues ya saben, ábranle la puerta al INEGI.
3: O la ventana.
1: De verdad, o aunque sea la ventana, pero destinen ahí una hora y un poquito más de tiempo a colaborar. Esto también es participación ciudadana, ¿verdad? A veces no tenemos tiempo de participar de alguna otra manera, pero pues cuando menos con esto sí, ¿no? Que nos va a beneficiar a todos. Gracias. Continuamos con más.
3: Gracias por continuar con nosotros. Hoy tenemos una entrevista muy interesante porque sí es musical y es sobre un legado de aquí de Nuevo León. ¿Cómo estás, Ramiro Delgado Jr.?
4: Hola, ¿qué tal? Pues buenos días, buenas tardes, buenas noches. De donde quiera que nos
1: vean.
4: A la hora que nos vean. Y pues bienvenido. Gracias por el espacio. Soy Ramiro Delgado Jr., la gente que pues todavía no me conoce, vengo de mucha música en la historia.
1: ¿Qué les dice el nombre de Ramiro Delgado, verdad? Esa es la pregunta.
3: A ver, así, ve directo a la cámara, serio, ¿a quién me parezco?
1: De hecho.
4: Pues más que nada, les platico un poquito, mi abuelo, que perteneció a los rancheritos del Topo Chico, él tocaba el saxofón ahí con ellos, y también pues mi padre, que perteneció al grupo Bronco. Ahorita estamos trayendo el tributo al más grande, que lo hacemos con mucho cariño y con todo el corazón.
3: Siempre ha estado la música, pues literal, viene en tu sangre.
4: Sí, así es.
3: Y nunca la has dejado. Aunque este proyecto es reciente, siempre has estado en la música.
4: Sí, les platicaba fuera de cámara que también cuando yo estaba pequeño, estaba niño, me dormían con esa música. Yo creo que lo traigo en la sangre. También cuando entré al grupo pues, sin ensayar, yo creo que tuvimos ahí un par de horas y el palenque en Pachuca, yo creo que estuvimos en palenque lleno total, sin ensayar, y salió todo de maravilla.
1: ¿Qué edad tenías ahí?
4: Tenía alrededor de, pues fue hace 6 años.
1: Okay.
4: Yo creo que tenía como unos 27 años, más o menos, 26 años.
1: Pero desde niño me imagino que estabas en contacto con instrumentos.
4: Claro. Pues ya, yo creo que más que nada como a partir de los 10 años, 10, 12 años. Ya en la secundaria empecé a agarrar el gusto por la música, el acordeón, y pues ya, aquí estamos nuevamente.
3: Yo creo que vale la pena decir que no es porque haya sido el hijo de, porque se lo hubiera, o sea, si hubiera sabido que le ibas a regar, no te hubiera subido, porque claro, era su trabajo.
4: Pues, claro, claro. Más que nada es un honor y una responsabilidad también, pues mantener el legado, la esencia del grupo. Y pues todo lo hacemos con mucho cariño y con todo el corazón.
1: Cuéntanos justamente de ese proyecto, ¿verdad? ¿Cómo se llama el tributo al más grande?
4: Ramiro Delgado Jr., tributo al más grande. Realmente tenemos 2-3 meses con el proyecto. Estamos con todos los éxitos que ustedes ya conocen, tanto Oro, Que No Quede Huella, Libros Tontos, Sergio el Bailador. Son canciones que ustedes han hecho éxito.
1: Sí.
4: Y pues a las nuevas generaciones también los invitamos a que escuchen esta música, ¿verdad?
1: Puras inmortales.
4: Sí.
1: Y consiste en tocar esas canciones. ¿Y le ponen algún sello en particular? ¿Cómo es?
4: Pues más que nada es mantener la esencia, el legado. Obviamente con los teclados representantes de mi padre y el acordeón. Y pues estamos agregando música inédita, música nueva, que ahorita les vamos a compartir también aquí con ustedes.
1: Los teclados, pues tú los tocas.
4: Sí, teclados.
1: Tú eres el que toca.
4: Tecladista y acordeonista.
3: Y bueno, vamos a mandarle saludos también a los integrantes que faltan.
4: Así es, a mis compañeros, tanto en la batería, tenemos a Marcos, a Pollo, él es el gran baterista. Beto en la primera voz, bajo sexto. Khaled en el bajo eléctrico y Mario en las percusiones. Saludos.
1: Saludos.
3: Y aunque tú eres de aquí, de Nuevo León, actualmente no radicas aquí, pero claro que...
4: Soy pues totalmente regio pero sí. Radico en los Estados Unidos, pero aquí soy totalmente regio. Claro. Me gusta la carne asada y el cabrito.
1: Y abierto a presentaciones acá también. Pero antes de eso, ¿y la música nueva, lo que estás proponiendo nuevo, cómo es?
4: Pues es más que nada también con algo de la esencia de la agrupación, pero con un toque... pues moderno, con una nueva voz también de mi compañero Beto. Yo creo que lo hacemos con mucho cariño y esperemos que le guste a toda la gente, ¿verdad?
3: Y en estos 3 meses que llevan de este nuevo proyecto, ¿cómo han sentido a la gente? ¿Cómo los ha recibido?
4: Pues ahí en las redes nos escriben bastante, nos mandan muchos mensajes. De hecho, ya tenemos próximas presentaciones. ¿Sí podemos platicar un poquito de eso?
1: Dale.
4: El día 15 de septiembre en Rayón, el Estado de México, los esperamos a toda la gente con el tributo al más grande, Ramiro Delgado Jr. Y pues bueno, en las plataformas digitales, en nuestras redes... pueden seguir todas nuestras presentaciones.
3: Van a estar también aquí en Apodaca.
4: Estamos en Apodaca, la fecha el día 3 de octubre.
3: El 3 de octubre. Todavía falta, pero ojalá pronto regresen.
4: Sí.
1: Ok. Pues que te sigan en redes para que se enteren bien.
4: Así es, tanto en Facebook, Instagram, Spotify, Ramiro Delgado Jr., toda la música del tributo más grande.
3: Oye, pero no hay que olvidar también decirle a la gente que aunque tienes tu proyecto, tú eres súper trabajador. Y actualmente también estás con otra regia.
4: Así es. Les platico un poquito. Estoy trabajando a la par con Alicia Villarreal, que es en el tour Bendita Locura 2026. Ahí trabajo con ella, toco el acordeón. Acabamos de regresar de Minneapolis y pues sigue la gira ahora en septiembre, octubre y terminamos yo creo que hasta diciembre. Va a estar fuerte estos meses de trabajo.
3: Así son los músicos, ¿verdad, Ana? En todos lados.
4: Para arriba y para abajo, cada fin de semana y hasta entre semana también nos toca trabajar.
3: ¿Y en qué te ha ayudado estar así en todos lados?
4: Pues
3: sí, ¿has aprendido algo nuevo? ¿Le estás metiendo un poquito de lo que aprendes acá?
4: Claro, yo creo que en las agrupaciones que he pertenecido, bueno, no les he platicado, he pertenecido también a los Cumbia Kings. Trabajé con ellos 1 año y medio. Sí, trabajé con ellos 1 año y medio, también pues con Alicia Villarreal y también con el grupo Bronco trabajé 2 años.
1: Ok, no, pues tienes un chorro de experiencia. ¿Escribes también canciones?
4: Apenas, tengo alrededor de unos 2-3 meses y...
1: Escribiendo,
4: acaba de nacer aquí en el corazón y llevo algunos 4 temas más o menos.
1: ¿De lo que propones nuevo de estas nuevas canciones, alguna es tuya?
4: Ah, claro.
1: ¿Que tú la hayas escrito?
4: Claro, eso es lo que se viene próximamente.
1: Ok, ¿y nos puedes decir de qué hablan o todavía no?
4: Aquí anda la tóxica, aquí atrás no puedo platicar mucho de eso.
1: Ya, o sea, que son pedradas.
3: ¿El título de la canción tampoco?
4: Son sorpresas, espérenlo más adelantito. Pero les voy a adelantar el próximo sencillo que se viene. Lleva por nombre Esta Cobardía en todas las plataformas digitales.
1: Ok, es como de amor, desamor.
4: Esta Cobardía de mi amor por ella es un cover de los años de Chiquitete. No sé si alguien lo conozca por ahí, de los años...
1: 80, más o menos. Ok. Pues qué padre, ¿no? Pues suena bastante interesante entonces para echarle un ojo. De todas maneras, pues toda esa música me imagino que en tu canal de YouTube y en Spotify, ¿verdad?
4: Así es, canal de YouTube, Spotify, Apple Music y pues también en Facebook, Instagram, TikTok. Ahí nos pueden seguir.
3: Ya nos dijiste que vas a estar en Apodaca en octubre, pero ojalá vengas antes, así que vamos a seguirte en las redes para estar ahí al pendiente.
4: Bueno, pues muchas gracias por el espacio y bueno, no olviden escuchar nuestra música, Ramiro Delgado Jr.
1: Claro que sí. Muchas gracias.
4: Gracias.

0: Ya casi nos vamos, pero no partimos sin antes compartirles una serie de eventos artísticos y culturales para que asistan esta semana.
1: Mañana, lunes 7 de septiembre, no te pierdas Del Olvido al No Me Acuerdo, película de 1999. Proyección conmemorativa en el Aula Magna Fray Servando Teresa de Mier del Colegio Civil Centro Cultural Universitario como parte del 25 aniversario de la película. Estará presente su director, Juan Carlos Rulfo, quien en este documental viaja a los llanos de Jalisco buscando las huellas de su padre, Juan Rulfo. Sin embargo, se topa con un grupo de ancianos del pueblo que apenas logran recordar al escritor. Recuerden, Aula Magna Fray Servando Teresa de Mier del Colegio Civil Centro Cultural Universitario. A las 5 de la tarde, la entrada es libre.
0: El cine y la danza se encuentran en Intermezzo, una puesta en escena de Ruby Gámez, que nos transporta a un cine abandonado donde emergen historias, personajes y recuerdos. A través de escenas icónicas y música que ha trascendido por décadas, esta pieza de danza contemporánea rinde homenaje a 130 años de existencia del cine. Funciones viernes y sábado, 11 y 12 de septiembre a las 8 de la noche en la Gran Sala del Teatro de la Ciudad. Los boletos están disponibles en Arema y en taquilla del teatro una hora antes de cada función. La obra es para adolescentes y adultos.
1: La Casa de la Cultura de Nuevo León nos invita al Círculo de Lectura Book Club, con la intención de adentrarnos en la inquietante novela de George Orwell, 1984, para conversar sobre vigilancia, poder, libertad y control social. El libro se leerá y analizará en inglés. Cupo limitado, previo registro. Informes e inscripciones vía WhatsApp al número 8111-928494.
0: La Escuela Adolfo Prieto nos invita a integrarnos al Club de Coro de Música Sacra para vivir la experiencia de interpretar obras que han acompañado la historia a través de la armonía y la sensibilidad colectiva. Recibe entrenamiento vocal, mejora la técnica y la afinación en cada ensayo semanal. Sábados de 2 a 4 de la tarde. No tiene costo, requiere de registro y es para mayores de 18 años. Inscríbete en tiendaconarte.org.mx.
1: Concluimos esta edición de Nuevo León en la Hora Nacional. Muchísimas gracias por habernos acompañado. Yo soy Darangélica Páez y les espero también el próximo domingo a las 10:30 de la noche. Muy buenas noches.
0: Gracias por habernos acompañado. Se despide su amigo Roberto Uriel Torres. Nos vemos la próxima semana. Y recuerden que esta es una producción del Sistema de Radio y Televisión de Nuevo León y la Oficina de Comunicación del Poder Ejecutivo del Estado, en colaboración con la Secretaría de Cultura de Nuevo León. Antes de irnos, escuchamos con el debido respeto el himno nacional mexicano.

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1: Hola, hola, bienvenidos, bienvenidas, ¿cómo están? Estamos en un episodio más de Ya Oíste. Yo soy Génesis Sainez y hoy tenemos un tema muy peculiar, un tema que puede pasarle a cualquiera, nadie está exento. En la cocina, en el trabajo o incluso en tu casa, en la calle, que son las famosas quemaduras. Y vamos a hablar sobre qué hacer en un momento difícil que está, porque muchos entramos en pánico en ese momento, es como de, ay, se está quemando, está pasando algo, pero no, a esto nos viene a acompañar nuestro querido doctor Oscar Reyes, jefe del servicio de urgencias. ¿Cómo está, doctor?
5: Hola, buenas tardes, bien, gracias, aquí, gracias por la invitación.
1: Ay, muchas gracias a usted por acompañarnos. Esto se va a poner bueno, porque estamos en una temporada donde justo puede haber muchas, muchas quemaduras, pero vamos a empezar sobre qué son las quemaduras, doctor.
5: Bueno, las quemaduras prácticamente son lesiones causadas por agentes físicos externos, principalmente sea fuego directo, líquidos calientes. Existe también las quemaduras por corriente eléctrica y en menor medida, pero también existen las quemaduras químicas. Entonces, Básicamente son lesiones térmicas, básicamente.
1: ¿Cómo son los tipos de quemaduras, doctor, que le han llegado?
5: Bueno, las quemaduras se clasifican, puede ser por, como ya mencionamos, por el tipo de agente que la ocasiona, que ya mencionamos que puede ser por fuego directo, le llamamos por escaldadura, quiere decir por líquidos calientes, quemadura química y quemadura eléctrica. Esa es una clasificación que es de acuerdo al agente físico que lo ocasiona. Y para nosotros como médicos es muy importante clasificarla de acuerdo a la profundidad o la gravedad de la lesión.
1: Ajá. Okay.
5: Hay varias clasificaciones. Conforme van pasando los años, se han creado varias clasificaciones. La más usada o la que está más en boga es la que le divide en primer grado, segundo grado y tercer grado.
1: Oh, sí.
5: Ajá, eso es de acuerdo. A nosotros como personal de la salud nos funciona mucho para determinar la gravedad de la lesión y a la vez de saber la gravedad de la lesión, saber si el paciente requiere ser tratado en un hospital o puede ser tratado en su domicilio. La quemadura de primer grado es la que comúnmente cuando vamos a la playa y nos asoleamos.
1: Lo bronceadito acá.
5: Esa es una quemadura de primer grado. Obviamente, pues como la mayoría de la gente sabe, pues no es necesario ir al hospital para tratar ese tipo.
1: Incluso hay gente que se broncea por gusto, ¿no?
5: Ajá, o sea, exactamente. Y es algo irónico, pero las quemaduras de primer grado son dolorosas precisamente porque afectan las capas superficiales de la piel, que se llama epidermis, y es ahí donde están los receptores del dolor.
1: Ya tocamos el de grado 1.
5: Primer grado,
1: ya ven. Nos vamos con el de segundo grado.
5: Okay. Sí, el de segundo grado, ya estamos hablando que ya la quemadura es más profunda. De hecho, la quemadura de segundo grado se divide en superficiales y profundas. Ajá.
1: Okay.
5: El segundo grado ya afecta a capas más profundas de la piel, en este caso la dermis. Y este tipo de quemadura es muy importante porque la recomendación es que sí se tenga una atención médica, que ya son más profundas a diferencia de las de primer grado. Uh-huh. ¿Cómo los vamos a identificar? La piel se pone rosa y las famosas ampollas o flictenas. Ajá, ya
1: sí.
5: Es una característica de las de segundo grado que ya van a cursar con ampollas. Ajá, entonces este tipo de quemaduras, la sugerencia es que sí se vaya a alguna atención médica, a diferencia de las de primer grado.
1: Sí, sí me ha tocado ver, no me ha pasado, pero sí me ha tocado ver que el aceite creo que es lo más común que vemos, que les cae en la piel e inmediatamente como que empieza a salir la ampollita, o sea, obviamente entre el movimiento y todo, de que te arde, me tocó ver que a mi mamá le salió una enorme, pero no entendía, o sea, yo en mi mente es como, ¿por cómo es que sale o por qué salen las ampollitas? ¿Es como media de protección de la piel o por qué se da?
5: La mayoría de las quemaduras de segundo grado, como bien mencionas, está ocasionado por líquidos calientes, ya sea aceite, agua hirviendo, o también por objetos calientes como el clásico, la plancha, la secadora.
1: Yo con mi plancha del peine.
5: Entonces, la ámpula o ampolla, como se le conoce, aflictena, no es otra cosa que se sale el líquido de la piel y se acumula ahí. De hecho, más adelante vamos a ver que cuando ya las quemaduras son más extensas, algo que daña mucho al paciente es la pérdida de líquido o de volumen, que le llamamos nosotros.
1: Okay.
5: Ajá. Aquí también es importante mencionar, ya cuando entramos a una quemadura segundo grado, nosotros ya a nivel médico, es muy importante la extensión de la quemadura. ¿Estás de acuerdo que no es lo mismo que te, como bien mencionas, que te quemes una área pequeña de tu mano a que te quemes, por ejemplo, todo el tórax, ¿no? O todo el pecho. Sí.
1: Pero pasemos a la de la quemadura de tercer grado, que esa es la última de la escala, sí, por así decirlo.
5: Es la más grave. Por lógica, pues la profundidad es mayor. Aquí es cuando el paciente inclusive ya tiene exposición de hueso, exposición ósea, cuando ya se quema tendones, ya se queman como músculo. Obviamente, pues son pacientes que se exponen a corrientes térmicas o están mucho tiempo expuestos, sobre todo cuando hay fuego directo, ¿no?
1: Claro.
5: Y desafortunadamente muchas de las veces el tratamiento es quirúrgico. Muchas veces inclusive si una extremidad está muy afectada, inclusive puede requerir amputación. Entonces ya es una quemadura pues ya más grave, ¿no?
1: Y hay una pregunta que me gustaría hacerle, porque creo que todos necesitamos saber esas acciones rápidas, que en dado caso no sé, estoy en mi casa y veo, o sea, para poder ayudar y también para saber qué hacer yo, ¿no? ¿Qué hacer cuando estás en ese momento que no estás obviamente en el doctor o en lo que llegas? ¿Cómo tratarlo o hacerlo inmediatamente, una quemadura?
5: La principal recomendación es no aplicar ninguna sustancia a la quemadura.
1: Ni la famosa clara de huevo.
5: No, hay veces que le ponen antibiótico en crema, tampoco se sugiere. Clara de huevo, algunas cremas como el tepezcohuite, el aloe. Entonces, la sugerencia es no aplicar nada de eso. Tampoco agua fría. Mucha gente, pues la lógica muchas veces llegaría a pensar, pues si se quema y está caliente,
1: claro,
5: pues échale agua fría, ¿no? Sin embargo, no. Sí se sugiere, obviamente, que se lave la herida con pura agua, pero que el agua sea tibia o templada.
1: Ok. Uh-huh.
5: Tampoco se recomienda poner hielo.
1: ¿Y, por ejemplo, el agua es en contacto directo o como suavecito?
5: Directo.
1: Directo, uh-huh.
5: Ok. Ajá, entonces, y después taparla con un apósito antiadherente, o sea, evitar que no sea un apósito que se pegue en la piel y, obviamente, pues, que esté limpio, ¿no?
1: Claro, principalmente.
5: O sugerencia que esté limpio. Y si la quemadura sí se ve que tenga ampollas o todo sugiere que sea el segundo grado, pues sí se sugiere que vaya a atención médica.
1: Y lo que hoy nos comparte, doctor, es muy, muy importante, porque hay cosas que ni siquiera sabemos. O sea, podemos decir que es muy como de, ay, no me va a pasar, o nada más me quemé tantito, pero lo dejamos a la desidia y son cosas que se pueden complicar. Nos ayudó a desmentir muchos mitos. Uh-huh. Muchas gracias. Y pues, sin más por el momento, yo le agradezco mucho que nos haya acompañado. Espero que se le haya pasado muy bien.
5: Sí, al contrario, gracias a ustedes.
1: Y pues nada, Easter Lovers, la verdad es que yo estoy muy, muy agradecida. Muchísimas gracias, doctor, por esta compañía, por compartir información tan valiosa. Yo soy Génesis Sainz, fue un gusto tenerlos aquí. Muchísimas gracias, nos vemos en el próximo episodio. Adiós.

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1: Con el objetivo de reconocer la trayectoria, compromiso y desempeño de los elementos que integran la Secretaría de Seguridad Ciudadana, el gobierno de Escobedo realizó la ceremonia conmemorativa del Día del Policía, ascensos policiales y mérito policial. El evento tuvo como sede el Teatro Fidel Velázquez y fue encabezado por José Antonio Quiroga Chapa, encargado de despacho de la Presidencia Municipal, y Marco Antonio Zavala Solís, secretario de Seguridad. Durante la ceremonia, 35 elementos recibieron un ascenso de grado, como reconocimiento a su desempeño y trayectoria dentro de la corporación. Además, 156 policías fueron distinguidos con el mérito policial, luego de destacar por su labor y servicio en favor de la seguridad de las familias del municipio. Durante su intervención, Quiroga Chapa subrayó que el fortalecimiento de la seguridad también implica reconocer el trabajo que realizan diariamente los elementos y proporcionarles las herramientas necesarias para continuar con su desarrollo profesional. En Escobedo llevamos años construyendo una manera distinta de entender la seguridad, un policía que use inteligencia y tecnología, pero que nunca pierde el contacto con su comunidad, expresó. Asimismo, destacó que para contar con una corporación preparada es necesario invertir en la capacitación y respaldar a los agentes, además de reconocer los resultados obtenidos en el desempeño de sus funciones. 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
0: Deportes.
2: El equipo de Toluca prácticamente se ha consagrado como un equipo de época bajo la dirección técnica de Antonio "El Turco" Mohamed, y es que los Diablos

0: convirtiéndose en el primer club mexicano en ganarla bajo este formato actual, además de campeón de campeones y campeones cup. Informó para ABC Deportes, Andrés Guerra.
1: Espectáculos.
2: Ya sabemos quiénes darán vida a tres personajes clave en la nueva serie de Harry Potter. HBO confirmó al elenco que aparecerá en la segunda temporada basada en Harry Potter y la Cámara de los Secretos. Billy Barrett interpretará a Tom Riddle, el joven que posteriormente se convertirá en Voldemort. Lenny Roche será Dobby, el querido elfo doméstico. Y Bonnie Hill dará vida a Ginny Weasley, reemplazando a Grace Conrad. La primera temporada de la serie llegará el 25 de diciembre del 2026, mientras que estos nuevos personajes debutarán en la segunda entrega.
3: Ale Burnes para ABC Noticias. 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

0: Me gusta tequila, me gusta cerveza, pero ahora el lunes me gusta más el agua.
1: Buenos días, Monterrey. Buenos días, Traca Traca. Buenos días, Imeldita. Que tengan una excelente semana. Me podrás poner 5 pesos de mañanitas para mi tesoro, mi bendición, que cumple sus dulces 16. Sebastián, te quiero mucho. Gracias por llegar a mi vida. Eres mi arcoíris. Saludos. Tremendo.
2: Buenos días, Monterrey. Saluditos, Traca Traca y Melda. Vamos a comenzar la semana con toda la actitud. Vamos a echarle todos los kilos. Nadie va a destruir mi paz mental. Piten y hagan lo que quieran. No me voy a estresar. ¡Salud!
3: Buenos días. Bendito lunes. Feliz inicio de semana.
4: Buenos días. ¿Siguen en la macro o qué rollo?
5: Buenos días, Monterrey. Ayer compré un estéreo nuevo en el Peñarriel. Y lo conecté. Y lo único, la estación que me agarra es la 95.7. La mejor de todas.
6: Eso.
7: Todavía existe el Peñarriel.
8: Buenos días, Monterrey. Buenos días, Imelda, mamacita.
7: Oli.
8: Buenos días, compadre, traca, traca.
9: Buenos días, mano.
8: Buenos días, raza. Ánimo, ya es lunes. ¡Ay!
10: Buenos días, Monterrey.
9: Traca, buenos días.
10: Traca, y Maldita, muy buenos días.
7: Buenos días.
10: Feliz inicio de semana.
7: Igual.
10: Y ya por último, oigan, ¿no saben qué le echaron al agua el día de hoy? Está bien rica.
9: Les quedó bien buena. Buenos días, Monterrey. Lunes 7 de septiembre de 2026. Bienvenidos.
7: El 7 de septiembre. El 7 de septiembre. No te la sabes. El 7 de septiembre es nuestro aniversario. Canción de Mecano, ¿cómo no?
9: Ah, canción, a ver.
7: El 7 de septiembre es...
9: ¿Así llama?
7: Sí, señor, 7 de septiembre. El 7 de septiembre es nuestro aniversario.
9: ¡Fíjate!
7: Ah, ¿cómo no? Bonita canción. ¿Qué pasó?
9: Mecano en su página oficial, ¿verdad? Pues no sé hace cuántos años y le pone videoclip oficial.
7: Videoclip, hermano. Sí, cómo no. Ay. Muy triste la canción.
9: Ah, no.
7: Pero
9: pensé que era un festejo o algo.

0: Así sonaba la radio en FM Globo en 1991. ¿Y si canta o no?
1: Espérate, ansioso. Ahí es donde lloras, donde estás llorando.
0: Sí, ahí es para que llores.
1: Ahí es para que
0: no, se está muy triste, güey.
1: Hasta que...
0: Está mejor la pérgola, gracias.
1: Es cultura general musical.
0: Ahí está, hermano. 1991. Ahí está. 1991.
1: ¿Cómo está, compañero? Aparte de ansioso, ¿cómo anda?
0: Bien contento.
1: Sí, qué bueno.
2: De los creadores del trapazo, la rata que se arrastra, los chamacos, llega el videoclip.
1: El videoclip.
0: Videoclip, güey.
3: Buenos días, Monterrey.
0: Buenos días.
3: Y maldita Tacaplaca.
1: Ali.
3: No es por asustarlos, pero 4 semanas más y empiezan las peregrinaciones.
1: Ay.
3: Se nos fue el año.
1: Sí, exactamente.
0: A ver, déjame checo la fecha.
4: Buenos días, Imelda, Tracatraca.
0: Hola.
4: Pues vamos a darle una semanita más con todo menos con miedo. A ver si me puedes complacer con la de Hawái Bombay, ya que andamos en el año 91.
1: No, Hawái Bombay, una canción bien padre.
0: ¿Esa quién es?
1: De igual, de Mecano.
0: Ah, sí, que barbas decían, tengas.
1: Que decían que Ana Torroja, fíjate los chismes de esos años. Ella, Cano, o sea, los hermanos Cano, que son de Mecano, escribían las canciones. Ok, la mayoría las escribían ellas. Y
0: ¿Eran hermanos?
1: Hermanos, que quedaron peleadísimos.
0: Se apellidaban Cano.
1: Cano, Nacho Cano.
0: Ok.
1: Ajá, y José María Cano.
0: Ok.
1: Entonces, ellos escribían las canciones, pero en masculino. Ok.
0: Ah, ok, ya.
1: Y luego Ana Torroja las interpretaba tal cual.
0: En masculino también.
1: En masculino, las cantaba en masculino. Entonces, de ahí surge el chisme. Fíjate el chisme terrible de esos años. Que ella pues le gustaban los...
0: Ah, ok, ya.
1: Ajá. Entonces...
0: Que le gustaban las chicas.
1: Las mujeres. Y aparte, hay una canción que se llama Mujer contra Mujer, que justamente también habla de una relación entre dos mujeres. Ajá, okay. Amorosa. Entonces ahí se hizo el chisme que Ana Torroja...
0: Pero no lo era, ¿o sí?
1: Quedó en duda.
0: Ah, ok.
1: Quedó en duda. Quedó en duda, pero la cosa... O sea, al final se supone que no. Pero siempre como que existió la duda, ¿no?
0: Claro,
1: pero
0: claro.
1: Bueno.
0: Te quedan 38 días para registrar tu línea. Oh. Bueno, 15 de octubre es el último día para que la registres. El 16 vas a amanecer sin línea.
1: No, yo no me puedo quedar sin teléfono.
0: El 16 de octubre, si no lo registras con tu cara, te van a cortar la línea.
5: Buenos días, Monterrey.
0: Te van
5: y
0: a
5: Meldita,
0: cortar la línea.
5: Petacón. Hola, señora Rosy.
0: Y me voy a reír.
5: ¿Cómo les amaneció el día de hoy?
1: No me trajiste un chilito.
5: Oye, Meldita,
1: mande.
5: San Lunes.
0: Ay, no, bien ricos.
5: Crudos, enojados porque perdieron los Rayados.
1: No,
5: y luego
1: me
5: ponen
1: saca
5: esa
1: rata.
5: Rolita bien triste, ¿no? Mejor pon la de me gusta cerveza, me gusta tequila, por eso mejor traca.
1: Oye, ¿qué onda
6: días,
1: con los Rayados?
6: Buenos días, Imelda. Buenos días.
1: Ya nos trae bien medida, Mohamed. Wey.
6: Recuerda que del cielo solo caen lluvia y bendiciones. Lo demás hay que causarlo. Ánimo y buen inicio de semana.
0: Gracias al Padre Severiano.
1: Padre Severiano, Región 4.
7: Aquí.
1: Mande.
7: Aquí dice el Churres de Santo Domingo.
0: Buenos días.
7: Padre.
0: Hola.
7: Le van a cortar la línea y te vas a reír.
0: Voy a reír.
1: Mohamed nos traía bien, bien leídos.
0: Bien asoleados.
8: Con sueño, con los tenis.
0: Oye.
8: Equivocados, pero con toda la actitud.
0: Eso.
8: Y la línea de las tiquitiqui también las tienes que registrar a tu nombre.
0: Ah, también. Ah. Las líneas de tiquitiqui también las tienes que registrar a tu nombre porque son
1: menores. Buenas, buenas.
0: Tienes que registrar 3 líneas si no registra una.
1: Si no registro mi vida, güey.
0: Oye, fíjate en que acaban sus números, ¿eh?
1: Ah, la bestia.
0: Porque las fechas cambian, ¿eh?
1: Ay, no. Aguas. Me choca hacer esos trámites, güey. O sea. Es donde quisiera ser rica y poderosa y tener una secretaria que me hiciera todo.
0: No lo
1: todo.
0: Puede hacer, entiende. Oh. Tienes que poner tu jeta ahí.
1: ¡Qué buenas!
0: ¡Buenas!
9: ¡Buenos días, Monterrey! Buenos días. Traca. ¿Qué creen?
1: Ahora, ¿qué le pasó?
9: Y voy tarde. Chinchetas.
0: Qué raro.
10: Padre Severiano. Barbas.
0: Bueno, te la van a cortar. Yo creo
11: que este vato no tiene programa de radio. Aburriría mucho su voz.
1: ¿Quién?
11: O sea, está bien para 3 segundos, pero no para un programa.
1: ¿Quién habla del padre Severiano? Ay, qué fea. Tiene bien bonita voz.
12: Se cayeron de la nube. ¿En qué andaban?
1: Sí, ya sé.
0: Ni modo, así
1: qué aburrido, ni modo.
0: Toluca es campeón, le gana al Monterrey muy leído. Merecido.
1: Estaba bien aburrido el juego.
0: Por parte del Turco, muy, muy bien.
1: Sí, la neta
0: se consagra,
1: sí.
0: Ahorita lo escuché muy bien dicho en las breves de ABC Noticias. Está consagrando a Toluca como un equipo de temporada. Lleva 6 títulos con Toluca, güey. Y no creo que ahí vaya a acabar, Muy bien el equipo de Toluca. Ayer en un partido, como lo mencionas, muy aburrido, güey.
1: Muy aburrido.
0: Le gana 2-0 el partido Monterrey, que el no primer, hizo primer, absolutamente nada.
1: Estaba muy leído. Cayó muy temprano. Yo estaba viendo el partido, la granja VIP que ayer empezó. Aburridísimo con Adal Ramones, qué bruto. Qué
0: Ay, mil veces más la granja que la casa de los
1: ositos cariñositos, güey.
0: Horrible, güey. Lo entra Gala Monte drogada, güey.
1: No. La casa de los famosos está acabada. Está acabada, güey. Ya no saben qué hacer, güey.
0: Sí, no.
1: Llegan y diciéndoles que se pelean, casi creo, nada. No, ya no saben. Son patadas de ahogado.
0: Vamos, de
1: los creadores.
0: Apúntenme esta, por favor. Los que traen libretita en mano, por favor, muchachos, apúntenme esta. De los creadores de Pantaleta.
1: Viene ahora. Están dando patadas de ahogado.
0: Patadas de ahogado. Entre el videoclip y las patadas de ahogado. Ay, bueno, son las 7:23.
1: Algo que usted quiera comentar, compañero.
0: ¿Cómo no?
1: Este programa tan activista, tan cultural, algo así.
0: Tan activista.

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0: 7 de la mañana con 30 minutos, gordita, ¿te parece? Y nos vamos de viajesote.
1: Vámonos de viajesote, díganos de dónde a dónde se dirige. ¿Le echaron lonche o no le echaron lonche? O ya ni conoce esa palabra. Al 818-0101-957.
0: ¡Vámonos de viajesote! Mándanos nota de audio al 818-0101-957 y platícanos de dónde a dónde vas, cuál es el tramo que circulas en ese momento, de dónde a dónde vas y qué traes de lonche. Antóganos, sin decir marca.

0: mega traficadas. Bueno, hay mucho tráfico aquí en Rangel Frías y Leones, rumbo al cerro. De lonche me echaron unos hot dogs. Me echaron porque ya me los estoy comiendo.
1: ¡Ay, qué rico! ¡Gordo calientito!
2: ¡Feliz inicio de semana! Oh. Me echaron huevito con fruta y voy al colegio.
1: ¡Qué rico!
3: ¡Qué rico!
4: Buenas, Imelita Tracatraca, mi viajezote de Apodaca a Valle. Ay, ya no hago parada en la Nuevo Repueblo. ¿Qué creen? Traje nada más un cafecito y un pedacito de pastel porque el sábado celebramos a mi abuela, cumple 91 años hoy. Le hice un pastel que me quedó, no es por nada, pero ay, no, delicioso, delicioso. No quería que se acabara, pero voló.
1: Muy rico, güey, ¿qué es? Frambuesa y... ¿cómo se llaman las bolitas cafés, las que se revientan, moradas o cosas?
3: Granada.
1: Barbas tengas.
3: ¿Granada?
1: No, a lo mejor es granada.
5: Bolitas. Buenos días, Monterrey, viajesote. No, Monterrey, como Monterrey. Ah, Monterrey. Okay. Ahora vendí a la escuela.
1: Qué rico.
5: ¿Cómo que ya no hace parada en el Nuevo Repueblo? Si acabo de comprar casa por ahí.
3: ¡No manches!
5: ¡Chinchetos!
1: ¡Chinchetos! ¡Viajesote!
6: Buenos días, Monterrey.
3: Hola.
6: Viajesote desde el centro Apodaca, Santa Catarina. Hoy tengo aquí por Manuel de la Barrana y está hasta el tronco.
1: Barbas tenga.
7: Buenos días, Monterrey.
1: Hola. Buenos días.
7: Crudos. Hola. Trafical de Santa Catarina, Monterrey. Okay. Chavita viene bien crudo y el May también.
1: Okay.
6: Buenos días, traca, buenos días, y maldita.
3: ¡Oli!
6: De Sendero Lincoln hacia Guadalupe.
1: Ok.
6: Pablo y de lonche unas alitas adobadas con arroz.
1: ¡No! ¡Mira que sate!
8: Así es, aquí se mira delicioso, delicioso. Aquí lo estoy viendo. El pastelón.
9: Mi maldita, buenos días, traca, traca, buenos días.
3: Cada día
9: buenas,
3: sí,
9: buenas,
1: buenas. Buenas, buenas.
9: ¿Están tristes? ¿Están tristes?
3: Sí.
9: Un omelette a la Mohamed, que diga, un omelette, por favor.
3: No, se burle, no se burle.
1: Se llama blueberries, no, las chiquitas.
3: Ah, ya, blueberries.
1: Me hace que eran esas.
3: No se burle, ni modo.
9: Buenos días, Monterrey. Oiga, señora Rosy, ¿cómo que ya no va para el Nuevo Repueblo? Acepté un viaje para allá, dije a ver si me la topo ahí en el camino. O sea que me bajo el pasajero de una vez.
1: ¡Mira que sote!
6: Viajesote, traca, traca. De camino a Las Pedreras al centro, pero voy a llegar bien tarde porque dos individuos, por no quererse dar el paso, chocaron.
3: Ah, qué
6: y están haciendo un trafical. Que ya tengo como 20 minutos y no se mueve nada.
1: Ah, por cierto, estaba una patrulla que se le acabó la gasolina, se descompuso, no sé, en la joroba de Garzazada, antes de llegar a la escuela esta.
3: Ajá.
1: Antes de llegar
3: sí,
1: para allá.
3: Ok.
1: Antes de llegar al Starbucks.
3: Ajá.
1: De aquí para allá es antes del Starbucks. Y de allá para acá, pues obviamente. Pero es en dirección para acá, de sur a norte.
3: De sur a norte.
1: Estaba una patrulla ahí parada, güey, y otra haciéndole señas a la raza,
3: no.
1: Al 5 a las 7.
3: Pero
1: wey,
3: ¿por
1: no,
3: qué
1: a
3: esa hora, güey? ¿Por qué a esa
1: ¿cómo no
3: hora,
1: se les descompuso wey? El sábado en la noche, güey.
3: Descomponte a las 10:30, güey. No, a las 5 a las 7, güey.
1: De la mañana.
6: Ah,
1: se me hace que fue como 6:48, güey. Porque acababa de pasar cuando
3: no.
1: Yo pasé.
3: Sí, ay, sí. No, qué ansia.
10: Aquí está aquí, Melita. Oli. Creadores de pantaleta. En lugar de tirarme un WhatsApp. Tírame un bipazo.
1: Tírame
6: un bipazo, güey. De Juárez a Guadalupe, Monterrey, pero está el queque.
1: Ok.
6: Lo de Cavazos. Ya no vengan. Y nosotros traemos de lonche. Nos traen a pan y...
3: No, sí se oye.
1: Sí se oye.
3: No, sí se oye, güey.
6: Viajesote. Informativo.
1: A ver.
6: Se vende casa en la Nueva Repueblo, que ya no voy para allá.
11: Si vienes a bailar,
1: pues vamos a
12: gozar. ¡Viajesote! Hola, buenos días.
3: ¡Holi!
12: Viajesote de Guadalupe, Apodaca, de Apodaca, Escobedo. Mega trafical, igual voy por Barragán.
1: ¿Qué?
12: Y bueno, de lonche no traigo nada, a ver qué me invitan a almorzar. Y pues yo no me agüito por los Rayados, la verdad es que es mi equipo, los sigo apoyando y claro, los sigo excelentemente bien. Claro. Que tengan bonito día.
3: Bueno,
12: ay.
3: ¡Ponto! ¡Ponto!
13: Días, buenos días, Monterrey, viajesote por todo Monterrey en las aplicaciones. Y de almuerzo traigo un atún
1: con pico,
13: con pico de gallo.
1: ¡Viajesote!
14: Buenos días, Monterrey.
3: Buenos días.
14: Traca, traca. Pues nada, de Vejezote, aquí de la central a la Nuevo Repueblo, por cierto.
3: Ah, chido, ahora todo para allá.
14: No traigo lonche, pero me voy a comprar ahorita unos sándwiches.
3: ¡Oh!
14: Con mucho jamón. Y voy a aprovechar. No. Ay, la más rica mañana de lunes. ¡Los quiero!
3: ¡Ay, no! Ya basta, ya basta. Vámonos. Bonita,
9: traca, traca, de los creadores de pantaletas, más atrás del mi paso, mándame un fax.
1: ¡Oh!
15: Lo primero que dijiste es no decir marcas y ese primero que dices no marca un café. ¿Cómo está eso?
1: Bueno, es que yo sé cuál es mencionar, papi. Como se anuncian aquí, yo sé cuál es mencionar y cuál es no.
3: Claro, mijo.
1: Buenos
16: días, buenos días.
3: ¡Eh!
16: Feliz lunes, ánimo.
1: ¡Ánimo!
16: Nada más a mí se me ocurre tomar en domingo, chicos. Que no. Le echaron al agua.
3: No.
1: No te equivoques, no nada más a ti.
3: No nada más a ti.
1: ¡Ya que estate!
17: Buenos días, Monterrey.
1: No, nada más a ti.
17: Ajá, al colegio a la Bendy.
3: Ay, el colegio.
17: Andamos sin lonche, en el puro café.
3: Por eso ando sin lonche. Mucho colegio y sin lonche.
17: Pues, no puede ser una parada acá en Guinalá, ya que nos va a la Nuevo Repueblo. Ajá. Y pega ese pastelito. Ajá.
18: Oye, Melita, si se escucha que lo mandaron con pan y ya se le acabó el pan.
3: Sí, ya sé.
18: Ánimo, apenas.
3: Oye, mucho iPhone, pero sin saldo, ¿no?
1: Pues, hola, ¿cómo estás? ¿Haz de cuenta? Mucho iPhone, pero sin registrarlo. No va a traer línea porque te lo van a cortar. Y me voy a reír.
3: Necesito tus besitos cada noche, cada día.
1: Traca,
3: dime,
1: traca.
3: Amorcito,
19: que
3: Dios está alegría.
19: Mi viajesote de una empresa a otra empresa.
3: No
19: y
3: grites,
19: es el
3: no,
19: último.
3: No grites.
19: Y ya nos vamos, pero tengo hambre. Ah, qué rica está el agua, qué
3: no
19: rica
3: nos grites,
19: agua.
3: No nos grites.
1: ¡Rezamos, todos somos! 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

0: cumpleaños, güelita. Sé que no me está escuchando, pero los deseos y las buenas vibras de todas maneras se le hace llegar.
1: Con gusto.
0: Sí, es frambuesa y blueberry.
1: Ahí está, frambuesa y blueberry son. ¡Qué rico se ve!
2: ¡Oh, yeah! Esta es la información.
1: ¡Tilín!
2: Bad Bunny ganó su primer Emmy este sábado gracias al espectáculo de medio tiempo del Super Bowl. ¿Mm? Durante la ceremonia de la entrega de Crafty Herb Emmys.
1: ¡Oh, yeah!
2: En Los Ángeles, que se celebra antes de la gala televisada.
1: Ok.
2: Prevista para el próximo 14 de septiembre. El show titulado The Apple Music Super Bowl Halftime Show Starring Bad Bunny.
1: ¡Oh, yeah, oh, yeah, oh, yeah, oh, yeah, oh, yeah, oh, yeah, oh, yeah, oh, yeah, oh, yeah!
2: Doble, oh, yeah.
1: Doble. Oh, yeah, por dos.
2: Yes. The Apple Music Super Bowl Halftime Show Starring Bad Bunny.
1: Oh, yeah, oh, yeah, oh, yeah, oh, yeah, oh, yeah, oh, yeah, oh, yeah, oh, yeah.
2: Contaba con 9 nominaciones, incluida la del cantante puertorriqueño, de las cuales también se alzó con dirección musical, coreografía, mezcla de sonido, dirección técnica, diseño de iluminación y dirección de programa especial, sumando un total de 7 premios, vato. O sea, ¡wow!
1: ¡Wow!
2: Sí, ¿cómo es? ¡Hoy!
1: Oye.
2: ¿Cómo es la de los Tigres del Norte? Chis, chis.
1: Chis, wow.
2: Chis, wow. El pasado mes de julio, el espectáculo del artista boricua se convirtió en el más nominado de la historia de estos premios, considerados los más importantes de la televisión.
1: ¿Mm?
2: ¿Qué te parece?

0: Brady se ha convertido en el espectáculo de medio tiempo del Super Bowl más nominado de la historia. Un récord que ostentaba desde 2017 Lady Gaga, que también fue nominada hoy a un Emmy por la canción The Dead Dancer.
1: Oh, yeah.
0: Pero pues, que les guste o no les guste, está rompiendo récords.
1: Sí, no, al final de cuentas, pues es lo que vende ahorita.
0: El puertorriqueño Ricky Martin también fue invitado al espectáculo para cantar una versión. De hecho, fui, sí te dije que fui a los Emmy.
1: ¿Tú?
0: Sí, el sábado.
1: Ah,
0: por eso ando un poco desvelada, pero fue muy contentos de haber estado ahí porque
1: presentes.
0: Sí, sí. Les dije, pues voy a ir nomás por compromiso. No, no me quería planchar el cabello, pero dije, ándale, pues, Bad Bunny. O sea, sí,
1: porque tenía, se lo había lavado el jueves. Entonces, pues era. Y como le toca hasta el otro jueves lavarse el pelo, entonces.
0: No,
1: me la emproblemaste, Ricky.
0: No tocaba baño completo todavía.

0: Esta ceremonia de entrega de los premios se va a celebrar el 14 de septiembre en el Teatro Breaker de Los Ángeles.
1: Oh, yeah.
0: Y será transmitido por NBC. ¡Qué padre, ¿no? Digo,
1: ¿sí?
0: Es como, pues, la evolución de la música. Y hay mucha gente que no le gusta, mucha gente que sí le gusta. Pues la verdad es que el señor arrasa con las nominaciones y los premios.
1: Está en el cielo.

0: Ya le digo que no.
1: ¿Cómo se llama esa bebida que toman en CDMX?
2: Ron.
1: No, que es blanquito, como espesito.

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9: Nada más te veo.
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9: ¿Cómo dicen los buzos cuando van a trabajar? 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
19: Si me pones a Bad Bunny, Beto Quintanilla y el Gallo de Oro, le voy más al Gallo de Oro y a Beto Quintanilla.
20: Imeldita, ¿escuché mal o dijiste está rompiendo récords? ¿Récords?
1: ¿Récords? ¿Récord?
21: Buenos días, Monterrey. Buenos días, Imeldita. Ah, mejor, sí. Buenos días, Traca Traca. Mi viajezote desde Escobedo hasta Las Puentes. Y ahorita me regreso por unos tacos. Voy para mi cacha. Dale. Saluditos.
20: Cálmate tú, Conamic. Y Meldita, ¿a poco andabas en Los Ángeles? Me hubieras dicho, yo andaba en San Francisco. San Francisco del Rincón, Guanajuato. No sé si están cerca.
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1: Son las 8 en punto, regresamos. 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
2: El fenómeno climático El Niño podría generar en Nuevo León un invierno más húmedo con una mayor presencia de frentes fríos y tormentas invernales, principalmente durante diciembre y enero, de acuerdo con el Servicio Meteorológico Nacional. El coordinador Fabián Vázquez Romaña informó que existe un 95% de probabilidad de que El Niño alcance una intensidad muy fuerte entre octubre y diciembre de este año y que podría mantenerse hasta la primavera de 2027. Para la temporada 2026-2027 se pronostican 56 sistemas frontales, una cifra superior al promedio histórico. De estos, 3 llegarían en septiembre, 7 en octubre, 8 en noviembre, 9 en diciembre, 8 en enero, 7 en febrero, 6 en marzo, 6 en abril y 2 en mayo. La mayor actividad se concentraría durante los meses de invierno, especialmente entre diciembre y enero, lo que podría incrementar la posibilidad de tormentas invernales en el norte del país. Vázquez Romaña señaló que durante los próximos meses las temperaturas mínimas podrían mantenerse por encima del promedio, una tendencia que se ha observado en los últimos años. Desafortunadamente, con el cambio climático y el calentamiento global, hemos visto que unas de las variables más afectadas son las temperaturas mínimas. Durante los siguientes 3 meses esperamos que estén por arriba del promedio, indicó. A nivel nacional, México mantiene un déficit de lluvias de 9.6% acumulado entre enero y agosto, aunque la temporada de precipitación todavía no concluye. 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
3: La clasificación para la Copa de Campeones de la CONCACAF 27 ha dejado un panorama histórico gracias al dominio absoluto de los equipos mexicanos en este último torneo de la Leagues Cup. Por primera vez en la historia del torneo, la Liga MX contará con un récord de 9 equipos clasificados, ocupando un tercio de las 27 plazas totales de esta competencia, la de los campeones de CONCACAF. El listado definitivo queda así: Toluca, Tigres, Cruz Azul, Pumas, Chivas y el América, y entran así de rebote, por decirlo de alguna otra manera, pero ganando bien su boleto por su participación en la Leagues Cup, Monterrey, el León y Pachuca, que clasifica a través del recorrido de lugares en la tabla general de la Liga MX. Informó para ABC Deportes Andrés Guerra.
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4: Tremendo susto se llevó Aaron Mercury durante una entrevista. El creador de contenido se encontraba hablando con varios medios sobre sus próximos proyectos cuando de repente comenzaron a escucharse fuertes ruidos. Segundos después, una estructura metálica se desplomó en la zona donde se realizaba la entrevista, justo entre Aaron y los reporteros. El momento quedó grabado y rápidamente se volvió viral en redes sociales, provocando preocupación entre sus seguidores. Pero tranquilos, porque Aaron se encuentra bien. El medio que realizaba la entrevista confirmó que todos salieron ilesos y que incluso pudieron retomar la conversación después del incidente.
5: Ale Burnes para ABC Noticias. 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
7: Manejando hacia el jale o echándote unos taquitos.
8: Alguien dijo

0: Urgente choque en carril de contraflujo de Leones a la altura de Plaza Cumbres.
1: No manches.
0: Urgente choque en carril de contraflujo en Leones a la altura de Plaza Cumbres.
1: No pueden chocar más tarde, güey. Y luego ahí. O sea, y luego ahí.
0: Y en el de contraflujo.
1: No, y el de contraflujo, güey. No, por lo menos.
0: Ya, por lo menos. Ese carril está inhabilitado, obviamente, pero los normales ya están libres. No, no se explique. Chocaron como afuera.
1: No. No me sacarraquense, neta.
0: No, güey, por favor.
2: Bad Bunny, traca, traca. No, hombre, mejor ponme los pajarillos. Ahí sí los aguanto. En vez de Bad Bunny, los pajarillos. Los pajarillos mil veces.
0: Es contraflujo de Leones a la altura de Plaza Cumbres.
1: Ahí okay. Arriba, ok. Gracias.
0: Se hubieran metido al estacionamiento de Plaza Cumbres. Hubiera chocado adentro del estacionamiento.
3: ¡Qué oso, güey! ¿Por qué se embrutece la gente? En serio.
0: ¿Por qué hacen eso?
3: Si no saben manejar, no salgan de sus casas.
1: Es correcto.
3: Váyanse caminando.
1: Es correcto.
3: Lo que sea, pero solamente entorpecen las
1: cosas.
3: Hay
1: mucha gente muy mal para manejar, güey.
3: Deberían de quitarle ya la licencia de por vida. ¿Para qué? Para evitar este tipo de situaciones. Y así no se genera más tráfico.
0: ¿Ya ves?
1: No hay gente que maneja pésimo, pésimo. Estoy hablando en general.
0: Hola.
4: Ahorita que hablan del choque, yo que todo el día estoy en el tráfico, lo que me doy cuenta es de que muchas veces nos confiamos en el sentido de que como ya aparentemente ya sabemos manejar, queremos hacer 2-3 cosas a la vez. Me ha tocado ver mujeres que se van pintando.
1: Ay, ahí va el comentario típico.
4: Y aparte hombres también que van manejando y comiendo, entonces te confías y es lo que pasa. Saludos, buen día.
1: Pato, yo he visto hombres que se van rasurando en el carro, o sea, que van con la rasuradora eléctrica. Esto no es cuestión de géneros, compañeres. Esto es cuestión
0: de concentración.
1: Exacto.
5: Buen día, Monterrey. Pues no sé quién sea el encargado de hacer esos estudios para hacer los premios como ese de Bad Bunny, ¿verdad? Pero la verdad sí estuvo bien aburrido el Super Bowl de Bad Bunny. Te pusieron gritos falsos, la gente estaba bien aburrida en el estadio, igual nosotros en la casa.
1: ¿Estabas en el estadio?
0: Ahora dice que el espectáculo de medio tiempo está diseñado para la televisión, no para la gente que está en el estadio.
1: Es correcto.
6: Oye, Petacón, y tú también aguanta los pajarillos.
7: Como porque no fueron a chocar allá, Timbuktu, sí, no wey. Sé, porque ahí, hombre, ay, Diosita, ilumínalos, por favor.
1: Choquen allá en Iturbide, Nuevo León, güey, allá en Zaragoza.
8: Buenos días, Traca Traca y Meldita. Coincido con el camarada que acaba de mandar un mensaje. Te topas diario con gente que no sabe ni manejar.
1: Es
8: que
1: correcto.
8: Cruzan los rojos. Se meten al carril sin poner direccionales y todavía se enojan los señores.
0: Sí.
8: Sí deberían de aplicar esa regla de que, oye, si tienes algún percance o algo y tú tuviste la culpa, que te quiten la licencia de por vida. O sea, hay gente que sí no sabe manejar y bien sabemos que cuando sacan las licencias

0: Hay algunos hasta que dan moche para que se las den y para no hacer exámenes ni nada, digo, ay, gente.
1: No todos estamos preparados para manejar.
2: Hola. Llegando al realito con el carro que baila. Llegando al realito, sí. Con el carro que baila y no porque baile, sino que trae dos llantas boludas. La de adelante del lado izquierdo y la de atrás del lado derecho. Entonces baila con más. Y llegando al realito. En el Suru 91.
1: Oye, por cierto, ahorita que dices Suru. Me encontré, o sea, un Suru en movimiento. ¿Qué año será, güey? O sea, un Suru bien bonito, bien de color arena.
2: Pues hay, hubo tres Surus. Uno muy cuadradito, chiquito.
1: ¿Era el Monza?
2: No recuerdo si era Monza, no sé si era el nombre, pero era Suru. Y luego el Suru cuadradito.
1: Ajá.
2: Larguito.
1: Un poquito más larguito.
2: Pero cuadrado. Y luego vino el redondito, que ese duró muchísimos años.
1: Que ya
2: años.
1: Traía la parrilla diferente, ¿te acuerdas?
2: Sí.
1: Bueno, así vi uno, como el dices, el que dices, de color arena oscuro.
2: Okay.
1: Tan bonito el Suru, dije yo. Mira, tú todavía andan esos carros en movimiento. Es bien conservadito el carro, la lámina ni un golpe, o sea, bien el carro, qué bonitos. Esos carros son de, o sea, los que traen los taxistas.
2: Fíjate, la primera generación del Suru, que es el Suru 1, fíjate, ahí está.
1: Suru 1.
2: Es el Suru 1 que sustituyó al Datsun. Fue el primer auto de tracción delantera de la marca en México que incluyó versiones sedán, vagoneta y samurai, que es como una, se me hace que estas
1: como
2: es samurai, como vagoneta así para atrás, yo creo.
1: Sí.
2: Bueno, ese es el uno del 84 al 87.
1: Okay.
2: Fue el primer Suru. ¿Sí ubicas cómo es físicamente?
1: Sí.
2: El uno.
1: Sí.
2: ¿Sí?
1: Sí.
2: Es este, aquí está, míralo. Este es el uno.
1: Ah, cómo no, claro.
2: Como tipo, se parece como tipo el primer Jetta, parecido.
1: El Jetta, ajá, ah, exacto. Ajá,
2: pero sí, ese es el Suru 1.
1: Ok.
2: Después vino la versión 2, la segunda generación de Suru, que es el Suru 2, del 88 al 93. Con diferentes líneas.
1: Ok.
2: Pero era más grande, era más cuadrado y algunos traían hasta edición electrónica, deportivas y algunas hasta con turbo.
1: Vamos.
2: Que ese es el 2. Ese el fue Suru, el que tuvo, el que tuvo papá. Es este.
1: Ok.
2: Ese me encantaba, güey.
1: Era como un jetita.
2: Sí, pero ya más desparramadito.
1: Ya un poquito.
2: Hablando de desparramaditos. Ok.
1: Entonces tú eres un Suru 2. Desparramado.
2: Desparramadito. Este era el Suru 2.
1: Y luego...
2: Papá tenía uno igualito ese, pero gris rata. Así, gris rata.
1: Okay.
2: Ese es el 2. Generación 2 o segunda generación.
1: Y luego...
2: Del 88 al 93. Y luego viene la generación 3, que ese es el último que todo el mundo conocemos, o bueno, es el más reciente, que es el redondito. Es este, con este frente.
1: Ese es el que te digo.
2: Ese duró muchísimos años.
1: Ve la parrilla cómo trae diferente, sí. Ya.
2: Porque se hizo demasiado económico.
1: Sí,
2: y versiones muy económicas, con un impacto para el uso diario y muchos...
1: un carro de batalla.
2: Taxis lo usaron, sí, como base.
1: Sí.
2: Es más, te voy a decir una cosa. Porque salieron carros como este, o específicamente este carro, el Suru 3, de ahí vino el que desapareció el Bocho.
1: Ok.
2: Porque el Bocho era muy económico. Pero este llegó a ser como que no igual de económico, pero te daba otros servicios. Entonces era como que si le pones otros 20 mil, pues compras el Suru. Entonces,
1: y te ibas por el Suru.
2: Exactamente, empezó a comprar el Suru.
1: Los ecotaxis que eran los bochitos.
2: Ecotaxis.
1: Sí, güey, así se llamaban.
2: Los ecotaxis,
1: sí o no, raza. Los ecotaxis eran los bochitos. ¿Mm? Y luego no traían el asiento del copiloto.
2: Ajá.
1: Nada más traían el asiento atrás para subir el pasaje, ¿sabes?
2: Ok.
1: Y luego después, de lo más viral del bocho de ecotaxis fue el Suru. Porque era un carro de batalla. Es un carro de batalla que te daba muchos litros de gasolina. en muchos kilómetros. Por kilometraje, ajá. Exacto, ajá. Y se hizo muy popular ese carro.
2: Sur 3, tercera generación, del 92, fíjate, güey, del 92 al 17.
1: No, me duró un chorro.
2: De 1992 al 2017.
1: Bueno, y después
2: estamos
1: del Suru.
2: Estamos hablando de 2012, estamos hablando de 25 años fabricándose, que fue la versión más famosa, más vendida, se hizo cambios estéticos, sí, en el 2002 y en el 2005, pero siguió la misma línea y dejó de producirse en mayo de del 17 por normas de seguridad.
1: Por
2: normas de seguridad. Había un tema que lo abrieron muy fácil.
1: Ah, cierto. ¿Sí? Es
2: había
1: cierto.
2: Un tema mecánico con un tema eléctrico de bujías, que fue la falla desde el 1, pero lo fueron como
1: modificando
2: para bien, pero no dejaba de ser como una falla muy recurrente. Entonces, y para acabarla, pues ya vinieron las chinas y las marcas asiáticas y carros más chicos, y que pues el Suru ya costaba o tenía que costar, no sé, 160 mil pesos, pero por 180 ya te llevabas, no sé, otro. Entonces era como que, bueno, pues mejor el otro.
1: Pues sí, lo por 20 mil pesos, pues mejor me llevo el otro, claro.
2: Lo mismo que le pasó con el Bocho. Nada más ya. Que pues el Bocho se fue, y ahora el que se fue el Suru, que la tercera generación, el redondito, estuvo de 1992 al 2017.
1: Pues duró un chorro,
2: 25
1: no manches.
2: Años fabricándose.
1: Bueno, y después de ese, del Suru, que Nissan se fue el Versa.
2: De ahí viene el Versa.
1: Versa, ¿verdad? Que el nuevo carro batalla.
2: Y es el más vendido.
1: Sí. ¿Cómo se ha modificado también estéticamente, la forma? Se ha modificado sí, muchísimo.
2: Ya. Y luego el primer Versa, que es el que tenía yo.
1: El que tenías
2: ¿te acuerdas?
1: Tú.
2: Uh-huh. Ese Versa, es que ahí viene el tema, güey. El Versa se empezó a fabricar, si no me equivoco, como en el 2015, güey.
1: Ok.
2: Y 2015, creo yo. 2012, fíjate. Tiene mucha lógica, güey. Se empieza a vender más el Versa que el Suru, güey.
1: Claro. Pues sí, porque
2: pues, si vamos a poner lo 50 mil pesos, exacto. Pues mejor compro el Versa.
1: Mejor me llevo el Versa.
2: Bueno, ajá. Entonces el Versa se empezó a vender en México en el 2012.
1: ¿Tú sabes por qué los carros o por qué algún aparato que sacan nuevo, estoy hablando celulares, automóviles, con computadoras, laptops, son muy caros cuando salen al mercado? O sea, un iPhone, ¿por qué es tan elevado el precio y luego bajan?
2: Tiene varios factores, pero el primero es la demanda.
1: Yo tengo otros datos. Por ejemplo, cuando sale un iPhone nuevo, el iPhone 24 mil, por decirte algo, no sé en qué número van.
2: 17,
1: empiezan, 17 creo. Empiezan, es un equipo que empieza a tener fallas, aunque sea nuevo, porque es nuevo. ¿Sabes? Aunque haya estado a pruebas el aparato, están viendo cómo reacciona ante la demanda del público. Por eso lo elevan, porque saben que al paso de los días o al paso del mes van a dejar de consumirlo y ellos tienen que agarrar ganancias. Por eso lo dan más barato y luego más caro y luego le hacen el descuento. Esa es una teoría que yo leí en alguna ocasión que me parece que tiene sentido.
2: Pero no entiendo lo de la falla, no.
1: Sacan un aparato nuevo.
2: Sí.
1: Tiene muchas pruebas, hacen muchas pruebas, pero al paso del tiempo, como lo van a empezar a usar, van a empezar a decir, ¿sabes qué? No me gustó esto. ¿Sabes qué? Esto no está bien. ¿Sabes qué? No, la pila no es como tú me la dijiste. Y entonces se empieza a hacer viral lo que dice la gente que consume o que compró el producto y lo dejan de comprar. O sea, la gente que se da cuenta que no era lo que le decían, empiezan a bajar. Entonces, a ellos tienen que recuperar esa ganancia. En esa primera instancia de...
2: Ah, ya
1: te ¿sabes
2: entendí.
1: Cómo?
2: ¿Sí me explicando? Sí, porque mejor, no sé, en la primera tanda van a vender 1,000, pero en la segunda van a vender 200.
1: Sí.
2: Porque ya empezaron las fallas.
1: Sí.
2: Entonces, para recuperar la ganancia...
1: Exacto.
2: Necesitan venderlo muy alto para poder solventar esos meses que van a vender. Exactamente. 200, por decirlo.
1: ¿Te acuerdas del teléfono Vader?
2: Sí.
1: Que era el más chiquititito. Y todos, no, el Vader.
2: Con la peor señal del mundo, ¿eh?
1: Por eso.
2: La peor señal del mundo.
1: Pero ¿cuánto costaba cuando salió? Un mundo. O sea, muy caro.
2: Muy caro en ese momento.
1: Pero empieza a decir, no, ¿sabes qué? Está muy bonito, pero tiene la peor señal. Entonces, ahí es donde dicen, ya recuperamos. Nosotros ya recuperamos.

0: el dinero del lanzamiento del producto. No, cállate, la casa de bolsas de Estados Unidos nos va a buscar a ti y a mí.
1: Vengan por ustedes, que son los más. Güey, fíjate, lo que me estás diciendo, ¿te acuerdas del Nokia 3320?
0: Sí.
1: El más famoso de todos.
0: El más famoso, sí.
1: Bueno, cuando salió en el 2001.
0: Ok.
1: Ok, que era el que lo parabas y caminaba cuando vibraba.
0: Sí.
1: ¿Sí lo ubicas?
0: Sí.
1: Bueno, es el más vendido en la historia. Era el más caro cuando salió. ¿Sabes cuánto costaba en ese momento?
0: ¿Cuánto?
1: 2001. 999 pesos.
0: Pero era guau.
1: Pero era lo más caro.
0: No manches.
1: A lo que voy es de que hace 25 años la economía era otra. Que el decir, comprarme un Nokia 3320 en el 2001, porque acaba de salir, era meterle 999 pesos mexicanos y era un mundo de dinero, güey. Era como que espérate porque vamos a juntar un rato para comprar el Nokia 3320, güey. En aquel momento era el más caro. 999 pesos.
0: ¿Tú pagarías 30 mil, 35 por
1: jamás
0: un teléfono?
1: Ayer estábamos platicando de eso.
0: Yo tampoco. Digo.
1: No, con eso estoy diciendo que ustedes no lo compren.
0: No,
1: pero
0: qué bueno, cada quien.
1: Habrá quien dice, yo.
0: Yo lo quiero.
1: Junto porque yo soy fan de la marca, yo domino el funcionar de este celular y yo le saco todo el provecho del mundo y yo sí le invierto 30 mil baros. Felicidades. Yo se lo invierto, no sé, en otra cosa, en unas hamburguesas, o sea, otra cosa que voy a hacer.
0: Es que a lo mejor te puedes comprar, como dices tú, un teléfono a 35 mil pesos, ajá, de 30, pero ¿cuál es? Yo lo estaba platicando con alguien esta semana, el fin de semana me decía, ¿qué ocupas de un teléfono? ¿Qué ocupas de un carro?
1: Ese es un tema que
0: ¿qué ocupas de un carro?
1: Que
0: sea automático, que tenga clima y que tenga radio. Y ya. Yo no ocupo.
1: Y que camine.
0: Ah, obviamente. ¿Qué ocupas de un celular? Para mí, que tenga buena cámara, buena nitidez, sí, que tenga buen video y que me comunique con las personas, sí, en WhatsApp. Es todo lo que ocupo. Hay mucha gente que le saca un chorro de provecho a las funciones.
1: Y hay gente que no le sabe nada, ¿eh?
0: Y a lo mejor yo tengo un chorro de cosas aquí y ni le sé. O sea, tomar una foto y convertirla en PDF, escanear documentos, y luego ni le sabes a veces. Entonces, ¿para qué te compras un teléfono? Tienes que revisar las funciones que tú necesitas.
1: Estadísticamente hablando, entre las aplicaciones que usamos en el día a día, las aplicaciones básicas de la cámara, el consumo multimedia y la productividad, el porcentaje de uso que realmente usamos en el teléfono iPhone, para quien tiene iPhone, se van a sorprender, güey. Es de un 20%.
0: ¿Qué?
1: Entre un 20 y un 24%.
0: ¿Qué?
1: Lo que realmente usamos de un iPhone. Estoy preguntando específicamente por el iPhone. Les estoy informando por el iPhone. Tú compras un iPhone, el más caro, lo que tú quieras, y lo que realmente utilizas de todo lo que te puede dar ese teléfono, nada más usas entre el 20 y el 24%.
0: Ahora que fue lo del eclipse,
1: ajá,
0: estaba con las tiquitiquis estaba tomando una de ellas fotos con mi celular.
1: Sí.
0: Bueno, le movió a la cámara.
1: Sí.
0: No, que aquí, que la nitidez, que di yo. Pero eso no. Yo no les dije.
1: Y te voy a decir una cosa. Dijiste la palabra nitidez, pero a lo mejor ni eso era, güey. Eran temas de IA, eran temas de otra cosa totalmente diferente. Pero, pues sí. Caemos en eso. ¿Cuántas veces no tomas una foto? ¿Cuándo le has movido, güey? A lo que le mueves es al flash y al conteo ese para que te tome la foto.
0: La manita, ni la manita le sé, güey.
1: Antes era sonríe, ¿verdad? Para que tome la foto. No sabes cómo ponerlo ese.
0: La manita,
1: güey. No sabes cómo ponerle.
0: Ay, no. ¿Ustedes creen que a la gente le gusta y le divierta toda esta plática?
1: Bueno, regresando, vamos con sus audios. ¿De qué arrancamos hablando, güey?
0: Empezamos hablando de los carros, pero no.
1: No, antes.
0: ¿De qué empezamos a hablar, güey? La gente dirá que tú y yo estamos locos, Lucas. ¿Tú crees? ¿De qué estábamos hablando? A ver, alguien que nos recuerde que empezamos a hablar.
2: ¿Ya se va?
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0: estábamos hablando del reto de que si Meldita se queda callada por una hora,
1: una década.
0: Traca, traca, banda,
2: no, no estábamos hablando de eso.
0: Tanga.
1: Una década.
2: No.
1: Oye, tengo aquí.
3: Bien entretenido el programa.
4: Hay un choque. Tienes toda la razón, Panzón. 2015 para adelante y luego el 2019 cambió el modelo y así. Bueno, no es promoción de la marca, pero 10 años que tengo, bueno, ya casi 11 años en las aplicaciones. Es mi tercer carro de la misma marca.
2: Okay.
4: Economía, comodidad para jalar.
1: Es el carro más vendido en la historia, ¿eh?
2: Sí.
1: Por encima del Zuro y por encima del Bocho.
2: ¿El que tenías tú?
1: El Versace.
2: Ok.
5: O sea, es el más vendido. Oye, Traquís, Flash no es el que dice Fierro Flash, no es ese. ¿O no?
6: Buenos días, y maldita traca, traca. Buenos días. Soy el chico nuevo, sí, lo, siempre los escucho, pero no mando mensaje más. ¿De qué sirve traer un celular de 35 mil, de 50 mil pesos? Porque pues darte la vida de rico pobre, un o jodido sea, y le presume a otro jodido, pues está cabrón.
1: O sea...
2: ¡Le salió el alma! Pues es que, güey, hay prioridades, o sea...
1: Sí.
2: Hay prioridades, o sea...
1: Cada quien, mira, hay personas, digo, lo hemos dicho y lo hemos visto, güey, que hay gente que dice, yo no como en la calle, yo huevito, y tienen millones en el banco, güey.
2: Sí.
1: Y los ves y digo, o sea, no le invierten un pesito a la ropa, güey. Ni un pesito a nada. Traer la ropita hasta desgastadita, güey. Porque así se manejan ellos. Y el otro lado del portón, dijo Ramón Ayala, del otro lado del portón está el que compra el iPhone y todo. Y pues a lo mejor no tiene nada en el banco, pero trae el iPhone nuevo o la troca nueva.
2: Pues
1: o
2: sí.
1: Se compró el nuevo carro.
2: Bueno, sacamos el tema la otra vez.
1: Sin gasolina y sin saldo. Hola, ¿cómo estás? Es que, pero traes carro nuevo.
2: Pero...
1: Y próximamente.
2: El otro día.
1: Te quiero ver sin gasolina.
2: El otro día, por ejemplo, hablábamos de los que a fuerza quieren meter a sus hijos a un colegio. O sea,
1: por
2: un
1: tema,
2: privado.
1: Por tema de estatus, güey.
2: Por el tema de estatus.
1: Es mental.
2: Pues no tienen nada de comer en la casa. El niño anda ahí más o menos con un uniforme en vez de con tres para darle vueltecita. Pero mi hijo está en colegio.
1: Entonces, no, y a veces no lo hacen porque les gustaría que tuviera una mejor educación. Realmente lo hacen por temas
2: De
1: estatus social, güey.
2: Bueno, no te ves tan lejos. Hay, perdón, pero hay personas que en cada cambio de... En cada Navidad.
1: Navidad.
2: En cada Navidad compran un pinito nuevo o luces nuevas porque la vecina tiene luces súper brutas. Ah, no, la mía tiene que estar mejor. Sí, güey, pero no hay regalos y no hay estabilidad económica, o sea, está bien cañón, pero pues todo por el estatus, maldito.
1: Maldito estatus, estamos a 109 días. 109 días. 109 días. ¿Para qué?
2: ¿Para qué?
1: Para que llegue Navidad.
2: No, hombre, no manches.
1: Navidad, güey. Ya va a llegar Navidad.
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1: Raza, regresando, nos vamos a ir con los audios. Tenemos muchos audios. Vamos a reproducirlos. Y para los que no han mandado y quieran compartir algo, háganlo en nuestro WhatsApp 818-0101-957.
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0: Me perdí, estamos apoyando a Masado porque estamos con el Navidad.
1: Mi vecina no compra luces nuevas ni pinitos nuevos, pero está bien bruta la vecina.
2: Navidad llegué.
3: Ah, qué caray. Navidad. Ah, así le voy a poner a mi nueva hija. Navidad
2: Saraí.
4: Traca, de los criadores de Pantaleta. Ay, así yo me subía al ecotaxi.
2: El nombre real era Ecotaxi. El primeritito así se llamaba. Después se quitó Ecotaxi y se llamó Taxi, nada más.
5: Sí.
2: Pero
5: sí,
2: el primer nombre es Ecotaxi.
5: Bueno, yo tengo el dato que primero fue Taxi y luego salieron los Ecotaxis.
2: Al revés.
5: Ah, bueno, o sea, lo primero fue taxis, carro de sitio.
2: Sí.
5: Y luego taxi y luego ecotaxi.
2: All right.
5: Eso es lo que yo creo. Puedo estar equivocada.
6: En cada fiesta, vestido nuevo. Camioneta nueva. Celular nuevo, como dices. Sin saldo, sin qué comer, sin gasolina. Ay, próximamente sin línea telefónica porque no se quiere registrar.
2: ¡Anime!
7: Tracatraca y maldita. Yo me acuerdo que un camarada tenía un Zuru y lo llegaban a prender con una llave de una casa.
5: Sí.
7: Tan inseguro eran esos carros que hasta con desarmadores y una llave cualquiera de casa prendía.
5: Es cierto.
2: Bueno.
8: Traca, explícale, Meldita, que es la demanda. Cuando un producto sale, tiene alta demanda, empiezan a comprarlo, empiezan a ver las fallas, baja la demanda.
5: Es lo que estoy diciendo.
2: Dice aquí, el taxi tradicional fue primero que el ecotaxi. Así tal cual. El taxi tradicional fue primero que el ecotaxi. Fue primero taxi y luego ecotaxi.
5: Ecotaxi.
2: Como lo estás diciendo tú.
5: Sí.
2: Primero como carro de sitio.
5: Y
2: luego taxi. Y luego ecotaxi. En ese orden.
9: Buenos días, Quimeldita, Tracatraca.
5: Buenos días.
9: Ahorita que hablan de teléfonos, mi primer teléfono fue un StarTAC. Y no lo compré, me lo encontré en un baño en el rodeo de Suazua. Pero pues aquí se lo regresaba la tecnología de antes.
2: No te permitía saber
9: a dónde ni con quién. Como ahora. Saludos,
2: gordita.
5: Exacto, sí, ¿no?
10: Buenos días, Tracatraca. Buenos días, Imelvita.
5: Buenos días.
10: De hecho, hay un meme del Chevy Pop del 97.
5: Que es el hashtag.
10: Creo que es. Donde dice que costaba.
5: El Chevy Pop es el hashtag.
2: ¿Hashtag?
5: Hashback.
2: Yo sé que estás haciendo todo lo posible, pero te vas como gordo en tobogán. Es que el Monza no era Monza, era hashtag.
5: Perdón. Traigo muchas cosas en mi cabeza.
2: Era hashtag.
5: Pero
2: yo sé que estás haciendo todo lo posible, güey, pero
5: te pones
2: de pechito, no puedo yo.
5: Oye.
2: Pero el nuevo hashtag.
5: Pero viste mi seguridad ante todo.
2: El hashtag.
11: Diosito santo, pues no que nomás Galamontes andaba así.
5: El hashtag.
12: Aquí la agencia vine a preguntar por el nuevo auto hashtag.
5: Ni
13: cómo ayudarte, la
5: ya
13: verdad.
5: Ya sé. Ni modo. Pero las cosas buenas no las dicen, o sea, hello.
12: De los creadores de pantaletas, Chevy Pop, hashtag.
5: Sí, ya lo saben. ¿Para qué lo están diciendo si ya sabemos?
14: Está bien segura.
8: Es hashtag.
2: Oye, güey, llegó el momento que hasta yo dudé. Yo dije, a lo mejor, no me sabía la otra palabra, pero dije, a lo mejor estoy mal y lo estoy confundiendo. Fue tanta tu seguridad que me hiciste dudar a mí, güey. El nuevo hashtag.
13: No, me sacaste de onda, uno con el StarTag y la otra con el hashtag. Mejor hubiera dicho el zapatito, es el zapatito de esa marca. Hubiéramos entendido más en
5: el da. No, el zapatito.
8: Yo soy el StarTag de Suazua, regrésamelo. O sea, ¿cómo? Primero Navidé y luego Chevy hashtag. Pero bueno, Esmeldita. Saludos.
2: ¿Cuál es el?
14: Mira, ya, bueno, aquí me encontré un hashtag Chevy Pop.
2: Aquí tiene un hashtag.
14: Ahí está la foto.
2: ¿Tiene un hashtag?
15: Hashtag, esta Navidad voy a comprar un hashtag.
16: Comadre Imelda, buenos días.
2: Buenos días.
16: ¿Cómo te defendemos? ¿Cómo defendemos lo indefendible?
5: No ocupo. No ocupo que me defiendan, güey. No ocupo. O sea, ya.
6: Traca, así. Traca, le había dicho. ¡Salud!
2: Güey, fíjate que
17: me hiciste dudar. El Atos, muy buen carro, el Atos. Se veía muy chiquito por fuera, pero por dentro está amplio.
2: Sí. Claro.
5: Te hice duda.
6: Hashtag.
18: Yo siendo experto en el ramo, quiero informarles que primero era taxi en aquellos tiempos de 1980, claro que eran taxis, y luego salieron los ecotaxis, los bochitos y luego los surus.
5: Ah.
18: Y ahora que traigo uno más grande que pollo, bien a gusto.
5: Ah, pero cuando yo digo un dato bien, ahí no, o sea, ahí no me dice
2: no,
5: nada.
2: No, ahí está, sí.
5: No, pues es...
2: Yo te di el crédito.
15: El nuevo hashtag, wagon.
19: Oye, ¿qué pompo? ¿Eh? El listo no tendrá problemas de dislexia o algo así.
5: Sí, sí las tengo.
19: Más grave, no,
5: es que sí lo tengo.
2: Es que es más probable que nos equivoquemos, por ejemplo, nosotros al hablar
5: sí.
2: Que al manejar, porque hablamos más de lo que manejamos. Pero si alguien maneja más, va a tener más posibilidades
5: no,
2: de
5: yo,
2: chocar.
5: Yo he reconocido que tengo problemas hablar. De dislexia. ¿Eh? Sí, es, o sea,
2: y no nomás de eso.
5: O sea, de dislexia y al escribir, es que no sé, tengo.
2: Pues es lo mismo.
5: No tengo problema, pues tipo.
13: Antes no dijo el StarTAC y luego se iba a acordar que es un teléfono y luego después que no haga vinculado su línea. ¡No, hombre!
2: No, güey.
20: ¡Qué bárbara, Imelda! Andas pa'l perro, de verdad.
5: ¡Hora!
2: Andas como, ¿no?
20: Lo bueno que estás bien estudiada, Imelda.
5: Sí, con licenciatura y todo.
21: Nomás porque te conocemos, Imelda, si no pensaría que lo harías adrede. Una tras otra, Madre Santa. Una tras otra.
5: ¡Madre Santa!
2: ¡Madre Santa, güey! ¡Madre Santa!
21: Nomás porque te conocemos, Imelda, si no pensaría que lo harías adrede. Una tras otra, Madre Santa. Una tras otra.
5: Pero si me quieren, pero si me quieren.
21: Con su hashtag.
22: Definitivamente despídete de tus líneas, Imeldita.
5: No,
13: está como el día que dijo el nombre de un refresco, traca, traca, hasta que estaba en un control remoto allá en Juárez. Yo pensé que había estornudado, que había atropellado al gato.
5: Así me
21: quieres. Nomás porque te conocemos, Imelda, si no pensaría que lo harías adrede. Una tras otra, Madre Santa, una tras otra.

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5: ¿Qué dijo Traca Traca? La canción de la Lola es la misma que la de la loca.
6: Ahora va a ser hashtag y Imelita Montes.
7: Nomás porque te conocemos, Imelda, si no pensaría que lo harías adrede. Una tras otra, Madre Santa, una tras otra.
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0: productora de Grupo ABC, manejando hacia el jale o echándote unos taquitos.
1: ¿Alguien dijo tacos?
0: Buenos días, Monterrey. Oh, yeah. 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

0: trafical en este momento para que hagan sus reportes, pero ya presentado por Mega, Mega Internet de alta velocidad más TV interactiva. ¡Mega, Mega es más!
1: ¡Más! Es correcto, díganos de dónde, se dirige y aparte, ¿dónde está el Mega Trafical? Si ve algún choque, si ve algún semáforo descompuesto, ¿dónde está el Mega Trafical? Al 818-0101-957.
0: Es el número de WhatsApp. Recuerde usted que hay promociones muy padres de paquetes.
1: Oye, sí.
0: Para que tengas internet en tu casa, para que no se te corte cuando hay temas de aire y demás. Mega Internet de alta velocidad más TV interactiva. Mega es más. Nos vamos al Mega Trafical. Recuerden que todo es información. Todo lo que ustedes están viendo es información. Un cierre vial, un semáforo descompuesto, un carro chocado, un carro descompuesto, un carril cerrado. Todo es información. Platícala para quien va llegando al tráfico. Repetimos el número, por favor.
1: 8180101957.
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0: hijo. No creo que sea la última, ¿eh? No, no, ya me conocen.
1: Dame unos 30 minutos, Manuel.
0: Dame 5 minutos.
2: Agarré una carrera que va para Cumbres, todo Leones. A ver cómo me va. Écheme la bendición.
1: Ay, Diosito santo. 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
3: Buenos días, Monterrey, Cholito, Joaquina, Mega. Hey. 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Avenida Aurora está muy fluido. Sí, hay muchos carros, pero todos avanzan. O sea, que no están descompuestos, todos avanzan. 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
4: Me voy, me voy, me voy. Hola.
5: Tercatraca y Marito, buenos días, Mega Trafical Alaral. De Santa Catarina a rumbo a San Pedro por carretera Saltillo y por Díaz Ordaz. Me tocó ver dos choquecitos de que esos que le dan besito uno al otro. Por ir extraídos, escuchando otra estación que no deben escuchar más que la 95.7, La Sabrosita.
0: ¡Eso!
5: Que tengan cuidado a toda la raza, saludos y buen día y excelente lunes. ¡Eso!
6: Buenos días, Petacón.
0: Sí, me
5: buenos
0: la bañé.
6: Días, Imelda. Oye, mándame un mega saludo para mi escuincla que hoy va a la escuela única, la futura licenciada.
0: ¡Eso!
6: Ah, pero cómo me da miedo que salga como Imelda. ¡Saludos!
0: Al contrario, ¿qué te pasa?
1: No, ahí no salen así, güey.
0: No, ah, no.
1: Te lo juro que no, güey. Te lo juro que no.
0: Ahí salen bien,
1: güey, no como... 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
0: Ay, no.
3: Los Cortines, compadre, rumbo al oriente, a la altura de unas pinturas ahí, pasando un casino. Hay una caraván tirada ahí, una señora. Yo tirada y está el tráfico a la
0: señora.
3: Ánimo, la Mega, Internet de alta velocidad más TV interactiva con Mega, es más.
1: Oye, tirada la.
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1: Oye, Mega, tú, ¿está tirada la camioneta o la señora?
0: Las dos cosas.
7: Traca, buenos días, Imelda preciosa, buenos días. Yo nomás fui a la prepa a dejar a mi hija, no hay tráfico. Pero dime, ¿cuál es la del mes que se aventó Imelda que voy prendiendo el radio?
1: Ah, pues ¿qué te puedo decir, hombre?
4: Me voy.
1: Varias.
8: Buenos días, mi tracatraca, Petacón. Buenos días, Consolito Duval, Imelda, ¿cómo están? Buenos días. Mega Trafical aquí en Madero, rumbo a Santiago.
1: Ok.
8: Un abrazo, Dios lo bendiga y gracias por alegrarnos la mañana. Les mando un abrazo y que tengan un excelente inicio de semana.
1: ¡Eso! 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
9: Mega Trafical, paseo de las Américas para agarrar revolución. Hay un carro descompuesto y ya sabrán cómo está.
1: Ok, ok, muy bien.
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11: Mega Trafical aquí en la Laredo. No hay, está libre, libre, libre hacia Ciénega. Oye, pues qué hizo el Imeldita, apenas voy pidiendo
1: para quien va llegando.
12: Mega Trafical, la toda la defensa de los rayados, tu tracatraca. Toda la defensa de los rayados.
1: Y sí, güey.
12: Pobre y lástima defensa.
1: Dice Madero hacia Santiago, me desorienté totalmente. Dice, o sea, imagino que de aquí hacia el sur, o sea, por Facebook.
0: Ay, no, no revuelto. De por sí estamos todos revueltos, hijo.
13: Mega Trafical, acá agarraron a un chavo, cieguito. Lo metió en el bote y se hizo el Trafical con ganas, pero ya lo soltaron porque no tenía nada que ver.
0: Ay, no. Hey, dice Milton Landa.
1: Muy bueno.
0: Dice Milton.
1: No lo esperaba, güey. No lo esperaba.
0: Yo sí, güey. Dice bueno. Milton Landa, güey. No tienen que mandar audios a fuerza, no, neta. No.
1: Aquí sí mándenlo.
0: No.
1: Con el monstruo no, aquí sí.
0: No,
1: aquí sí.
0: Ese, bueno. Ese
14: pues como
0: no.
14: Que ya se imaginaron cómo está. Pues no dijo que estaba descompuesto, oiga.
1: ¿Cómo?
14: Descompuesto, oiga.
1: Ay,
7: no,
1: el Mega Trafical presentado por Mega.
7: Maldita, monstruo no dice eso. Monstruo dice, mándenle chiste a su abuelita.
10: Yo en el gato.
7: Mega Trafical.

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0: Se quedan con Mirta Holanda, el monstruo.
1: Gracias por haber estado con nosotros en la sabrosita desde las 7 de la mañana. En Buenos Días, Monterrey. 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
0: A las 3 el Tracatraca Show. Bye, bye.

0: espérate, son las 9:12, ¿para dónde? Si no puedo
1: quejarme. Epa, epa, ¿dónde, a dónde, a dónde?
2: Traca, traca, soy invidente y no la vi venir. ¿Qué
3: sabor a mi vida? Cálmense, marihuas, pues si apenas son las 9.
4: No me hagan eso, estoy creyendo que ya llegué tarde al trabajo, entro a las 9, no manches.
5: Ya ven, ya ven, la gente por eso cree que son un personaje. Ustedes creen que a la gente le divierte eso. Y Melda ya se equivocó 3 veces. No, Melda, qué bárbaro.
6: Cálmense, calmados, maringüinos, apenas. ¿Qué?
7: Y Melda, ¿para qué adelantas el reloj? Re para atrás, órale, 9:14.
8: Ahora retrasaron el reloj una hora, ¿o qué?
9: Cálmense, si no la controlan, no la fumen. Son las 9:15.
10: Yo dije, a la bestia, ¿a poco ya son las 10?
11: Ájale, ¿a poco ya busca mi horario otra vez? ¿Que no se adelantaba una hora?
12: Hombre, se equivocó el Jerry de canción de fondo.
13: Dale, calmado, traca, traca. Yo hasta me asusté viendo el reloj de la camioneta, de la muñeca, del celular, viendo todos los relojes que traigo aquí a la vista. Cálmate, cálmate, cálmate, calmado.
14: Calmado, hasta se me atoró el taco.
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0: Las 9 de la mañana con 26 minutos. Estaba viendo un video ahorita de una mamá que entra al súper con su bebé. Ya ves que hay una parte de arriba donde los pones a los niños, sí, a los chiquititos, y le pone un cincho de seguridad entre, ajá, su pantalón y la canastita de arriba, y luego le pone un curita en el brazo y ahí le pone el número de celular de ella, y luego le pone en la parte así de la blusita, le pone como un GPS por si se pierde el niño o la niña. Y pues empieza a limpiar todo el carrito literal, en donde va a poner las cosas. Y yo dije, ¿será exageración el tema de la seguridad de una mamá hacia un niño o hacia una niña? Con todo ese tema, el niño, o sea, pues digo, no sabe evidentemente lo que está pasando. Sí voltea a ver como que qué pasa, pero ¿crees que se tenga que llegar a ese tema de ser tan superprotector o superprotectora? ¿Dónde está la línea en donde digas, sí lo cuido, pero no con un tema de exageración? O dices, pues a mí me vale y son mis hijos, y yo los voy a cuidar como yo quiera.
1: Es que a final de cuentas, cada quien lo hace como se le... Mira, esa mujer lo está haciendo por seguridad, pero eso, si eso a ella le da un poquito más de tranquilidad y su vida, dejando a un lado el tema del niño, si eso en su vida le da un poquito más de paz para llevar los días un poquito más, menos preocupada, si eso le funciona, perfecto, güey. A final de cuentas, es muy complicado cuando yo me pongo o me quiero poner en tus zapatos. O sea, nadie siente...
0: No, exacto.
1: Nadie siente lo que tú sientes. ¿Sí me explico? O sea, a lo mejor ella dice, yo poniéndole un curita con mi teléfono y el chip, dice, yo ya me siento tranquila, perro. Y habrá gente que dice, güey, yo lo dejo en la puerta del colegio, güey, o en la esquina del metro, y él que se vaya solo. Y se tiene que enseñar sí o sí, le puedo poner el chip, nomás para saber dónde está. Pero no es por otros temas. Entonces, pues, ¿qué aquí?
0: Bueno, el tema ya cuando usan celular, ponerles el 360, el que te rastrea all the time, y saber dónde está él o ella, o dónde estás tú también como papá, como mamá, porque también hay hijos que se preocupan dónde está mi mamá, sí, o dónde está mi papá.
1: Ya están más grandes a veces.
0: Ya están más grandes. Pero ahí se metió, ahorita que viene el video, cuando menos se metió 4 minutos. Que dices, pues 4 minutos por seguridad de mi hijo, prefiero perder 4 minutos.
1: ¿A
0: hacer todo el proceso de la seguridad?
1: No, está perro, güey. Digo, si a final de cuentas se le puede dar un resultado a ella, a final de cuentas, estando en el trabajo, dices, ¿dónde está? Y te das, lo checo, aquí está. Y eso te da tranquilidad, y eso te da paz. Más agregas que el niño está sano y salvo, entre comillas, pues, perro, güey.
0: Como hay, por ejemplo, muchos que dejan a sus niños, no sé, tipo de 11 años, en donde dices, bueno, ya se puede hacer un huevito, ya va al baño solo, sola, no necesita estar con mamá o con papá, y lo tengo que dejar solo en la casa un tiempo, porque llega de la escuela a las 12:30 y pues yo trabajo hasta las 5, por decirte algo. Entonces optan por poner cámaras en donde tú estás monitoreando desde tu celular cómo está la niña, cómo está el niño, chalala, chalala. El tema de la seguridad, como tú dices, nadie puede juzgar a una persona que sea sobreprotector. Habrá gente que diga, no, güey, pues por eso lo estás diciendo, que sean inútiles, que estén en una burbuja, que no se sepan organizar después ellos solos. ¿Cómo le vas a hacer? ¿Dónde está el equilibrio? Mi pregunta es, ¿dónde está el equilibrio entre saber soltar a los hijos? ¿Cuándo los debes soltar? ¿En qué condiciones los debes soltar?
1: Lo que sí yo creo que es que al final de cuentas no te vas a dar cuenta si lo que hiciste fue correcto o incorrecto, no, hasta que estén más grandes. Digo, si el tema va sobre eso, el tema de que no, es que porque los tienes en una burbuja y los sobreproteges, pues bueno, pues al final de cuentas nadie se va a dar cuenta si estuvo bien o estuvo mal hasta el final, o sea, y también tú te vas a dar cuenta si lo que hiciste tuvo un buen resultado o no, o lo que tú querías. A lo mejor dice, a mí me vale 90 hectáreas de soquete, güey, si tú piensas que la tengo o lo tengo en una burbuja. Mientras esté cuidado, ese será mi problema. Es que es un inútil. Ah, ese es mi problema.
0: Pues sí.
1: Oye, es que ya tiene 14. ¿Cómo no puedes dejarlo solo? Ese es mi peo, no es tu peo.
0: El tema es que uno no se debe de meter tanto en la relación padre, madre e hijo.
1: Puedes opinar, o sea, puedes. Ah, sí, ah, fíjate que yo al mío le hago así, esa. Ah, punto. Nada que deberías. Oye, ¿por qué? Oye, estás mal. No, espérame. O sea, cada quien hace con su ese un reguilete, güey. O sea, a final de cuentas, repito, quien va a batallar, si en un momento dado hago a mi hija inútil, pues el que va a batallar soy yo, güey. Tú no.
0: Y la que va a batallar más es ella.
1: Sí, o sea, tú él. No. O sea, tú no. Tú como metiche o tú como ¿sí? persona que de fuera, aunque tú seas papá y tengas un niño de la misma edad y que sean igual, aunque tú batalla con el tuyo, yo con el mío.
0: Ha habido muchos problemas familiares porque la tía metiche se mete, porque el tío metiche se mete, porque la suegra metiche se mete, porque el suegro
1: papá,
0: metiche.
1: No, hasta el papá o la mamá quieren decirte tú qué hacer con tus hijos. A ver, señora, usted váyase para su casa. O usted, señor, váyase para su casa, usted ya educó, mal o bien, usted educó, me toca a mí. También hay que tener tantita prudencia por parte de ellos, y si no la tienen,
0: y si no la tienen, pues
1: tienes que ser tú el prudente. Ajá. Y cortarlo por lo sano, porque si no, el que va a tener con tus hijos eres tú
0: al final del día.
1: Si tú haces eso es otro tema, pero si tú haces lo que tu mamá dice, o tu suegro, o tu papá, o tu suegra, o al final de cuentas ellos se van a ir. Digo, se supone que así va la ley de
0: se
1: la vida,
0: supone,
1: ¿no?
0: Ajá.
1: Ellos se van a ir y tú te quedas. ¿Y quién va a batallar con el niño chiflado o con la huerca chiflada?
0: Pues tú. Claro.
1: ¿Tu mamá se fue o tu mamá está en su casa ahorita?
0: Sí.
1: Y la que batalla en la mañana para que se levante, para que se lave los dientes, para que eres tú. ¿Tu mamá está en su casa ahorita? Por eso tú haz lo que te convenga, lo que te guste y lo que creas conveniente, tú.
0: ¿Cómo? ¿Y cómo puedes manejar así como la gente metiche? O sea, ¿cómo le dices no te metas? O sea,
1: yo así lo hago.
0: Sí, ¿verdad?
1: Es que no hay otra, güey.
0: Sí, no hay otra. A veces le puedes hablar como muy bonito, pero si ya no entienden, llega un punto en el que, como no, por ejemplo, se te va a pasar el tren, ¿cuál tren? O sea, hay gente que es bien, bien imprudente, güey. ¿Y por qué no tienes novio? Y cállate, que no tengas un primo de 40 años, 35, que no tenga novia, porque no, y qué bárbaro. Y bueno, la gente.
1: ¿Qué te importa?
0: ¿Qué te importa? Si tiene novia o no tiene novia, a lo mejor ni quiere. Pero la gente es muy metiche. Muy imprudente.
1: Muy imprudente.
0: Y dicen metiche, comentarios que hasta, como dices tú, hasta que ya te colman el plato, ya les hablas mal y les... ¿Sabes qué, tía? No se meta. Ay, qué grosera. Pues es que no entendió, tía. Ya o tío, dije,
1: ya,
0: no sé.
1: Ya le dije 3 veces de buena manera que no se meta
0: que
1: y
0: no
1: se sigue
0: se
1: metiendo. O sea, no te metas. Y es bien fácil. A veces también puedes hacer como que no te metas, pero... Ultimadamente agarras tus niños y te vas. Punto. O tu niña y te vas.
0: Y ya empiezas
1: ahí. Con permiso, ahí está. Como no entendió.
0: Y no se vayan, ¿y por qué? Y se enojó. Sí,
1: No, tengo cosas que hacer. Y ya.
0: Ni les das explicación.
1: Porque ya te diste cuenta que no funcionan. Que es gente que no entiende. Que es gente que se va a sentir. Me molesta mucho.
0: Ay, no.
1: La gente sentida, pero por lo menos así funcionan ellos, güey. Y su vida. Y no los vas a cambiar. Entonces, mejor en ese momento, gracias, gracias.
0: Agarramos sus cosas y vámonos.
1: Y entre menos, mejor. Entre menos burros,
0: ¿cómo se va cerrando el círculo, verdad, de las amistades y de la familia? Que dices, ¿sabes qué? Yo con esta tía, ¿sabes qué? Con mi primo,
1: Primos, familia, tías,
0: hermanos, tíos, hermanas.
1: Amigos de toda la vida, compadres de toda la vida, amigas de la escuela. Nada, llegó un momento donde se tuvo que separar todo el tema.
0: Sí.
1: Y así es.
0: Próximamente nuestros cursos de cómo ser mejor persona con las familias. No se lo puede perder.
1: ¿Cómo decirle a la tía que no se metiche? Próximamente.

0: clase, regresando el pollito con chismecito, así que aviéntese. El pollito con chismecito puede ser el día de hoy, de qué pasó el fin de semana, pero también puede ser de algo que han pasado con sus tíos.
1: Con su familia.
0: Con su familia, por metiches.
1: Ajá, nos pueden decir el chismecito de, a lo mejor, de quién te alejaste por un tema de metiche.
0: Porque era metiche.
1: Porque era metiche o metiche.
0: Y la historia cortita.
1: Cortita, breve, breve.
0: Unos 20, 25 segundos rapidísimo, ¿va?
1: Es correcto. 8180101957.
0: Pollito con chismecito regresando. 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
1: Todos somos Buenos Días.

0: menos porque los doctores del IMSS hacen esperar a los enfermos.
1: ¿Por qué?
0: Porque son pacientes.
2: No, bueno.
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1: O el chismecito de quién, a quién dejaron de hablarle por metiche.
0: Por metiche.
1: De la familia.
0: Por metiche, sí, por bien merecido, fíjense, metiches.
1: El pollito Papas. 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
1: ¡Ahora!
3: Buenos días, par de hermosos. Buenos días, Montero.
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0: 10 de la mañana, ya, están dando servicio. Hola.
3: Buenos días, par de hermosos. Buenos días, Monterrey.
1: Hola.
3: Pues miren, desde niño yo siempre he sido rebelde, o sea, sí he tenido problemas por eso, me he equivocado bastante, pero sigo siendo así. A mí, a diferencia de mucha gente que protesta o que les dice, yo no. Yo les digo que sí y no lo hago. Y sí me han dicho, no hiciste lo que te dije, y pues simplemente les digo, no lo voy a hacer, o sea, yo voy a hacer lo que yo crea. Ahora que ya estoy grande, pues ya les digo eso. Pero hasta que me dicen, ¿por qué no lo hiciste? Yo, no lo voy a hacer. O sea, yo voy a hacer lo que yo considere conveniente.
1: Claro, y con tus hijos más.
4: Aclarando, la verdad, yo...
1: ¡Pollito con Chismecito!
4: Aclarando, la verdad, yo nunca fui así. No es por defenderme ni nada, pero pues casi todos éramos familia en la cuadra. Entonces, no sé por qué inventaban tanto chisme. Si las que se agasajaban eran mis primas, pero hijas de mis tías. Pero pues de ellas nunca iban a hablar más.
0: Claro.
1: ¡Pollito con Chismecito!
0: Esas son las peores.
5: Resalta que el día de ayer la vecina administradora del sector subió los gastos del mes, y un vecino le pone, ¿y el pantallazo para cuándo? De lo que hay de fondos. A lo que la vecina le responde, usted no tiene por qué pedir cuentas si usted ni paga. Y ya no me ande pidiendo videos de las cámaras de la entrada, como cuando me los pidió cuando su esposo lo andaba quemando vivo. Y empezó el debate, todo risa y risa del vecino, le tiraron hate, a como no te imaginas, y se escondió hasta debajo de las piedras el muchacho. Pobrecito.
0: Pobrecito, Pollito con Chismecito, gracias. Al Pollo Loco.
1: Pollito con Chismecito.
6: No sabes cuál es el animal que después de muerto sigue dando vueltas. No, el pollo rostizado.
3: Pollito con Chismecito. Pollito con Chismecito. Pochito. Disculpe, buenos días y me lo traca.
1: Buenos días.
3: La semana pasada les mandé mensaje, pero no lo pudieron reproducir.
1: A ver.
3: Soy la persona que renunció el martes pasado.
0: Ajá.
3: Después de 9 años de trabajar por no tener un horario flexible.
0: ¿Y luego?
3: Me están hablando de oficinas, ya sabes cómo son los compañeros. Que van a contratar a 2 personas para que ocupen mi puesto.
0: No.
3: Porque realmente sí, el horario estaba muy pesado.
1: Pues ahí
0: okay.
1: Está.
3: Saludos al jefe.
1: A veces desafortunadamente tiene que pasar esto para que se percaten que realmente era muy pesado el turno, ¿va? Ahí está, desafortunadamente.
0: Dos sueldos ahora.
1: Pollito con Chismecito.
7: Pollito con Chismecito.
0: Hola.
7: El día de ayer le entregué el anillo de compromiso a mi futura esposa.
0: No.
1: Pues
0: no te escuchas muy contento.
1: Pues no sé si estás arrepentido.
0: No sé,
1: güey.
0: ¿Qué te pasa? Contento, no te escucho.
1: Bueno, pero ya se va a casar. ¡Felicidades, gordo!
0: ¡Bravo! ¡Viva los novios!
1: Ya está grabando el audio, güey.
0: Pues muy contento.
1: No te veo, así que qué bárbaro, qué felicidad.
0: Albricias y albricias, no veo yo muchas albricias.
1: Albricias, güey.
0: Albricias. Así como que tu día máximo no fue, güey.
1: Albricias, güey. Yo no veo albricias.
0: ¿Cómo
1: que? Los creadores de pantaleta llega albricias.
0: Albricias.
1: Yo no veo albricias,
0: pues no te veo como muy contento, así que
7: no, claro que estoy contento, súper contento y feliz. Claro que sí.
1: Pues no se oye.
0: Seguimos igual, hermano.
1: Pollito con Chismecito.
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1: ¡Ah! ¡Estuvo bueno!
8: Oye, buen día, Pollito con Chismecito. Somos un grupo de amigos que nos juntamos comúnmente los fines de semana a salir.
0: Ajá.
8: Entonces, el fin de semana pasado no quisimos salir y nos reunimos para hacer una carnita asada en casa de uno del grupo.
0: Ajá.
8: Y uno de ellos nos dijo que no iba a poder ir, que porque no había tenido oportunidad de salirse o de zafarse de su casa por algunas razones. Total, que el domingo en la mañana que nos despertamos y que vamos viendo redes sociales, que sale en el video de las redes de un lugar a los que comúnmente vamos ahí en Guadalupe. Baile y baile, el bien torcido como cheto.
0: Se nos sorprendió.
8: Claro que pues no se la acabó porque a nosotros nos echó mentiras. Pero pues bueno, parte de ser amistades, de que unos quieren hacer una cosa y otros otra, pero pues tan simple que nos hubiera dicho, sí, verdad, exacto, nos hubiera dejado plantados.
0: Claro.
8: Bonito día.
0: Y se sordeó. Yo que usted ya no me invitaba.
1: Yo que usted lo sacaba del
0: grupo.
1: No,
0: bye, bye, bye. La ley del hielo, bye. La hiel del hielo.
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0: Ahora sí, ya nos vamos.
3: Se quedan con el monstruo, ya llegó, se quedan con la carabina del monstruo.
0: Es correcto, gracias por haber estado con nosotros desde las 7 de la mañana, ya nos vamos.
3: ¿No has registrado tu línea, no va?
0: No.
3: ¿La de Tiquitiqui 1?
0: No.
3: ¿La de Tiquitiqui 2?
0: No.
3: ¿Ya compraste el cargador de la compu?
0: Ya basta, ¿no? Ya basta.
3: Ok, no, ¿ya te tomaste los probióticos?
0: No.
3: Tampoco. ¿Ya trajiste la pasta verde?
0: No, esa tampoco. No. Es que esa
3: ¿Ya entregaste la vasija?
0: Ya.
3: Vaya, chicos. ¿Eh? ¿Cómo?
4: Hay que registrar las líneas.
5: Ayer me aventé dos.

¿Qué es Jenny Rivera? Jenny Rivera que tenía cuerpo así de costalito de cemento, güey. Así. Pero era, o sea, era muy guapa. Bueno, no era guapa, algo tenía, ¿verdad? Algo tenía. Que a pesar de que tenía cuerpo de bultito de cemento, como quiera decías, te enfermabas. Mejor. Te enfermabas.

0: y muchos videos más. Vamos a poner ahí videos. Ya ahí en vivo, quién sabe quién vaya, a lo mejor no sé. Los pajarillos o de Don Reinaldo, yo. Buenos días. ¿Cómo está usted? Se pasan así, nada más. Van a estar así. Después les decimos los carquis también. Carquis no son los chocolates esos que venden en una bolsita de ay, güey, no me puedo concentrar con ese video, no me puedo concentrar. Como cachetean para todos lados, aplauden esas cosas. Bueno, ¿qué vamos a hacer el día de hoy? Bueno, ¿qué hacemos, güey? No sé qué vamos a hacer, ¿qué vamos a hacer?
1: Pues, si está contento el vato que se va a casar, que se lo transmita.
0: Estoy tan empinado que no me han llegado audios. Este es de la mañana. No sé qué voy a hacer el día de hoy. Mucha gente me pregunta y dice, oye, ¿escribes lo que vas a decir en el radio? No sé qué voy a hacer, no sé. Radio no se escribe, el radio es imaginación y el radio es improvisación. Los que escriben es porque no saben. Los que escriben qué voy a hacer, no saben, no saben. Yo tampoco sé qué voy a hacer ahorita, pero soy sincero, que no escribo. Lo que se me ocurre, en el momento así lo hago, así rápido. Rápido lo hago. Y ahorita no sé qué voy a hacer, ¿no? Porque estoy viendo a las muchachas estas bailar. ¿Qué onda? Bueno.
2: No, imbécil, esos son crankies de bolita roja, de chocolate, bien ricos, como cereal.
0: Crankies. Crankies no era el doctor que hizo un monstruo, el doctor Crankenstein. No era ese, el doctor Crankenstein.
3: Crankies no es cuando dicen, dale cranky, dale cranky.
0: No, no, no.
3: Oye, monstruo, no me puedas vender una memoria.
0: Pero fíjate, lo sigo. Ese es tranqui.
3: USB, donde salgas cantando tu karaoke.
0: Oye, me voy a presentar en un bar, aunque no lo crean, me llegaron al precio. Y es que yo no canto, No, hombre, saludos a mi compadre Zagar, que fue el que me firmó, güey. Fue el que firmó y ahora pertenezco a él. Y no, hombre, voy a hacer karaoke sabroso ahora en vivo para que me vean vestidos de Sasha, de Rocío Dúrcal, de Gloria Trevi. Con Gloria Trevi el traigo un leotardo, pero me agacho adrede, güey.
4: Buenos días, mi rey.
0: Buenos días.
4: Excelente inicio de semana, mi rey.
0: Igualmente.
4: Hoy, Gerardo, ya empezaron las mejores 3 horas del día.
0: Gracias, las mejores 3 horas de tu vida empezaron.
5: Buenos días, monstruo. Oye, ¿qué tal si nos platicas un poco de ti? Queremos saber más sobre...
0: No.
6: Excelente inicio de semana, monstruo. Eres el mejor.
0: Muchas gracias. Díganme cosas que no sepa. O sea, ya sé que soy el mejor locutor y que soy guapo y... Pero díganme cosas que no sepan.
6: Aquí la mostriza en Valleverde, excelente inicio de semana, monstruo.
0: Gracias, carnalito.
7: ¿Qué te ocurre, monstruo? No que el tracatraca llega y nos pone a hacer el programa nosotros.
0: No, güey, ahorita no se me ha ocurrido nada, pero algo se me ocurrirá, ¿verdad? Algo se me ocurrirá. Pero yo nunca escribo nada, o sea, lo que escuchan aquí es porque se me va ocurriendo en ese momento. No, cuando uno escribe, no se disfruta. Debes de disfrutarlo, debes de sentirlo. Debes de sentirlo. Pero mira, se me ocurre que pues hoy es lunes 7 de septiembre. Salud, le mando un saludo y un abrazo. Quiten a los carquis, por favor. No me gustan las mañanitas, pero las voy a poner las mañanitas el día de hoy. Ahí va. Unas mañanitas bonitas. ¿Cómo no? Ahí va. Oh, Gerardo, las mañanitas. Esas mañanitas son para mi amigo, mi hermano, compañero de cabina muchos años, el señor Oscar Fernando Vélez Valdera. Si le debe usted a esa persona, aquí lo encuentra. Saludos a mi compadre el Coco Joe. Saludos al Coco, que hoy está cumpliendo 50 años. Sí, yo soy mucho más joven que él, güey. Yo me lleva 10, bueno, ahorita me lleva 11, porque todavía tengo 39, pero el 21 yo cumplo 40. Ya voy a empezar a... Bueno, de hecho ya fui, ya empecé con lo del proctólogo y mis estudios y todo. ¡Saludos, Coco! Si usted conoce al Coco, felicítelo, porque él es el Coco y yo también soy su amigo. Ya viene amaneciendo y a la luz del día. ¡Felicidades, Oscarín! Hoy está cumpliendo años mi compadre, que por muchos años hice la pijama con él y le enseñé, güey. Le enseñé cómo trabajar.

0: trabajar porque cuando llegué, pues todavía mi compadre Coco venía en guaraches, güey. Yo cuando llegué a esta empresa a hacer la pijama, Coco andaba en guarachitos así de llanta, güey. Con trajecito de manta. Y me daba mucha lástima. Le dije, ven, hijo, yo te voy a... Te veo... Eres... Ay, güey. Estrellas del cielo. Eres bueno, te voy a pulir. Y lo logré que se hiciera gente de bien. También saludos a mi compadre, otro Fernando, el señor Kazán Contreras, que hoy también cumple años. El día de hoy cumple años, si mal no recuerdo, hoy está cumpliendo años. Kazán, 60 años. Está cumpliendo. Saludos, mi Kazán. Qué buenas guarapetas, compadre. No las olvido. De hecho, Kazán, ayer traía todavía una cruda, güey, desde hace 20 años. No, hombre, güey. Imagínate este cuadro. El señor Kazán Contreras y yo, Feria de San Marcos, trabajando en Aguascalientes durante un mes y medio. Fiesta. Felicidades a los dos, que son buenos amigos y han sido parte importante en mi vida. Porque déjenme les cuento esta historia. Cuando yo los conocí, déjenme contar la historia, güey.
1: ¿Por qué les estás mandando saludos, güey? ¿Por qué? ¿Por qué? Espérate, Pancho, cumplen años. Sí, güey. Pero ¿para qué tanto? La gente los conoce, no los conoce.
0: Que sea porque está enojado. El señor está enojado con la vida. Con todo, güey. Con todo. 10:14.
1: ¿Por qué estás diciendo la hora?
0: Con todo se enoja ese señor. ¡Vámonos a música! Y felicidades a todos los que cumplen años el día de hoy. Estamos en el mes patrio, el mes de septiembre. Y hoy vamos a hablar... Empezando pues ya el mes patrio, ¿no? Yo soy un buen mexicano. Yo soy un buen mexicano porque... me gusta el chile. No, ¿verdad? Bueno, el

0: Otro saludos al Fidi y al Oscar. Estamos aquí en el llano.
1: ¿Qué hacen, güey, en el llano? ¿Qué hacen?
2: Ándale, ahora entiendo, mi monstruo.
1: ¿Qué? ¿Qué entiendes?
2: Porque el Casán Contreras dice que tú eres su hijo pródigo. Ahora entender. Ah, pues compañeros de Guarapeta. Y se me hace poco, 60 años. Se me hace que ya Casán cumple como 70, 80 años, ¿no?
1: Es que ha llevado mi compadre una vida maravillosa, güey, que tú nunca vas a poder vivir. Así sale mi Casán, mi maestro, güey. Me enseñó mucho allá. Me dijo, vete conmigo, compadre, vete conmigo acá, güey. Aguascalientes, vente, güey. Te voy a enseñar a hacer radio, güey. Y me enseñó mucho, tanto a hacer radio como, pues, que el tequila se toma con refresco light. Caliente.
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Puedes seguirme a través del Instagram Milton el Monstruo Oficial. Por favor, no dejen que sus señoras me siguen, o sus novias y sus esposas no me sigan, porque no quiero ocasionar problemas, güey, en sus matrimonios. Que luego se enamoran de mí, me empiezan a hablar y, oye, es que ya no estoy bien con mi esposo. Y él te escucha mucho, pero a mí me gustas tú. No quiero que me sigan. Arroba Milton el Monstruo Oficial. Milton el Monstruo Oficial. Milton el Monstruo Oficial.

0: soy un buen mexicano, yo soy un buen mexicano, yo soy un buen mexicano. Bueno.
1: ¡Arriba el Toluca!
0: Nadie está hablando de eso, nadie. No falta el naco, güey. Eso es lo que eres, un naco, güey. O sea, no se habla de fútbol, güey. Me imagino que es lo que vas a andar hablando toda la semana. ¿Cómo ves al Toluca, güey? ¿Por qué no tiene otra cosa de qué hablar? Tiene un léxico pobre, muy humilde.
2: Oye, monstruo, ¿a poco que Santo ya vive?
0: Dejen a mi maestro, güey, sí.
3: Milton, yo te voy a decir algo que no sabes.
0: No me importa, no quiero saber, güey. No quiero saber. A mí no me vengan a decir, te voy a decir algo, no me digas. Te tengo un chisme muy bueno, ven, no lo quiero saber. Ah, no me interesa. Algo que no sabes, no lo sé, no lo sabía hace rato, no me importa saberlo. De eso se trata la vida. Si llega alguien con usted, le diga, oye, quiero decirte algo, andan hablando mal de ti, no me interesa. Hace rato no sabía, están hablando bien o mal de mí, no me interesa. Yo, pues no. ¿Me va a ocasionar un problema de lo que están diciendo? Pero antes de eso, que me digas si me va a ocasionar, si alguien está hablando de mí, o si me vas a decir algo que yo no sabía, ¿me causa un problema eso que me vas a decir? A ver qué te contestan. Si te dicen sí, ok, ¿estás completamente seguro de lo que me vas a decir? No, lárgate de aquí. No quiero saberlo. Se quedó el vato. Te voy a decir algo, no me digas.
3: ¿Sabías que las bananas son radioactivas?
0: Ah, ya me dijo.
3: 40 puntos de potasio. Y si te comes 10 millones de bananas.
0: No nos interesa.
4: Buenos días, monstruo.
0: Buenos días, soy bien mexicano.
4: Hoy cumpleaños.
0: Soy buen mexicano.
4: Bendito Dios.
5: Oscar Fernando.
4: Cumple 66 años.
5: Saludos a mi compadre, el Coco.
0: Ay, los
4: que.
0: Hablas bien lento.
4: Señor Jorge Sánchez Torres, de Guadalupe, Nuevo León. La 2 de mayo, antes de 20. Que Dios me lo bendiga muchos años más. De parte de su hijo Fabián y de su hijo y de toda su familia.
0: Es todo, Fabián. Hey,
6: Frank, este monstruo. Hermoso, bello. Bueno,
0: ya pasamos los chistes, güey.
7: Ese güey que dijo arriba al Toluca, ni siquiera le va al Toluca. Además, no sabe ni de fútbol el güey.
0: Ni siquiera ha ido a un estadio, güey. Es más, ni siquiera tiene luz para poner una tela en su casa.
8: Gracias, Milton. Gracias por darnos un excelente día.
9: Soy bien mexicano, compadre, y para bajar al baño le meto la mano al tanque.
0: Muy bien.
9: Porque no tiene tapa y no tiene la palanquita, compadre.
0: Muy bien. Soy muy buen mexicano, que cuando el baño no jala, pues mi ingenio, el ingenio mexicano es llenar una tina y aventarle ahí a todo lo que hay ahí con una cubeta.
10: De felicidades, monstruo, que te la pases muy bien.
0: Hoy no cumplo años, güey. Pero gracias, como quiera me la voy a pasar bien, de eso tenlo por seguro.
11: Buenos días, soy buen mexicano, que me siento orgulloso de mi bandera, la más bonita de todas, pese quien le pese, dele quien le verla. Saludos, monstruo.
0: Soy un buen mexicano, que digo, mañana lo hago, mañana.
12: Monstruo, buenos días, soy buen mexicano, que si me para un tránsito le dejo para que almuerce.
0: Ah, saludos a todos los tránsitos. Si no fuera por el sol, a mí me gustaría hacer tránsito, güey. No, hombre, yo traería las uñas bien largas.
13: Hola, ¿qué tal? Buen día, monstruo, mostrete, barbas tengas. Que tengan buen día, saludos.
0: Saludos, carnal.
14: Monstruo, buenos días.
0: Dígame, señor.
14: Ese del fútbol y el de los plátanos radioactivos, ¿por qué no los invitas y les pones unos potasios para que no estén diciendo
0: me
14: cosas que no te importan?
0: Me encantaría hacer eso.
15: ¡Feliz cumpleaños, mi monstruo! ¡Que no cumpla mucho más!
0: ¡Que no cumplo años, güey! No cumplo años. Gracias, pero no cumplo años el día de hoy. Cumplo años hasta el 21 de septiembre.
15: ¡Monstruo, mostrete!
0: Ya tengo que ir al otorrino, güey. Que...
15: Soy un mexicano que cuando suena la alarma digo...
0: Para que limpie la pista.
15: Otros 5 minutos más y ya cuando acuerdo ya paso una hora.
0: ¡Mostrete!
16: ¡Feliz cumpleaños, monstruo!
0: ¡Que no cumplo años! ¡No cumplo años! ¡Mira, Pancho! ¡No cumplo años, güey! ¡Que hasta el 21, entiendan!
17: ¡Mostrito! ¡Buenos días, monstruo!
0: ¡Buenos días!
17: ¡Buenos días! ¡Felicidades, compadre! ¡Felicidades!
0: ¡Hoy cumpleaños mi compadre el Coco! O sea, él cumpleaños, yo no. Cuando dijimos cumpleaños el Coco, no soy yo. Bueno, sí, o sea, no. Cumpleaños el Coco. Oscar Vélez, compañero de Digital. Muchas. Cuando yo estaba en digital.
16: Muchas felicidades, monstruo. Que cumplas muchos años,
0: monstruo. Ah, no me van a dejar jalar, ya me voy. La herencia de grande se llama Yabor Borracho. Son las 10:34, 28 grados centígrados en el centro de Monterrey. ¡Súbele!

0: Con qué flojera canta este señor, ¿verdad? Qué flojera, qué hueva de este hombre, güey. Es como Julieta Venegas, pero en hombre, ¿verdad? Cantan igual de huevones. Es lo mismo, mira, búscame algo de Julieta Venegas. Saludos a Brendita Correa, te mando un abrazo grande, un beso, Brendita, a ti y a tu niña Jimena, que nos están escuchando. No dejes que la niña escuche eso, le va a hacer un mal. Nosotros ya como quiera estamos grandes, pero los niños los que están creciendo apenas no, les causa mal en su cabeza. Yo estoy mal, yo no sé por qué estoy aquí, es una persona que no estoy bien de la cabeza. Julieta Venegas, ahí va, mira, canta igual de floja que este güey, ahí va, para que vean que no estoy echando mentiras. Uy, bien huevón. Enamora.
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0: Huevoncísimo.
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0: Imagínate una hora de concierto.
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0: ahí. Y ahí viene la flojera.
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0: Ay, no. Échalos a la licuadora y sale mi abuelito, güey. Así, bien lento de amar. Bien lento. Lo mejor de la canción es cuando se acaba. ¡Ya! 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Si vas, dígale, oiga, dijo el monstruo que era PTU. ¿Qué es? Alguien que me diga por WhatsApp qué es PTU.
4: 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Nuestra red de infiltrados informa que, como dijo Jesús Reyes Heroles, en política la forma es el fondo, y ayer lo demostró la presidenta Claudia Sheinbaum en su visita a Nuevo León, donde mantuvo una sana distancia con las corcholatas de Morena. Y aunque no estuvieron en primera fila, Waldo Fernández, Judith Díaz, Andrés Mijes, Clara Luz Flores y Tatiana Cloutier aprovecharon para tomarse la fotografía de la unidad. Incluso, estos dos últimos presumieron foto con Sheinbaum, quien se acercó a saludarlos. Dicen los infiltrados que los dos grandes ausentes en esa foto grupal fueron las corcholatas Felipe de Jesús Cantú y Jesús Elizondo, quienes también acudieron a la macroplaza, pero cada uno por su lado. 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

0: Fanta. El mismo chiste. El mismo chiste. No cumplo años. No cumplo años. Me mandaron una invitación aquí, pero no sé de qué sea. No la quiero abrir, me da miedo.
1: PTU no son los que andan aquí por Madero, aquí en el centro, en las noches. Andan unos deambulando. No son esos.
0: ¿De qué habla? ¿De qué estás hablando? Vamos a ir a más música, ahorita regresamos, porque las invitadas el día de hoy... Las invitadas el día de hoy son puras vallenatas.
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0: ¿Hoy?
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0: 8 minutos y las 11.
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0: ¡Ah!

0: Son las 10:55. El día de hoy está con nosotros el alcalde de García, Manuel Guerra Cavazos. Que pues bueno, es un gustazo tenerte por acá, Manuel, acá con nosotros. Y pues bueno, también tu señora esposa Ana Paula, que te acompaña el día de hoy, y toda la gente que viene acá contigo del municipio.
1: Así es, pues muchas gracias, mi compadre Milton. Gracias por recibirnos aquí en La Sabrosita, muy contentos.
0: Bueno, venimos, ya te lo había dicho fuera del aire, la raza quiere que nos digas la receta de cómo meter las manos al pollo en achote. Y ese toque que da el alcalde.
1: La salecita, compadre. La salecita. No, pues fíjate, muy contento siempre que armamos ahí el Dominguito Pecador. Y bueno, ese día, de hecho invito a toda la gente que nos escucha aquí a través de La Sabrosita a ver Dominguito Pecador de su alcalde, de mi esposa Pau. Y bueno, ahí me agarraron en la movida, pero era para nosotros.
0: Sí, hombre, pues no pasa nada. Oye, te he visto cocinando. Te he visto desde muy temprano. Me sorprende porque digo, ¿a qué hora duerme este hombre? En la mañana, ayudándole a la raza del camión, que es un alboroto los camiones. Ahí, digo, hay muchas cosas muy bonitas que tienes, pero también voy a hablar sinceramente.
1: Sí, sí, sí.
0: Y de lo bueno y de lo malo, pero los camiones es un batallar.
1: Súper batallar el tema del transporte. Hemos estado insistiendo, es un tema estatal. Nosotros estamos abonando precisamente a este tema. En unos días anunciaremos más Garcibus, precisamente para abonar a la movilidad de nuestra gente, pero bueno, tenemos que entrarle con todo. Es un tema muy importante y es lo que hace que nuestra gente se pueda desplazar a sus centros de trabajo, compadre.
0: Para la gente que no sabe, pues bueno, ahí tú no puedes meter mano en lo que vienen siendo las rutas de camiones.
1: No, porque es un tema estatal, depende del Instituto de Control, del Instituto de Movilidad del Estado. Y esto lo regula el gobierno del estado y nosotros estamos buscando gestionar más unidades, presionando precisamente para que tengamos mejor transporte público, y en eso andamos, compadre, echándole con todo.
0: Sí, porque pues bueno, he visto que tienes que llevar gente hasta en camión, en
1: fíjate, ahí estábamos haciendo un en vivo, entregando unas paradas del camión inteligentes, ¿sí?, en Valle de Lincoln, y justamente enfrente donde estamos haciendo el live, se queda tirada una ruta en la 310. Tuvimos que subir a la raza y a la camioneta de tu servidor y acomodarnos y pedir un Garcibus para llevar a la gente a sus centros de trabajo. Una barbaridad el tema del transporte.
0: Yo creo que los transportes, digo, no es por decir nada malo a nadie, pero creo que pierden mucho espacio. Son muy bonitos, pero no hay para, no son como los de antes. Yo creo que antes que había más gente, ahorita tiene que ir la gente parada.
1: Es que, bueno, dicen que parados pues cabemos más, pero el tema, quiero que lo veas, ahorita te voy a mostrar unas imágenes, seguramente lo has visto, una barbaridad.
0: Lo vivo, yo ando en camión.
1: Una barbaridad.
0: Ah, es cierto, pero sí, lo he visto que está, híjoles, imagínate ir 3 horas parado, porque hay gente que hace 3 horas a su chamba.
1: Hasta 5 horas diarias, y luego súmale el tiempo que tienen que caminar de su casa a la parada del camión. No. Una barbaridad. Pero bueno, ya andamos en eso, compadre. Le estamos entrando con todo, ahí haciendo presión por un lado con el gobierno del estado, y por otro lado nosotros con nuestra capacidad metiendo Garcibus para darle a nuestra gente pues estas alternativas para que se puedan desplazar a tiempo.
0: En este segundo informe, que es el segundo, ¿no? Apenas viene.
1: Así es.
0: ¿Cuándo?
1: Es el viernes. Okay. Y pues bueno, hay muchos resultados de nuestra competencia que debemos de presumir. Fíjate, el tema de la delincuencia lo hemos reducido en un 95%. ¿Qué es esto? Dirás, ¿qué es esto, alcalde? A ver, un 95%, pues es hablar que antes tenemos 25 homicidios al mes. Y ahora lo bajamos a 0 o a 1 en una ciudad, wow, de 650 mil habitantes. Y esto es histórico. Y es gracias precisamente a todas las herramientas tecnológicas que hemos integrado a nuestro C4. Tenemos arcos carreteros, tenemos EBIS, UBIS, la división aérea. Y la verdad es que todas estas herramientas nos han permitido dar resultados contundentes.
0: Y yo creo que también el acercamiento que tienes con la gente, también he visto que ayudas a muchos chavos que están perdidos completamente en las drogas. Y es muy padre, yo nunca lo había visto. Y pues va salvando, y aparte le das chamba, gente muy joven, que yo creo que les faltaba eso, Manuel, de que alguien se acercara y se le diga, yo te voy a ayudar.
1: Fíjate qué importante es, porque no solamente hablando de temas de seguridad, la estrategia de seguridad no solamente es más patrullas, más armas, más policías, sino también es espacios de esparcimiento, lugares de esparcimiento, es entrarle también con eventos en donde nuestra gente pueda despresurizar esa presión que tienen del día a día, pero también atender las causas y apoyar a toda la gente que históricamente se ha quedado en el camino. Gente que tiene una adicción muy profunda, que terminaron de situación de calle y que históricamente nadie les había tendido la mano. Exacto. Porque lo podemos ver, incluso hay documentales en donde en otros estados, incluso en otros países, ven a una persona en situación de calle, la suben a una unidad y se la llevan a otro lugar a dejarla en otro lado, donde no genera incomodidad. Y esto es una barbaridad, porque hay que entrarle con el corazón. Hoy tenemos un poco más de 65 personas que están en rehabilitación, que le estamos entrando con determinación, le estamos entrando con el corazón. Y fíjate que es algo muy importante, y te voy a decir que es uno de los programas, yo creo que hemos hecho mejor en nuestra vida. Sí. O sea, el rescatar una vida, el ver cómo una persona está ahí tirado, en pésimas condiciones, incluso sin ropa, en el solazo, esperando la muerte. Y ahora poder tener una conversación con él. O el caso de Willy, el que se subió a la antena, sí, y que estaba buscando quitarse la vida precisamente por toda la presión que tenía de malas decisiones, de malas noticias que tuvo en las últimas semanas, y que se refugió en el cristal. Y esto lo hizo que se subiera una antena y por poco pierde la vida. Ahí estuvimos y hoy está ya en rehabilitación y podemos tener una conversación y dice, ¿qué me pasó?
0: Y fíjate que con todo esto, a veces la depresión, la ansiedad, te lleva a tomar este tipo de cosas, ¿no? O que no tienes familia, cosas así, a las adicciones. Pero también vi que acabas de abrir un centro de un hospital psiquiátrico, ¿estamos bien?
1: Estamos próximos a inaugurar, de hecho aquí es un proyecto que tiene Pau, es okay. Una clínica de salud mental. Estamos muy contentos porque este proyecto nos permitirá llegar a más de 5,000 personas al año alrededor de la salud mental. Fíjate qué importante es, y esto yo lo decía hace unos días, que sí, la salud mental importa y no es un privilegio, debe ser un derecho. Y buscando que sea un derecho, tendremos esta clínica de salud mental gratuita para toda nuestra gente. Y la verdad es que es uno de los proyectos que nos hacen sentir muy orgullosos, pero también hablar de toda la obra que estamos haciendo, los retornos, las vías de acceso, estamos haciendo un hospital, la clínica de salud mental, la Casa Aurora, pavimentación, compramos nuestro tren de pavimentación y ahorita llevamos 4 veces más de carpeta asfáltica instalada que los 6 años juntos de los gobiernos anteriores. Hoy podemos presumir Hospital Titanio, Sor Juana, Maravilla, Santimonio, un montón de vialidades, y estamos trabajando en Avenida Lincoln. Obviamente llevamos un ritmo, no somos magos, pues estamos dándole durísimo, pero 4 veces más carpeta asfáltica instalada que los 6 años juntos de los gobiernos del pasado. Esto es histórico, aparte de toda la obra, canchas, todo lo que estamos haciendo por el bien de nuestra gente. Llevamos ya 10 ambulancias, estamos por entregar una estación de bomberos móvil, camiones de bomberos, ya compramos 2 camiones de bomberos y en los próximos días los tendremos en la ciudad. La verdad es que estamos muy contentos, hemos dado resultados históricos, resultados y más resultados, y vale la pena presumirlo.
0: Oye, Manuel, ¿y qué te falta en estos momentos? Es que van muy rápido. ¿Qué son, 22 meses los que llevas?
1: Llevamos 22 meses y estamos pues muy contentos, listos. ¿Y qué falta? Pues falta mucho, mucho, mucho que dar resultados. Hay que seguirle echando con el mismo ritmo, es lo que yo le pido a nuestro equipo. Andamos 24/7 con todo. Hay que pasar a hacer más obra, hay que pasar a pavimentar más, hay que terminar todas las vialidades principales. Y bueno, con este ritmo estoy seguro que lo lograremos.
0: Oye, fíjate que me acordé mucho de ti. Fui hace algunos meses ahí al centro de García. Está muy bonito.
1: Sí, está muy
0: bonito. O sea, a veces anda buscando para dónde ir y tienen cosas padres.
1: Sí, el casco, nuestro casco histórico está muy bonito. Acabamos de remodelar una parte de la plaza histórica y hay mucho que presumir. Las grutas de García, Chempal, los faisanes, todo lo que tenemos de oferta turística y también gastronómica en la ciudad, porque somos un municipio también turístico y estamos muy contentos de que cada vez más tenemos visitantes. La playita de García, que la has visto, que hicimos en medio de la nada, en lo que era un basurero, hicimos un oasis y hoy tenemos una playita.
0: ¿Cómo entras ahí? Perdón que te interrumpa, ¿cómo entras ahí? Tengo esa curiosidad. ¿Vas solo? ¿Hay un costo? ¿Qué puede ser ahí?
1: Es completamente gratuito. Okay. Llegas por la colonia Renacimiento Y bueno, ahí tenemos nosotros kayaks, tenemos lanchitas, sembramos pescado. Ahí me parece que en un par de meses ya podremos tener pesca deportiva, sembramos tilapia. Y la verdad es que esto vale la pena decirlo, presumirlo, en medio de la nada, en donde era un basurero histórico, logramos hacer la playita de García. Obviamente tiene sus limitaciones porque pues es el lecho de un río, pero quedó al puro centavo. También el parque ecológico Nacatás, que ya lo dejamos al puro centavo. Ahí tenemos hasta una cancha de voleibol de playa, y hay mucho que presumir, mi estimado Milton. La verdad es que cuando se gobierna con el corazón, se gobierna con honestidad, y cuando somos gobierno de la transformación, siempre buscamos llegar a nuestra gente, y en García lo estamos logrando.
0: Perfecto, ¿algo más que quieras agregarme? No sé, pues, que andas trabajando, ya te quité mucho tiempo.
1: No, muchas gracias por el espacio aquí en La Sabrosita, siempre es un gusto venirte a saludar, y toda la gente bonita de García, de todo Nuevo León, que nos escucha, les manda un abrazo su amigo Manuel Guerra Cavazos, su alcalde de García, decirles que estamos 24/7 entrándole con todo sin descanso, haciendo que la ciudad brille, haciendo grande a García, y en eso andamos.
0: ¿Tus redes sociales?
1: Manuel Guerra Cavazos en todas las redes sociales, menos OnlyFans.
0: ahí para que lo sigan. Y pues bueno, a los pues a todos los chavos, toda la gente de todo Nuevo León, chéquense, porque a veces al político se le olvida que están trabajando para nosotros y empiezan a hacer cosas con los municipios, con el estado, cosas que son para un bien para ellos. Y te felicito porque tú has trabajado desde el primer día. De hecho, te entrevisté cuando estabas en campaña, y desde ahí vi ese coraje, esas ganas de trabajar, y te he visto con gente ayudando, con animalitos que también en la calle. Al ver una persona, Manuel, sabes cómo es la persona. No necesitas que tanto para conocerlo, y eres una persona con mucho corazón, con muchas ganas de trabajar, y que no se le olvide a la raza que nos está escuchando, que te sigan, porque hay veces que dicen, oye, pues se va a acabar, algún momento se va a acabar tu época de alcalde. Para cuando vengan, saber quién es Manuel Guerra, saber todo lo que hizo y seguir apoyándote para que sigas haciendo mucho por este estado.
1: Muchas gracias, compadre. Muchas gracias. Y bueno, seguir con el corazón, que es lo que nos mueve.
0: Qué bonito. Manuel Guerra, síganlo en redes sociales y ahí nos vemos en la playita. ¿Caldo de rata no trajiste?
1: Híjole. Mañana te mando, pero discadita de rata. Ahorita le decimos aquí a los muchachos, discadita de rata, compadre.
0: Casi siempre los alcaldes cuando vienen nos traen algo, pero no pasa nada. No pasa nada. No te creas.
1: Ahorita llega el caldito de rata, ya que me está escuchando mi compadre, el que está en el Ejido Maravillas. Vele prendiendo ahí a la cacerola, compadre.
0: Muchas gracias, Manuel Guerra Cavazos. Gracias a ti, a todo tu equipo de trabajo también, a toda la gente de García y a su señora esposa. Gracias, señora Ana Paula, por estar.

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0: 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Se pone bueno. Y además va a tener invitados especiales y es la última desvelada de Bobby Pulido. ¿Quién sabe? A lo mejor vas a dormir, no sé. Ya no lo dejaron salir. No sé. No sé. Hoy las invitadas son puras vallenatas. Hoy puras vallenatas en las invitadas. Ahorita que regresemos, ¿qué les ponemos? 818-0101-957.

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0: El día de hoy, puras vallenatas. ¿Cuál le ponemos? En las invitadas. Bueno, ¿quién habla?
1: Monstruo, monstruo, buenos días. Para las invitadas, sombra perdida del binomio de oro. Saludos.
0: Saludos, carnal. Día. Igualmente, 818-0101-957.
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0: 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Diga, usted llega y dice, 6 de la tarde, un poquito antes, 10 minutos antes, 20 minutos antes de las 6, me invitó el monstruo. 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A lo mejor pues ya son los últimos días. Personas grandes ya. Para que vaya Línea de 5, ahí en Buffalo Wild Wings, Linda Vista, a las 6 de la tarde, cáigale, y va a estar Careca. ¿Cuáles ponemos en las invitadas del día de hoy?
3: Monstruo, monstruo, monstruo. Buenos días, para las invitadas del día de hoy, así nos puedes complacer con Las Razones del Amor. Excelente día.
4: Hola, monstruo, buenos días. En las invitadas puedes poner a Diomedes Díaz con la canción de Ilusiones, por favor. Y aquí la mostriza en Apodaca.
0: Todo.
5: Trocho, ahí para las invitadas, por favor, busca un confidente.
0: Bueno, ¿qué más? ¿Qué más? ¿Qué más les, qué más quieren que les ponga? Estoy apuntando todas.
6: Monstruo, monstruo, la de Me Ilusioné de Binomio de Oro.
0: Muy bien. Pues vamos ya a empezar, ¿no? Ya, porque es tarde.
7: Queño, tócale algo bien lindo y bien bonito. Omar, ahí viene Omar.
0: Muchachos, llegó Omar. Unas vallenatas en las invitadas el día de hoy. Escucha este poema, se llama Busca un confidente. Los Diablitos de Colombia.
8: Le acaban de herir el corazón. Genio, tócale algo bien lindo, bien romántico, mi compadre Alex.

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3: ¿Qué les ponemos? Bueno,
4: paremos tres.
3: Dígame.
4: En el karaoke. Ahorita sabroso, rato, compadre. Ahorita por favor, rato. Algo de David Olivares.
5: El solitario.
3: Yo, así me dice la. Vayan a mi Facebook porque. A la raza que les guste el karaoke sabroso, ahí tengo sorpresas. Vaya, todos los chismosos, Milton Landa Oficial en Facebook. Milton Landa Oficial. Milton Landa Oficial en Facebook. Tengo una camisa azul, cual me veo hermoso. Con los brazos abiertos, muy guapo yo, como siempre. Ahí puede ver. Todo el cotorreo que vamos a tener este jueves. Síganme en las redes sociales, ahí en Facebook, Milton Landa Oficial, Milton Landa Oficial. Va a haber karaoke sabroso en vivo.
6: Trola de ceniza fría.
7: Monstruo, buenos días, monstruo.
3: Buenos días.
7: Cómprate uno, por favor, con algo de pesado. El Mil Amores. Saluditos, monstruo.
3: ¿Qué parte no entendiste? Bájale a todo. ¿Qué parte no entendiste de que son vallenatas? ¿Qué parte de vallenata no entendiste?
8: Monstruo, buenos días para buenos las días. Invitadas el día de hoy. Nunca niegas que te amo. A ver si aplica y a ver si alcanzo. Gracias, buen día.
3: Buenos días.
9: Monstruo, buscaré un nuevo amor de Nelson Velázquez. Y mándame un chifladito.
3: Ahí te va. Ahí está. El chifladito. Oh. Nunca, nunca niegues que te amo. Esta canción es para ti. Los inquietos.

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0: temprano, ¿no?
1: Porque estuvieras tú, porque siguieras tú.
0: Isaías Lucero.
1: Conmigo.
0: Con permiso. Vámonos con la última, vámonos con la última invitada el día de hoy. Hoy son invitadas puras vallenatas. ¿Qué onda?
2: Cállate, monstruo, deja escuchar la canción.
0: Ya se había acabado.
3: Buenos días, monstruo, para las invitadas.
0: Compren CD.
3: Una muy bonita, la de Llegaste tú, de Adriana Lucía. ¡Uy, Gerardo!
0: ¡Uy, Gerardo!
4: Monstruo, sal y agua de los vallenatos de la cumbia.
0: Bueno, pues vamos a complacerles. Vamos a complacerles. A ver, hermano, rápido, rápido, rápido, rápido, rápido.
5: Monstruo, ponte la del osito dormilón, del binomio.
0: Son muchas. Vamos a complacer porque ya nos vamos. Con esta nos despedimos. Una canción muy bonita. Muy bonita la canción. Adriana Lucía, Llegaste tú. 5:12 p.m. Con esta despedimos las invitadas. Hoy puras vallenatas.

Sí, se llama No Capea, el Javi y Frontera. Vámonos a la sección más gustada por propios y extraños. Ese es el karaoke sabroso. Hijo eso. Sígueme a través de las redes sociales, @lasabrosita_MX. Facebook. Bueno, a mí me puedes seguir en el Facebook como Milton Landa Oficial. Milton Landa Oficial. Y también en el Instagram. En el Instagram me encuentras como Milton el Monstruo Oficial. Karaoke sabroso.

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1: ¡Cállate, baboso!
0: Soy inseguro cuando dices que no quieres. Es que me la sé con el tono de Julián, güey.

0: Yo te olvidaré desde las calzones Ortiz. Muchas gracias, con permiso. Gracias. Gracias. No, pues ¿qué van a saber ustedes de música? ¿Qué pueden saber?
1: Me mostró.
0: Dígame, señor.
1: ¿Sabes con el tono de Julián? Te encargo una gringa, una campechana y una papa mixta.
2: ¡Mostro!
0: ¿Qué traes, güey?
2: ¡Mostro!
0: ¡Mande!
2: Valcario, que la mesera de Luis y Julián.
0: Tan bonito que teníamos las fuentes de Ortiz, güey.
2: Por favor.
0: Tan bonitas. Tan bonitas. ¿Qué dijo la mesera, verdad? Tan bonito que estábamos cantando, güey. Pero no falta el vato borracho que...
3: ¡Quisos, quisos!
0: Con video, hasta con video te lo voy a hacer.
3: ¡Quisos, quisos, quisos!
0: Han de ser de cabra, güey.
3: ¡Quisos! ¡Tacos, tacos, tacos!
0: ¿Qué huele de tacos? ¿Tenemos tacos? ¿Tacos de carne asada? ¿Tacos de...? Oiga, ¿y el machete para qué? Se puede ofrecer. No creo que se ofrezca. Aquí hay gente, bueno, se puede ofrecer. Pero no creo. Ya se está ofreciendo. Pásele, pásele. Lo de siempre. El marrano más un pudo. Se lleva la mejor mazorca. Pero esta no está tan mal.
4: Señor, ¿qué va a pedir? Aquí yo soy la mesera.
0: Tú me vas a servir, pero en otro lado, mamacita. En una fonda chiquita que parecía restaurante.

0: vida. Run, ya, por favor, ya. Tan bonito que estábamos cantando la de Fuentes de Ortiz, güey.
1: Monstruo, ¿por qué hablas como el Scar, el del Rey León?
0: Que te valga madre, que hable como hable. Si me quieres escuchar, si no, cámbiale, güey. Están dando de humor.
2: Monstruo, monstruo, monstruo.
0: ¿Qué quieres?
2: Belleza de cantina, deleítame con tu
0: Pero no
2: voz.
0: Se saben otras, güey.
2: Saludos a la monstruisa.
0: Otras canciones.
3: Monstruo, Santa Lucía, pero con Miguel Ríos.
4: Monstruo, ¿qué es Retre Tres Piedras? ¿Qué es?
0: No sé, güey, no sé. No le...
5: Monstruo, mostrete, cántate una de Eros Ramazzotti.
0: Como que tenía que rimar algo y le puso Requete Tres Piedras, Requete Tres Piedras.
6: Monstruo, cántate una de Juan Marraniel.
7: Monstruo, vete que estás con Ed Maverick. Cántate la de Ropa de Bazar también, porfa.
8: Monstruo, la china y el pelón de Celso Piñatas.
0: No, hazme un favor, no pidas eso, no pidas eso. ¿Cuál otro pedidos? Ya, a ver, vamos a... Esta la habían pedido también. ¿De qué? ¿Por qué se ríen? ¿Por qué risa? Siento que es la caliente, güey. La caliente se fondea con risas.

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3: Nuestra red de infiltrados informa que, en el municipio de Santa Catarina, que encabeza el alcalde Jesús Nava, la pelea para sucederlo está a todo lo que da, y la competencia incluso está más fuerte dentro de las mismas filas de Morena. Dicen los infiltrados que el polémico Marcial Herrera, quien fue nombrado director de Atención y Gestión Ciudadana en enero pasado por el propio Nava, ya trae su propio plan y no es el que quiere el alcalde, aunque la instrucción fue apoyar a Elizabeth Liz Galicia como candidata morenista a la alcaldía. Marcial dejó de hacer equipo y ahora busca ganar reflectores para su causa, dar un madruguete y ser el aspirante oficial a la contienda electoral de 2027.
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Tengo canción metiche. Tengo canción metiche. Usted dice si la dejamos o no la dejamos. ¿Sí o no? La música de Kevin Hart. ¿Kevin Hart? San Lucas.

0: dejamos o no la dejamos? ¿La dejamos o no dejamos a San Lucas? 818-0101-957.
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0: ¿Dejamos o no dejamos la canción Metiche? ¿La dejamos o no la dejamos? Usted dice.
2: Sí, déjala, monstruo, déjala, déjala, Metiche.
0: Ok, dice por aquí que sí.
3: Déjala, déjala, déjala, déjala, monstruo, déjala, déjala, déjala.
4: Dejamos la canción Metiche, la dejamos.
5: Déjala, mi monstruo, déjala. Y muchas felicidades, monstruo.
0: Que no cumplo años.
2: Déjala, déjala.
0: Okay.
6: No, monstruo.
0: No.
6: Si te vas a cocinar, no sirve.
0: Ni sabes qué es, ni sabes.
2: No, mejor pon la billetera, monstruo.
6: No, quítala, quítala, no la pongas.
7: Buenas tardes, monstruo. No, no la dejes. No. Mejor canta tú y mándanos un monstruo besito, por favor.
8: Sí, mi amor, déjala y mándame un monstruo besito.
0: Ahí les doy un monstruo besito para todos. Repártanselo.
5: Déjala, déjala, monstruo.
0: Bueno, va ganando que sí, ¿eh?
5: Monstruo, monstruo. Cantando, inspector.
9: Dejen a la suegra, digo, dejen a la Metiche.
0: ¿Sí o no? Usted dice sí o no, sí o no.
10: Híjole, híjole.
0: Bueno, piénsalo, al rato me dices.
11: Déjala, monstruo, déjala, déjala.
5: Déjala, monstruo, esa mera está buena. Muchas felicidades, viejo.
0: Que no cumplo, déjala, déjala. No cumplo años, no cumplo años hoy.
2: Yo quiero la canción y todas tus bendiciones de una vez.
10: Déjala, perro, déjala.
0: Wow.
5: Déjala, déjala, monstruo.
0: Creo que ha ganado.
5: Ya te vas tan temprano, marrano.
0: Ya me voy.
12: Mira, mírala.
0: ¡Hoy! ¡Hoy, Gerardo! Es una canción muy bonita. Si no la ha escuchado, cállese el hocico y pare la oreja y escúchela. Está bonita. San Lucas. Yo escucho al monstruo en la Sabrosita 95.7. 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

Son las 12:38. Muy buenas tardes. Son las 12. Son las 12:38. Este es un momento de reflexión. ¿De qué le sirve al hombre ganar el mundo entero si se pierde a sí mismo? Hola, soy el duende del castillo. En este momento nos juntamos, en este momento nos reunimos. Respiramos profundamente. Vamos a detenernos a liberarnos de todo cansancio, de todo mal pensamiento. Que a las 12 llegue el momento de la bendición, de yo aventarle todas mis bendiciones a través de la radio. Cierren sus manitas, cierren sus ojos, no les vaya a arder. Respira profundo y yo quiero que les vaya muy bien este día, en este inicio de semana. Y es por eso que les hago a llegar y les aviento todas las bendiciones. Ahí van.

0: Es necesario, dar esa pausa a la vida, detenernos, respirar y disfrutar de lo que sigue de la tarde. Eso es lo que debemos de hacer. 12:40 Hoy estaba viendo, no sé si les había platicado ya, vi una chica que es muy viral, que no sé cómo se llama, muy jovencita, es muy viral en redes sociales, pero resulta que esta chica, creo que ya les había dicho, esta chica nació hombre, pero se hizo la operación donde pues ya su aparato reproductor masculino ya no lo tiene, ahora tiene un aparato, pues no reproductor, pero sí, pues la forma de, o sea, ya no tiene su aparato reproductor masculino, ahora es mujer. Ahí hay una pregunta, si yo como hombre, o usted como hombre, anda con ella, ¿sería mujer o te dirían cosas de que, güey? ¿Cómo se mide? Digo, no es burla, qué bueno que llegó a su... Es muy peligroso porque en una entrevista contaba ella que está medicada por vida. O sea, tiene que estar tomando muchos medicamentos, muchas hormonas. Y pues si no las toma, puede perder hasta la vida. Entonces es muy difícil por cambiar de sexo, ¿no? Pero si un hombre dice, bueno, yo puedo andar con ella, es mujer, ahorita es mujer, pero nació hombre. Entonces, ¿sí es válido o mis compas me dirían, güey, es hombre? Lo estoy pensando, güey, porque... Estoy pensando seriamente. Hay cuenta, no, digo, sin ser groseros, sin ser groseros, es una pregunta bien hecha y no es faltando el respeto a nadie, sino que es muy extraño, ¿no? Para mí que apenas voy viendo eso, digo, a ver, a lo mejor ya para mis hijos o tus hijos que están ahorita los chavitos de ahorita, pues a lo mejor en cuando ellos tengan pues ya 20, 30, va a ser algo muy normal. Pero ahorita que nosotros crecimos con todo este cotorreo, ¿ahí qué pasa, güey? ¿Ahí qué pasa? O sea, si uno como hombre anda con una persona que ya que se operó y pues ya no es hombre, ahora es mujer, porque se operó, ¿ahí yo sí andaría con una mujer o mi pareja seguiría siendo gay? ¿O cómo está ahí? Digo, es una pregunta seria. Está medio raro, ¿no? Y dejarían ya de decirte cosas, o sea, de que, ah, pues no, pues acá. Pero pues ya es mujer, güey, o sea, ya está operado, mujer. Ante la sociedad es mujer.
1: Oye, monstruo, lo andas pensando porque ahora sí los vas a querer echar donde van, ¿verdad? Ya sin miedo a que salgan barandales.
2: Ay, güey, mi mente. Me acordé del capítulo del Chavo Locho que son de Jamaica, pero sabe tamarindo y...
0: Te voy a sacar del aire, güey. Si no estás... Coopera bien con el tema. Digo, ¿ahí qué onda, güey? O sea, ¿sí te casarías? O sea, ¿te casarías con otro hombre? Porque, pues, ya es mujer. Bueno, sinceramente, con todo respeto, pues para mí no sería mujer, ¿no? Porque se operó. Pero quién sabe, güey. Es como, por ejemplo, los que estamos gordos. Si yo me opero, me hago así una operación y me ponen así bien buenote, pues ya no me puedes decir gordo. Ya me dirías buenote. Es igual en ellos, ¿no? O sea, se operan, pues ya no es hombre, es mujer. Creo que sí cuenta como mujer. Señores, es mujer. Sí, ya. Sí, sí te puedes casar con alguien que... Y que nadie te diga nada. Si no, güey, es mujer. Fue hombre, pero ya es mujer. O sea, ya cambió.
1: Pues te conviene, monstruo, pues ya ves que haces huercos y luego te demandan de la pensión ahí.
0: Nunca me han demandado. Las madres de mis hijos son unas preciosuras de mujeres muy... Aquí yo soy la bestia, güey. No, son unas chuladas, güey. No, nunca. Yo fui y les dije, ahí están mis hijos, aquí están. ¿Cuántos niños son? ¿Tantos? Bueno, ahí les van sus 50,000 pesos por semana. Cosa que nunca los vas a ver juntos, güey.
3: Oye, monstruo, ¿pero cómo nos deberíamos haber puesto? ¿De frente o de espaldas, compadre?
0: No, pues es que ella es mujer.
4: Monstruo, seguiría siendo un hombre. Porque esa persona nunca va a ir a consultar con un ginecólogo. Iría con un urólogo, porque biológicamente es hombre, macho.
0: ¡Ay, mi cerebro! ¡Métalme en arroz! ¡Qué tema tan difícil, güey!
5: Imagínate, monstruo, dos viejas se casan, adoptan, y a la vuelta del tiempo tener dos suegras. Ay, pues.
0: No entendí. Ah, mi cerebro.
2: Monstruo, si tú te operaras, fueras la mostra.
0: Sí. Mostra no es cuando dices, báñate, güey, traes mucha mostra en el cuello. ¿No es eso? ¿No es eso?
6: Hola, monstruo.
0: Bueno, una mujer, a ella sí le creo. A ver, adelante.
6: Buenas tardes. Pues el sexo es sexo. O sea, aunque se haya operado, sigue siendo masculino. Digo, yo tengo amigos que se han operado. O sea, no tengo nada en contra de ellos. Ajá. Tengo unos muy buenos amigos. Inclusive tengo uno que se operó.
0: Está bueno.
6: Comenta que
0: está bueno,
6: pues, realmente no tiene sensibilidad ahí. No. Aunque se haya operado. O sea, que tenía más satisfacción, vaya, como estaba. Ajá. Originalmente. Se arrepintió de haberse operado.
0: Y ni...
6: Pero lo que voy es de que el sexo, al final de cuentas, por más hormonas que te tomes para que te cambie la voz.
0: ¿Cómo naciste?
6: Para que te vayan cambiando las facciones, es hombre.
0: Híjoles, qué gacho. O sea, no disfrutar. Te haces la operación. Y luego, pues, ni cómo decirle al doctor, oiga, todavía tendrá lo que me quitó para que me lo pegue.
1: Monstruo, pues sería como el nene, ya ves, el nene. Por eso se fue.
0: ¿Por qué?
1: Él nunca quiso aceptar que no quería salir de clase.
0: Es mentira, pero estaba en un cuerpo.
1: Eso es costra, papito bello.
0: Eso es costra. Costra no es cuando dices, bueno, yo vengo de la costra de Tampico. No es eso.
2: Eso es costra, idiota. Costra no es el cantante, César Costra.
0: Ese es Costa, ese es Costa. Costa no es cuando llegas a un lugar y dices, ¿cuánto costa la camisa esa?
1: Esto es Costa, animal, Costa.
7: ¿Qué pasó? Que la ronra era un ronro.
8: Buenas tardes, monstruito.
0: Buenas tardes.
8: Pienso que no.
0: ¿No qué?
8: Porque, digo, al menos la mayoría de los hombres lo que queremos es tener hijos. Entonces.
0: Yo no.
8: Eso de que no se haría lo que se haría, pero no. No, yo no podría con eso.
2: Monstruo, ¿qué costra no es costra mañana?
0: No quedó, imbécil, no quedó, güey. Antes de que me mandes otro audio, díselo a tu abuelita. Díselo a tu abuelita y la abuelita, ¿cómo ve mi chistecito?
2: Y lo que va a estar el doctor, monstruo, le digas, oiga, ¿me lo puede pegar otra vez? Y el doctor, no, hombre, ya me lo pegué yo.
9: Cuesta, monstruo.
0: Ah, eso es cuesta.
2: No, monstruo, eso es cuesta.
0: Cuesta no es cuando dices... Nunca le tuve miedo al ruedo. Ya se me olvidó.
2: Eso es cuesta, güey, cuesta.
10: Esa es cuesta.
0: ¿Qué iba a decir algo?
10: Animal, y tú eres como el Bolita Jiménez, les encantan los travesaños.
2: Eso es cuesta, como la cuesta de enero.
0: Saludos a mi compadre, el Bolita Jiménez. Saludos, Bolita Jiménez. Soy fan, güey, de la Bolita Jiménez.
1: Esa es cuesta. Cuesta no es cuando dicen, ahí viene la cuesta de enero.
0: Ay, güey, no quedó. Vámonos, por culpa de él se acabó. Por culpa de él los voy a castigar con esto.

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1: La diputada local del PRI, Lorena de la Garza, pidió que los 339 millones de pesos que la Federación entregará a Nuevo León como compensación por la caída en participaciones sean destinados directamente a los contratistas que actualmente ejecutan obras sin que tengan que pasar por la administración estatal. La legisladora señaló que la llegada de recursos federales representa una oportunidad para atender parte de los compromisos financieros que mantiene el gobierno de Nuevo León con constructoras y proveedores. De la Garza explicó que los recursos corresponden al Fondo de Estabilización de los Ingresos de las Entidades Federativas, mecanismo mediante el cual se compensan disminuciones en los ingresos que reciben los estados por concepto de participaciones federales. Aunque consideró positiva la llegada de estos recursos extraordinarios a Nuevo León, la diputada advirtió que desde su origen debe establecerse con claridad cuál será su destino y bajo qué mecanismo serán ejercidos. Como presidenta de la Comisión de Presupuesto del Congreso Local, sostuvo que el recurso federal debe llegar etiquetado y acompañado de reglas claras que permitan conocer en qué se utilizará, particularmente ante los adeudos que afirmó mantiene el gobierno estatal con empresas encargadas de ejecutar diferentes proyectos.
0: Información nacional.
2: La presidenta Claudia Sheinbaum afirmó que la fortaleza de las finanzas públicas hace posible que en el presupuesto 2027 estén garantizados los programas sociales y la inversión en salud, educación, campo y seguridad pública, entre otras. Desmintió versiones que aseguran que los recursos destinados a programas sociales hacen inviable la inversión pública en obras de infraestructura.
3: Existen los programas de bienestar y hemos desarrollado distintos esquemas de inversión para la obra pública, la inversión pública directa presupuestal, la inversión mixta y otros esquemas que se definieron a partir de la nueva ley de inversión para el desarrollo económico con bienestar, que este mismo año van a salir a licitación. Entonces estamos impulsando la obra pública y al mismo tiempo los programas de bienestar y al mismo tiempo el apoyo a la educación y al mismo tiempo una inyección de recursos para mejorar la atención a la salud pública. No es uno en vez del otro, son todos al mismo tiempo.
2: Para ABC Noticias, Felipe Varela Jaramillo desde la Ciudad de México.
0: Deportes.
4: Tigres y Monterrey inician la semana del clásico con algunas dudas, y es que están fuera ambos equipos de la zona de clasificación hasta lo que va del torneo. Ninguno de los dos equipos norteños ha tenido un buen inicio en esta apertura, lo que añade una presión extra al orgullo de la ciudad para el partido del próximo 12 de septiembre en la casa del Monterrey. El conjunto de los Rayados, los dirigidos por Matías Almeida, vienen con el orgullo herido tras perder la final de la Leagues Cup ante el Toluca. Además, arrastran dos derrotas consecutivas en el torneo. La última, un doloroso 3-1 frente al San Luis en casa. Cabe destacar que no jugaron la jornada 7 debido a la reprogramación por el torneo internacional. Tigres, el conjunto comandado por Víctor Manuel Bucetich, sigue sin poder convencer ni desplegar un fútbol dominante, aunque ligan, eso sí, 3 partidos consecutivos sin perder. La realidad es que apenas rescataron un empate a 1 contra el Necaxa en su último partido el fin de semana pasado. Así inicia la semana previa al clásico regiomontano. Informó para ABC Deportes Andrés Guerra.
0: Espectáculos.
5: Se acabó el camino de Flor Vigna en la casa de los famosos. México, la Argentina se convirtió en la sexta eliminada de la temporada luego de enfrentarse en el carrusel final contra ese Pérez. Flor no logró conseguir el apoyo suficiente del público para continuar en la competencia en una gala que reunió 14 millones de votos. Tras su salida, la también creadora de contenido habló sobre su experiencia dentro del reality y confesó que incluso llegó a distraer por sus sentimientos hacia ese Pérez. Y la noche todavía tenía una sorpresa. Gala Montes regresó a la casa como nueva participante, ocupando el lugar que dejó Aldo Rendón.
6: Ale Burnes para ABC Noticias. 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

0: Exa y contigo en la hora de la comida, del postre y de la botana. Oye, hablando de botanas, ¿para la mega botana qué? ¿Para la mega botana dónde? El lunes 7 de septiembre, con un calor. Yo no sé dónde quedó la lluvia que decían. Todos los días va a llover, desde el viernes pasado hasta el siguiente viernes. Un diluvio va a caer. ¿Dónde? ¿Dónde? Si hay un calorón en todos lados. Un día nos duró la lluvia nada más. Un día. Yo creo que ese día llovió lo que tenía que llevar toda la semana. 818-0101-957 para la mega botana. ¿Qué? ¿Qué se antoja el lunes? Algunos tristes, unos estamos decepcionados, unos no sabemos qué sentir, nos despertamos con agruras de corajes que hicimos ayer. Ay, mira, ya sabía lo que iba a pasar y como quiera siempre me sigo ilusionando, siempre es lo mismo. Pero ya, ¿qué le hago? Ya ni llorar es bueno. ¿Qué? Sin palabras quedamos todos ayer. 818-0101-957 para la mega botana. ¿Qué y dónde?
1: De botana, bueno, fue de almuerzo, Nani. Unos huevitos con bastante chorizo.
0: ¡Ándale!
1: De eso de que les gusta mucho a los rayados. Ah. Saludos, buenas tardes.
0: Mira, yo no me estoy llevando así contigo. Estás jugando tú con mis sentimientos. Y vamos tan bien. Dice, ¡ay, mira! Unos burritos de esos que te venden ahí con hielerita. De los de Cristo, ¡ándale! Con su salsita, 3 burritos en harina. ¿Cómo te caería?
2: Buenas y campeonísimas tardes.
0: Ah.
2: No me echaron nada de lonche por andarme burlando.
0: ¡Ándale!
2: Yo soy el diablo.
0: ¡Ándale! Qué bueno que no tengas mega botana tú, qué bueno.
3: Pues para la mega botana se antoja ahorita una torta de las famosísimas que están ahí cerca de una iglesia y por el centro, con un refresco bien helado. Eso se antoja ahorita. Saludos para todos, excelente inicio de semana.
0: Saludos igualmente, con su harto aguacate, con su harta salsita y el refresco en vidrio.
4: Nani, Nani, buenas tardes, ¿cómo
0: buenas
4: estás?
0: Tardes.
4: Excelente lunes, inicio de semana.
0: Estamos.
4: Ya con hueva, pero aquí andamos.
0: Ya.
4: Oye, para la botana,
0: ¿qué?
4: ¿Cómo ves? Un 50-50 de gordo y de fitness.
0: Ok.
4: Un pan de margarita, pero retacado de atún con mayonesa. Piquito de gallo, unas cuantas rebanadas de aguacate y que el atún tenga así piquito de gallo pero con elote, así como tipo ensaladito.
0: Okay.
4: Y ya por un lado, su chilito de vinagre, esos que muerdes y sale todo el juguito bien sabroso. Y a la tortita esa, pues también le falta la lechuguita, ¿va? Y unas papas a la François.
0: Oh.
4: ¿Cómo ves? Y pues hay una limonada con sus gajitos y todo el
0: natural
4: rollo.
0: Natural.
4: Para refrescar, de un chorro de hielos.
0: ¡Qué rico! Oye, esa no me la sabía, ¿eh? Atún en una margarita. Sí se me antoja. Sí se me antoja. Ya sé qué voy a comer hoy. Muchas gracias por tu aportación, tu idea. 50-50, dijo. 818-0101-957 para la mega botana. ¿Qué y dónde? Aquí en la hora de la comida, del postre y de la botana con Dani Treviño, la Conce.

0: Si tú tuvieras que escoger una mega botana para curar las penas, ¿cuál mega botana sería? Yo ando bien triste, la verdad.
1: Buenas tardes, mi conce.
0: Ah, espérame tantito, déjame. Le bajo a mis violines de tristeza. Es que ando bien triste desde ayer yo. ¿Qué mega botana escogerías tú?
1: Muy buen inicio de semana para todos. No, pues para la botana, no, ni lonche me pusieron, conce, pero ya conseguí unas gorditas. Mira, ahorita te mando una foto.
0: ¡Qué rico!
1: Saludos a todos, conce. Chulada, gracias por insistir, persistir, resistir.
0: Y todo lo que termine
1: y a insistir. Ver si esta semana se andas prestando dinero, ¿no?
0: No, no tengo dinero. No ves que ando triste.
2: Ni no vas a ir al desfile de los campeones. ¿Qué? ¿Qué? Perdieron. Avísenme.
0: Mira. ¿Cuál es tu botana para un momento triste? Tu botana para curar las penas.
3: Un arrocito blanco con su chícharo y su elotito.
0: ¡Ándale!
3: Y una pechuga de pollo empanizada bañadita en chipotle. Eso fue lo que nos desayunamos.
0: ¡Qué rico!
3: Gracias a mi esposa, Yasmín Cantú.
0: ¡Provechito! ¡Tu mega botana para curar penas!
4: Así es, Dani. Para la mega botana, una tortita de carnes frías. ¿Cómo te caería? Por el calor que haces, entonces sí. Así algo fresco, una torta de carnes frías o un cevichito.
0: Ándale.
4: Con un refresco bien elotes, pero bien elotes, así que esté como sudando, como pata de albañil. ¿Cómo te caería?
0: No, eso sí curaría mis penas, fíjate.
5: Hola, Nani, ¿cómo estás?
0: Hola.
5: Espero que estés muy bien, que tengas excelente día. Y una mega botana para el día de hoy, que andamos medio crudos, un mega caguamón, otra
0: ándale,
5: vez, no voy a conseguirle. Saluditos,
0: ándale,
5: Nani.
0: ¡Mega!
6: Unos camarones a la diabla. No,
0: no,
6: ya la diabla no. Los diablos no.
0: No, así estoy bien, ya, gracias. Ya, mucha tristeza. Ya suficiente. Ayer lloré lo que tenía que llorar y ni modo. Ay, este no dice nada. ¿Para la mega botana qué? ¿Qué?
7: Oye, si nosotros los rayados estamos tristes porque no ganamos la final, ¿qué sentirán los de enfrente que ni siquiera calificaron? ¡Buen provecho!
0: El sábado veremos. El sábado van a ver todos ustedes.
5: Yo te recomiendo unas tostadas de ceviche con aguacate. Pero sin aguacate, sin tostadas, sin ceviche, una caguama solamente, bien helada.
0: Para curar las penas. Una mega botana que me ayude con este dolor que tengo en mi corazón.
8: Quiero que una botana para calmar así las penas a los que andan agüitados por los rayados. Un cóctel de camarón sería algo viable con una bebida, un clamato.
0: ¿Apenas?
8: Así, bien helado. Y pues ánimo, rayados. Esperemos que la próxima sí ganen la copa.
0: Siempre nos dicen lo mismo. Ya, estuvo bueno. Dice Dani, para la botana unas gorditas hechas a mano con chicharrón en salsa verde y de picadillo y de huevito en chile rojo. ¡Ándale! Esa es mega botana premium.
9: Conce, ¿cómo que no vas a traer lana? Oye, si estás dobleteando, vas a salir bien cuajada. Y pues una botana para un momento triste, ¿qué te gusta? Yo a lo mejor pediría, no sé, unas enchiladas. Con un chorro de papas y un cocón bien elotes.
0: Nada más que no sean rojas, porque me van a caer mal. 818-0101-957 para la mega botana, ¿qué y dónde? Y si tú quieres curar las penas como yo, si quieres ya pasar de un momento triste como ayer a uno más feliz, algo que te motive, que sea tu motor para terminar esta semana, para que ya llegue octubre, escucha esto.
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0: 1-8-7-8-7. ¿Y para la megabotana qué?
1: Unos camarones a la diabla. No. Y a mí, un pescado empanizado. ¡Ah!
0: Te crees muy chistoso. Yo les dije que con ese tema no. Estamos curando penas aquí. No vayan a empezar que la megabotana triste y que para la megabotana de despecho y esas cosas, no.
2: Dani, no estés triste, hombre. Yo también soy rayado. ¿Y por qué lloramos? Como quiera, ellos a media semana o a la quincena van a cobrar sus millones de dólares.
0: Y ya ves,
2: lo único que nos queda es que nada más no vayan a perder el clásico, porque entonces sí, valió queso. Chale. Saludos.
0: Saludos igualmente. Pues ya, ¿qué nos queda?
3: Buenas tardes. Para la megabotana.
0: ¿Qué?
3: ¿Cómo te quería un pollito en salsa de chipotle con verduritas?
0: ¡Ándale!
3: Y un espagueti con mucho queso.
0: ¡Qué rico!
3: Panecito con quesito también, parmesano y ajito.
0: ¡Ándale!
3: Y un refresco, pero mega helado.
0: Mega
3: para que amarre.
0: ¡Qué rico! Oye, qué rica megabotana, aprovecho.
2: Para curarte las penas, pues sería unos piquitos de oro, pero preparadas como micheladas, así, ajá, bañaditas con su clamato, con su mix acá del divorciado y todo el rollo, chilito en polvo, todo el rollo, pero ahí acá viene el odio.
0: Ajá.
2: Y acá unas botanas, pero acá con ajo, esas que, bueno, a algunos les gusta con ajo, a algunos no, ¿verdad? Unos totopitos con ajo, pero con chilito y así una...
0: ¿Con ajo?
2: Tipo salsa a ¿cómo se llama? No puedo decir marcas, pero esa, así de esa roja que empieza con lo ve. Ahí se puede.
0: Ándale. Se me hizo agua a la boca, tú. Ese sí me gusta, fíjate. Con eso sí ando curando mis penas. Dice Dani, buenas tardes. Para la megabotana hoy tocó un asadito de puerco. Ve nada más. Les digo que me encanta que me manden fotos. Es una tortilla de maíz hecha rollito. Haz de cuenta, así. Hecha rollito, así con las manos. Su arrocito rojo, frijolitos refritos y un asado de puerco. ¿Cómo te caería esa megabotana? No se oye nada. Ahorita te mando un puntito para que sepas que tu audio no se escucha.
4: ¡Ya, güey! ¡Voy bien! ¡Ya! ¡Cerveza, güey! ¡Ya! ¡No, ya, güey! ¡Ya! ¡Ya, no puede ser! ¡Ya, ese es un chorizo con queso! ¡Ah, no, queso con chorizo! ¡Ya, güey! ¡Váyanse!
0: ¡Ay, no! La botana a través de la Sabrosita 95.7. Y para la megabotana, ¿qué? ¿Dónde? Yo soy Dani Treviño y te acompaño en la hora de la comida, del postre y de la botana.
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0: botana dónde? A través de la Sabrosita 95.7.
1: Nani. Oli. A la botana unos camarones a la diabla, bien picosos, pero para sacar todo ese dolor. Saluditos, papá Tuchero.
0: Saludos, provechito. ¿Para la mega botana qué?
2: Sí, conce. Unas papas con chorizo, pero más chorizo que papas.
0: Ay, qué rico en una tortilla de harina.
3: Para la mega botana, pues lo que caiga, mi nani, pero para la cena sí, unas papitas con chorizo, o frijolitos con chorizo, o salsa de chorizo.
4: Mucho chile.
0: Ay, no.
5: Conce, buenas tardes.
0: Buenas tardes.
5: Qué buenos consejos de estos muchachos.
0: Sí, ¿verdad?
5: Camaradas a la diabla, porque ellos comieron en la copa, en la liga y en la campeón de campeones.
0: Ay, ay, ay.
5: Gracias por el consejo, muchachos.
0: Ya,
5: buena experiencia.
0: Mucho, mucho fútbol. Ya basta.
6: Para la mega botana, Conce.
0: ¿Qué?
6: Ay, mi Dios, ¿qué hicieron los rayados?
0: Ay, Dios.
6: Ni para una copa de chocolate le sale.
0: Ya, suficiente. Me voy a molestar. Ay, mira, yo ya calmé mis emociones. Ya.
7: Mega, buenas tardes, Dani. Aquí está tu mega coach.
0: Hola,
7: en la
0: coach.
7: Mega botana. Igual que tú, de la misma manera, pues agüitadillo, apagado, pues... Me quedé con la pura ilusión nomás. Y para las penas, pues sería... Para pagar las penas sería, pues, unas dos rebanadas de pizza. Triple queso, triple pepperoni.
0: Ay,
7: y una de esas ramen. Llena de salsa botanera. Sí. Medio kilo de limón. Y...
0: Sí, anda bien dolido el coach.
7: Sí, para adentro. Ese sería para mis penas. Pero pues igual que los rayados... Pues solo queda en mi mente la ilusión, porque eso no va a pasar. Un abrazo, Dani. Feliz lunes.
0: Igualmente, feliz inicio de semana. Para la mega botana, ¿qué?
8: Oye, Conce. Se me hace que un panecito con una caguamita. Ya es que dicen que las penas con pan son buenas, pero como las penas saben nadar, pues las ahogamos con una caguama.
0: Ay, ahí te encargo más al rato. ¿Cómo nos va a ir?
9: Lo que deberían de hacer es buscar a la muchacha que dijo que ni Diosito los paraba, para que le pida perdón. A ver si ya se les quita los salados. A esos rayadillos. Saludos.
0: Inhala, exhala. Inhala, exhala. Mira ya, lo que pasó, pasó. Y ni modo, el sábado vamos a desquitar. Es que no nos queremos lesionar. O sea, lo bueno es el clásico, esa copa ni vale. ¡Ay! Ni modo. 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Y ahí viene el nanidato. Para que no se despeguen de la botana a través de la Sabrosita 95.7, hoy va a estar bueno. Va a estar bueno el nanidato, así que no te vayas.

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0: 95.7, de lunes a viernes de 1 a 3 de la tarde. Dani Treviño, la Conce, te acompaño en La Botana y en El Nanidato. Esta sección de La Botana donde lo que está en tendencia, todo lo que es viral en redes sociales, te lo traigo aquí al radio. Hay una tendencia ahorita en Tiki Tiki, o sea, en TikTok, donde es platicar de las peores citas que has tenido. Es que una chava dice, oye, cuéntame la peor cita que has tenido, pero no nada más un, ay, es que me dejaste plantada. No. O sea, cosas que te hayan pasado a ti o haya hecho la otra persona durante la cita. Por ejemplo, hay una que dice que estaban sentados uno frente al otro y en una de esas que le dio risa algo, pues no sé, se rió. Pero se le salieron los mocos. O sea, de esas veces que te ríes con la nariz o no sé cómo. Y estando frente a frente, pues se le salieron los mocos, pues no se había sonado la nariz. ¡Qué vergüenza! Peores citas que has tenido. ¿Quién? ¿Cómo? ¿Por qué? ¿Dónde y cuándo sucedió?
1: Por ejemplo, Nani.
0: A ver.
1: La foto bien con un chorro de filtros y llegas, alas, un campo de motoplas.
0: Y se llama Eric. Esas citas por internet, uno nunca sabe lo que se va a topar, ¿verdad? 818-0101-957. Esta tendencia que está ahorita en redes sociales, donde tú puedes, pues, contar cuál fue tu peor cita. ¿Por qué fue tu peor cita? ¿Qué pasó? ¿Qué hizo la otra persona? ¿Qué hiciste tú? ¿Qué situación vergonzosa pasaste que dijiste, no, pues ya no le volví a hablar? Ya no le volví a escribir, o sea, qué vergüenza. Había otra que dice que estaban, según, muy bien en la cita, o sea, la chava creía que, oye, pues todo bien, fluimos bien, platicamos bien, nada, que el chavo finge una llamada, como que le está hablando un amigo que ocupa que pase por él al aeropuerto. Típica para poder zafarte de una cita. No es que me está hablando mi mamá, quiere que le haga un favor, que la lleve a no sé dónde. No. Es que me habla un amigo que necesita que pase por él, ya me tengo que ir. Ay, perdón, te llevo a tu casa, te pido un Uber, ¿qué hacemos? Esas típicas de para zafarte de una cita, la peor cita que has tenido, al 818-0101-957. De esto vamos a estar hablando en El Anidad a través de La Botana, de la estación que sí la mueve.

0: La segunda hora a través de la botana de la Sabrosita 95.7 y en el nanidato, lo que está tendencia ahorita en redes sociales, hay un trend en TikTok donde una chava hace un video y dice, oye, quiero que me platiques la cita más que no puedes olvidar, tu peor cita y que ya no volviste a hablar con esa persona por algo que haya sucedido. Oye, la persona, pues no era lo que decía, se aventó un comentario que me cayó gordo o, pues no, de plano con ella no. ¿Cuál es tu peor cita o una situación, pues, vergonzosa que te haya pasado en esa cita?
1: Nani, Nani. ¡Ew! Pues ya nos habíamos visto varias veces la chica y yo. Ajá. Pero la primera vez que fuimos a un lugar de esos encerrarse, como dice uno, al encierro, pues traía unos tenisitos así de tela. Ajá. Ya ves que los usas sin calceta. Pues no le había bien feo las patrullas. Y se me quitaron las ganas de todo. Ya no la volví a ver.
0: ¡No! ¡Qué vergüenza! Oye, ¿no te pasa? Bueno, también muchos que no han tenido una segunda cita porque alguien le olía la boca. Imagínate llegar a una cita, tú bien contento, ya había platicado con esta chava mucho tiempo, me llama mucho la atención, pero ese tipo de cosas... Situaciones vergonzosas que te han pasado mientras has estado en una cita y se ha convertido en tu peor cita. En este trend hay muchos comentarios, oye. Hay muchos comentarios de personas que, pues no es lo que parece y se vuelve tu peor cita. O sea, había una que estaban cenando y el chavo, pues como si nada. Es que hay gente que lo ve muy normal. O ya me dirán ustedes, hombres, no sé, que estaban comiendo todo normal y el chavo empezaba a eructar como si nada. Pero eructarle así en la cara como si nada. Imagínate, pero no sé, hombres, porque he escuchado esta teoría, que cuando tú no te gusta la chava, no te gusta la persona con la que estás saliendo, empiezas a hacer cosas para que esa persona se aleje porque a ti te da pena cortarlo, te da pena dejarle de hablar, te da pena decir no me gustas y empiezas a hacer este tipo de cosas como para que la chava te diga ya no quiero nada y tú no.
2: No, pues fuimos al encierro, como dice ese compadre, al encierro, y ya cuando estábamos ahí y terminamos todo, me dijo, allá está abajo mi esposo esperándome porque me dijo que me iba a cumplir el último deseo antes de casarnos, y eras tú, y que me viste y me salgo corriendo, ¿qué? ¡Vámonos!
3: Un refresco grande.
0: ¡No! Y la dejaste sin su último deseo, ni modo.
4: Buenas tardes, Dani.
0: Buenas tardes.
4: Oye, a mí me pasó con la que ahora es mi esposa. El 14 de febrero. El que estaba comprando unos chocolatillos, dije, déjale, regalé un oso. No, pues compré uno en un mercado. Y cuando lo llevé a la cena, pues resulta que era el reno de la compañía telefónica, no, hombre. Me dio una vergüenza. Ahora es que la que ahora es mi esposa lo agarró todo bien. Terminamos riéndonos, pero tenía mucha vergüenza. Yo como no lo conocía, pues por eso lo compré, estaba bien grandote.
0: Tu peor cita, ¿cuál fue? ¿Por qué? ¿Qué sucedió? ¿Situación vergonzosa que te haya pasado en alguna cita? Oye, de esas citas que vas, conoces a la chava, pero las 2 horas, las 5 horas, las 6 horas que estuviste con ella, nunca dejó de hablar de su ex. Sí. ¿No tienes otro tema de conversación más a gusto?
5: Buenas tardes, Dani. Oye, lo más vergonzoso que me pasó fue que una vez un camarada me invitó con a una cena de 4, él y su novia y una amiga que me llevaba pa' mí, ¿verdad? Oye, pues fuimos allí a una tienda de esas donde venden alitas, ¿verdad? Ajá. Para comer. Ajá. Y pues el camarada se fue con su novia, ¿verdad? Con la que andaba quedando, y yo me dejó ahí con la otra muchacha. Oye, pues no crees que me empezó a decir, oye, es que yo acepté porque a mí el que me gusta es... No. El novio de mi amiga, yo, no. Sácate a la roña. Lo peor fue que se lo tumbó. Se no. lo tumbó y se terminó casando con él.
0: ¡No! Se casaron. Y me imagino que ya no eran amigas, ¿no? Tu peor cita, ¿cómo fue? ¿Con quién? quién? ¿Qué pasó? ¿Qué te hizo?

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6: ¡Chiquilla! En el Nanidato hay un video viral donde una chava cuenta su experiencia de la peor cita que han tenido. Dice que ella estaba frente a su cita y que algo le dio risa y pues se rió por la nariz, y ya tú sabrás lo que le salió por la nariz, ¿verdad? Cosas que han convertido una cita en tu peor cita.
7: Una mala cita mía fue que fui con una amiga al Cinco Letras.
6: Ándale.
7: Y ya estaban listos para Tocho, Morocho. Y luego de repente la sentí así como muy cortante. Y yo, ¿qué pasa? No, es que me estoy acordando de aquel.
6: ¡No!
7: De su amante, no de su esposo, que su esposo falleció. Y digo, ¿estás incómoda? Dice, sí, estoy muy incómoda. No pasa nada, si quieres nos vamos. Y dijo, sí, vámonos. Y nos salimos, duramos, ¿qué será? 15 minutos. Y la pagada.
6: Y luego era con alberca, cállate.
8: Hello.
6: Hola.
8: Oye, pues una de las peores citas que tuve en el pasado, cuando era soltera, ojalá mi esposo no me esté escuchando. Y pues se cuenta que yo tenía abonos en el TEC. O sea, te estoy hablando cuando los Rayados jugaban en el TEC.
6: Sí.
8: Y pues invité a un tipejo para que me acompañara porque estábamos saliendo.
6: Un tipejo.
8: Malamente lo invité a un clásico. Cuando el menso se empieza a pelear. Ay, no, debut y despedida. O sea, horrible. Porque todavía el menso se fractura la mano. Nos bajan ahí a donde están las ambulancias. No, la verdad, qué papeles. Entonces, gracias, bye. Agresivos, aquí no.
6: No, deja tú, qué bueno que lo llevaste y te diste cuenta, imagínate. Ay, no, gracias. 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Oye, va a haber boletos, va a haber balones. 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
9: Dani, buenas tardes. Mi peor cita fue una vez que fui por ella a su casa, fuimos a cenar, regresamos y pues estaba machado. Y me correteó su papá y ya no me quería ver ahí con un machete.
6: ¿Qué?
9: Y ya no la volvió a ver.
6: ¡Te correteó el papá! ¡Tu peor cita! ¿Cómo, cuándo, dónde, con quién y por qué?
10: Creo que no hay algo más incómodo que cuando les huele la boca.
6: Imagínate.
10: Y deja tú, te dan un beso como si te quisieran comer. Hombre.
6: Y no hayas ni cómo decirle. ¿Quieres un chicle? No, gracias, hijo.
11: Dani. Oye, la peor cita de tu coach fue cuando salí con una chica de ahí de donde trabajo, pero anteriormente pues ya habíamos platicado dos, tres cositas, ¿verdad? Que si sí, que si no, que si vamos, o bueno, total, se nos dio la oportunidad, salimos, fuimos por un helado y estuvimos ahí platicando, estuvimos risa y risa y todo eso. Después fuimos a un lugar donde pues venden muchas, muchas cosas y muchos productos y bla, bla, bla.
6: Ajá.
11: Me dice, oye, ay, no, hombre, qué rico huele este perfume. Y, oye, ¿cómo ves? Y yo, no, pues sí, si quieres, sin problema, sí, llévalo. Y luego, después de eso, volvimos a un parque acá por Villa de San Miguel. Y luego pasa el pan. Y, oye, no, pues un pan. Órale, ahí está. total, un pan, un perfume.
6: Lo que quiso.
11: Y luego también, pues que la nieve me batió.
6: No.
11: Solamente me batió y se me peló viva la gallina. Sí. Y dije, no, ya. Última vez que vuelvo ahí. Un abrazo, Andy.
6: Abrazo igualmente. 818-0101-957. En el Lanidato hay un video viral donde una chava cuenta su peor cita. Porque le pasó un momento muy vergonzoso con la persona con la que iba a esta cita. ¿Cuál es tu peor cita? ¿Por qué? ¿Qué comentarios aventó? ¿Qué no te gustó? ¿Por qué no la volviste a ver? ¿O qué situación incómoda te pasó? Te acompaño a la hora de la comida, del postre y de la botana.

0: alguien, no la dejes ir, para que no tengas que dedicarle una canción como esta. Paz.
1: Pero si le huele la boca, pues sí, déjalo ir, porque pues no, así no.
2: Buenas tardes, Dani. Oye, buenas tardes. Una peorcita, no me doy mi taco, pero era una muchacha que quería salir conmigo, pero ella había durado años, 13, 14 años con un bar de novios, no de esposos.
1: Ok.
2: De novios. Y le dije, bueno, pues ándale. Y salimos dos veces, y las dos veces pues, platicando de puras cosas de su exnovio. Ay, y luego todavía no se destetaba de ahí. O sea, es que voy a ir el fin de semana porque cumple 15 años una sobrina de él.
1: No.
2: Pero pues yo la vi desde que nació y desde que está chiquilla. O sea, todavía seguía teniendo contacto con toda la familia del hombre. El hombre ya ni la pelaba, ya tenía otra pareja. Y ¿cómo te animas a empezar una relación con alguien así?
1: ¡Ay, no! ¡Qué flojera! En el anidato, ¿cuál es esa cita que se convirtió en tu peor cita y por qué?
3: Conce, buenas tardes. Te voy a platicar rápido mi experiencia. Fue antes de que me casara.
1: Ok.
3: Contacté una chica por medio de Face. Ajá. Ya nos vimos dos, tres veces, la fregada. Luego se hizo la machaca. Y una vez saliendo de donde andábamos,
1: ajá,
3: allá por el rumbo, que nos topamos a su esposo. Esposo, yo no sabía que era casada. Esposo, en ese entonces la chica iba manejando. El Toretto le vino corto en ese rato. Y ella andaba escondidilla, pues estaba chavo, tenía como 24 años, 25 años en aquel entonces.
1: Ah, ¿y qué haces ahí tú? ¿Te escondiste también?
4: ¿Qué tal, Nani? Buenas tardes. Soy el esposo de la chava que llegó al tipejo. Ah, ¿te crees? No, fíjate, no me ha tocado una mala cita, pero sí hace poco salí con una persona.
1: Ajá.
4: Y me sentí incómodo por el hecho de que pues estábamos platicando. Fue a recoger unos platos de comida que pedimos y pues se topó un amigo y lo incluyó ahí a la mesa y es como que dices, chin, o sea,
1: venía
4: pues
1: conmigo.
4: Ya no platicas igual.
1: Claro.
4: Ha sido así como que lo único.
1: Te voy a decir algo, no sé si sea el caso, pero hace rato les decía que los hombres tienen maneras como que empiezas a hacer cosas para que tú no seas el que diga, no quiero nada, sino empiezas a hacer, pues, algunos desmanes feos o empiezas a hablar feo, empiezas a hacer ciertas reacciones para que esa persona se aleje de ti y tú no seas el que le diga, no quiero nada. ¿No crees que haya sido algo de eso? Que ella haya dicho, ay, pues, me siento incómoda o no sé. Y por eso haya dicho al amigo, quédate aquí. No sé, es una suposición, no sé.
5: A mí me pasó una situación, Dani. Estornudé y se me salió un purrún.
1: 818-0101-957, tu peor cita, ¿cómo fue? ¿Por qué?
6: Dani, buenas tardes.
1: Buenas tardes.
6: Mi peor cita fue cuando conocí a una chava, señora ya. Por la app de Face Parejas.
1: ¿Y luego?
6: Nos pusimos de acuerdo, fui por ella, ya sabíamos que íbamos a ir directo a partir el queso. Y ya yendo por ella.
1: ¿Partir el queso? ¿Quién le dice así?
6: Llévame aquí, llévame allá. Me quería agarrar de chofer. Ya en su último, llévame aquí, ahí que la dejo y que me voy.
1: ¿Por qué no te gustó que te trajeran de chofer o qué?
7: José Limón y Chile.
1: Tu peor cita, ¿cómo fue? ¿Por qué? ¿Con quién? ¿Qué pasó? Al 818-0101-957. Te acompaño en la hora de la comida, del postre y de la botana.

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5: Algo que te haya pasado en una cita que la convirtió en tu peor cita.
6: ¿Qué onda, Dani?
5: Hola.
6: Buenas tardes, ¿cómo andamos? Que tengas un excelente inicio de semana.
5: Igualmente.
6: Oye, la peor cita que tuve yo fue con una chava que andábamos saliendo, ¿va? Conociendo y todo el rollo.
5: Ajá.
6: Y cuando se dio la oportunidad de poder salir, pues fuimos al cine, ¿va? Para no decir marcas.
5: Ok.
6: Pues a media película de repente doy un silencioso y pues me dice la chava, oye, ¿sabes qué? Ocupo ir al baño porque siento que me, pues que me manché. ¡Ah, oh, qué perroso!
5: Un silencioso.
7: Hombre, ¿qué es eso, chapulines? ¿Qué es eso? Ay, que le huele la boca y eso. Seguramente vas a andar quemando a una mujer. No, hombre, dicen que entre más apestoso, más sabroso. ¿Cómo era? Saluditos. Oh.
5: ¡Saludos!
8: Dani, ahorita que contó el chavo del purrum.
5: Ajá.
8: En la primer cita iba una pareja caminando y el chavo pues se quería echar un purrum. Y dice, no, me voy a patear ese bote que está ahí para despistarla. No, pues total, pasa. Lo patea y no le atina el bote. Y que se echa el trrrr. Y le dice la chava, ¿ni le atinaste? Dijo, no, pero ¿no viste el pedote que le saqué?
5: Basado en hechos reales.
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0: qué?
1: Dani, buenos días, buenas tardes, tardes.
0: Digo, buenas tardes.
1: Mi peor cita fue hace muchos años. Ajá. Íbamos a ir a ver a un baile del límite a la Expo. Yo era el límite a los tigrillos varios. Y dije, vamos a la casa primero para afinarnos y para ir prendidos al baile. Vamos, vamos, hombres. Y nada, que no había nadie. No, pues papas. Nos encerramos. Oye, pues yo ni cuenta me di, ni ya, total. Ya vamos, vamos, hombres. Oye, que abro la puerta. Y estaba mi papá. Y me dice, mi papá, salte por el pasillo. Sácala por el pasillo. Porque tu mamá fue a la tienda y si la ves no te la vas a acabar.
0: No.
1: Mi papá me dijo que estaba en la acción.
0: ¡Ay, qué vergüenza! Digo, tu papá te cuidó de tu mamá, porque quién sabe cómo te hubiera ido con tu mamá. ¡Pero la chava!
2: Buenas tardes, Dani.
0: Buenas tardes.
2: ¿Cómo andas, precioso? No, hombre. A mí me tocó una cita en la que llegó el novio. Llegó el novio y haciéndome la de todas y que no sé qué, que era su novia y que acá. Y dije, páralo tu carro, carnal. Yo no sabía que tenía novio. Llevamos saliendo tanto tiempo. Pero ahí te la dejo, compadre, sin problema alguno. Créeme que una mujer así no me interesa.
0: Claro.
2: Y bye.
0: 818-0101-9597. De tus peores citas. ¿Por qué? ¿Qué pasó?
3: Nani, una vez yo estaba en mi casa tranquilamente.
0: A gusto.
3: Y me habló una jefa que tuve.
0: Ajá.
3: Como a las 9:10 de la noche y me dijo, ¿qué estás haciendo? Le digo, nada. Me acabo de bañar, voy por ti. Y luego llegó, me dio las llaves de su carro y me dijo, dale para donde quieras. Y yo, bueno. Y pues ya sabes, al encerrón, ¿verdad?
0: Ajá.
3: No. Quedé traumado.
0: ¿Por qué?
3: Ella sabía cosas.
4: Nani, yo soy la chava que estaba con el vato cuando nos torció su papá. Me salí por el pasillo.
5: No, nene, ¿qué onda? Buenas tardes. A mí me tocó encontrar la del brazo de otro.
0: ¡No!
5: Pero qué bueno que me di cuenta a tiempo.
0: ¿Pero cómo te diste cuenta? ¿Cómo sabías que estaba ahí? ¿Qué pasó? Cuéntale, cuéntanos. 818-0101-957. Te acompaña en la hora de la comida, del postre y de la botana. También buenas sus historias, lo que sea.

0: soy la mamá del tonto ese que metió a su novia. Hasta ahorita me estoy dando cuenta, qué bárbaro.
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0: La botana a través de la Sabrosita 95.7. ¿Cuál fue tu peor cita y por qué?
1: Hola, hola, hola, hola. Buenas tardes.
0: Hola.
1: A ti y a todo Monterrey. Fíjate que rápidamente mi peor cita fue cuando estaba en la prepa. ¿Te acuerdas cuando estaban los beeper? Que marcabas a un lugar y te contestaba una chica y dejabas un mensaje para la persona que tú querías y le decías el rollo que querías tirarle.
0: Ajá.
1: Total, yo utilizaba mucho ese beeper por mi jefe, que siempre lo localizaba por ahí, y me hice muy amigo de una de las chicas, y una vez le invité a salir, quedamos de salir, tenía la voz muy bonita. Total, le invité a salir, y la que fui por ella, ¡oh, shit! Dos.
0: ¿Qué pasó?
1: No, qué bárbaro.
0: ¿Qué pasó?
1: Bigote. Haz de cuenta que era Conan Big.
0: No.
1: En mujer. No, me lo pasé por ella, que me suena el teléfono, y, ¡ah, sí! No, mamá, ahorita voy para allá. Y le digo a la chica, ay, ¿sabes qué? No, hombre, me salió una emergencia, discúlpame, pero nos vemos otro día. No, fui, la dejé el camión y vámonos. Bendito Dios, me fui a confesar del espanto.
0: Pero tenía la voz bonita, ni siquiera te diste el tiempo de conocerla, capaz ir al amor de tu vida.
2: Conce, buenas tardes.
0: Buenas tardes.
2: La peor cita, tenía 18 años, estaba allá en Guanajuato. Me quedé de ver con una chava, ya hemos platicado varias veces, entonces me quedé de ver en una plaza para entrar al cine.
0: ¿Y luego?
2: Llegué tarde, me había dicho que le molestaba mucho que fueran impuntuales, entonces yo ya iba pues tarde. Dije, pues ni modo, a ver qué pasa. Entonces estaba parada en un pilar, yo le llegué por la parte de atrás para que no me viera, para sorprenderla, le piqué las costillas y en ese momento se escuchó un ruido extraño.
0: ¡No!
2: Y no, pues que se arranque corriendo, Nani. La hizo de pedo, no sé, la arrancaría la moto y ya no se detuvo, no sé. Después de 15 años... todavía no sé.
0: ¡Qué vergüenza!
2: ¿Qué pasa? ¿Si se enojaría o qué? ¿Tú qué crees?
0: No, le dio mucha pena. ¡Qué pobrecita!
3: Y no sé, para el amigo ese que dice que tenía voz bonita, a lo mejor hubiera sido el amor de su vida, nada más lo hubiera rasurado.
0: ¿La ves?
4: Hola, Conce, buenas tardes.
0: Buenas
4: yo
0: tardes.
4: Soy la chica que dejó a aquel hombre en la parada del camión porque se arrepintió. Pues que por la mañana yo era Samuel y por la tarde soy Samantha.
0: Buenas tardes.
5: Lo peor de todo es que el compa ese del radio Viper,
0: ajá,
5: tuvo que renunciar al trabajo porque siempre le tenía que hablar al patrón para mandarle recados. Y ya para no correr el riesgo que le volviera a contestar la muchacha y le dijera cuándo iba por ella, mejor renunció al trabajo.
0: Y al Viper, adiós.
6: Nani, el chavo que dice que le dejó en el camión que porque está bien fea, que se parecía con la Vic. ¡Cálmate tú, Brad Pitt! Seguramente te pareces al Kevin Bicolor.
0: ¡Ah! ¡El Leonardo DiCaprio!
7: Buenas tardes, habla la bigotona.
6: Nani. La peor cita que he tenido.
0: ¿Cuál?
6: Y en mi defensa, yo no sabía.
0: ¿Por qué?
6: Pero
0: ¿qué
6: fue con una prima?
0: ¡No!
6: Que no es de aquí, es de Torreón. Y, caray, casi nos estábamos casando.
0: ¡No!
6: Pero en mi defensa, yo no conocía a esos tíos ni a esas primas.
0: Ay, pero si ya es prima sexta de quién sabe quién, ya no vale.
8: Neni, yo soy la bigotona. Saludos.
9: Nani, para mí que le tuvo envidia a la chava de que
0: ella
9: tenía más bigote que él, así de sencillo.
0: Pero es que especifica, la conociste en septiembre, ella estaba modo patriota, ella ya, haz de cuenta, estaba lista preparando el disfraz.
6: Buenas tardes, se venden rastrillos, baratos los paquetes. ¡Hombre, cuál, Dani! Si es la hermana menor de mi mamá. O sea, literalmente, si es su prima, mi prima.
0: No. La hermana menor de tu mamá es tu tía, ¿no?
10: Se asustó porque traía bigote de Chaplin.
0: De leche de chocolate.
11: De haber dado miedo que le diera un beso chiquito y le hubiera gustado.
0: ¡Ya me voy, Rosa! ¡Ay, no, está bárbaro!
12: Nani, habla la bigotona. Nunca juzgues un libro por su portada. Hoy, ese que dijo de la bigotona, mira.
0: ¡Ay, no!
9: ¡Uy, que traía el bigote de Emiliano Zapata!
0: ¡Ya me voy! ¡Ya! Pobrecita, déjenla, le han de estar zumbando las orejas.
6: O sea, sí, es mi tía, pero su hija es mi prima.
0: ¡Ah, ya! No, sí, no, tú ibas a destrozar a la familia.
6: Oye, soy la bigotona. Entonces, de una segunda cita ya no hablamos.
0: Ay, no, raza, ya me voy. Nos escuchamos el día de mañana. Se me salió un gallo, ya ves. Nos escuchamos el día de mañana en punto de la 1 de la tarde. La botana de 1 a 3 de la tarde, lunes a viernes, a través de la Sabrosita 95.7. Nos vamos con el boom sabroso de la botana. Esta canción que yo siento que la bigotona se la dedicó a cierta persona que está escuchando en este momento.
12: Nani, lo bueno es que se te salió un gallo y no te salió como a que le picaban las costillas.
0: Te quedas con Jerry Garza, el Traca Traca Show. Yo soy Dani Treviño La Conce. Me encuentras así en redes sociales. Dani Treviño La Conce en Facebook y en Instagram como Dani Treviño C. Ahí estamos platicando. Nos escuchamos mañana. Bye bye. Imagínate, por Viper le dedicó esta canción. Cante y cante, por eso decía que tenía voz bonita.

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1: Movimiento Ciudadano acusó al Partido Acción Nacional de haber intervenido en el conteo de votos durante la elección 2024 en San Nicolás de los Garza y advirtió que buscarán evitar que una situación similar ocurra en los comicios 2027. Gerardo Ruiz, titular de la Comisión Operativa Municipal de MC, aseguró que durante la pasada jornada electoral se registró una operación en las casillas que, según señalamientos, influyó en el conteo de los sufragios. Ruiz sostuvo que pese a las irregularidades que su partido denunció, MC quedó a 4 puntos de ganar la elección, resultado que dijo refleja que existe un sector de la población en San Nicolás que busca una alternativa a los gobiernos panistas que han encabezado el ayuntamiento. De cara a las elecciones 2027, el partido comenzó desde ahora con la integración de una estructura de representantes generales, quienes tendrán entre sus tareas vigilar el desarrollo de la jornada electoral, documentar posibles irregularidades y dar seguimiento a los votos emitidos en las casillas.
0: Información nacional.
2: La secretaria de Bienestar, Leticia Ramírez Amaya, dio a conocer que el gobierno federal aumentará el monto de las pensiones para las personas adultas mayores y las becas del bienestar a estudiantes y ciudadanos con alguna discapacidad en el mismo porcentaje de la inflación que se registre este año, que se pronostica en 4% para el mes de diciembre. Asimismo, señaló.
3: Algo muy importante también es cómo se ha reconocido por este gobierno a los pueblos indígenas y afromexicanos como sujetos de derecho público garantizado en la Constitución. Este año, tan solo este año, se han realizado 19.000 asambleas en comunidades y pueblos. Y por medio de estas asambleas, la gente decide, de acuerdo al presupuesto que les correspondió, a qué se va a destinar, como casi siempre obras de infraestructura social básica. Esto en coordinación con el Instituto Nacional de los Pueblos Indígenas.
2: Para ABC Noticias, Felipe Barrera Jaramillo desde la Ciudad de México.
0: Deportes.
4: Medios deportivos en Brasil confirman que Tigres mantiene una negociación abierta con el Botafogo para fichar al delantero Arthur Cabral. Y es que, como sabemos, los felinos necesitan de manera urgente un centro delantero de jerarquía tras la salida histórica de André Pierre Gignac y sin encontrar todavía quien pueda sustituirlo. ¿Cuál es la postura del Botafogo? El club brasileño está abierto a la venta de Cabral con el objetivo de liberar su alta en la masa salarial, lo que les permite buscar otros fichajes estelares antes de su participación en el próximo Campeonato Mundial de Clubes. Las condiciones del fichaje trascendió allá en Brasil que el avance sería definitivo en transferencia y podría depender de que el Botafogo concrete la llegada de un sustituto para Cabral, y se trata de Kim Ziyech, que está sonando fuerte en el entorno sudamericano para sustituir a Cabral con el Botafogo. Sin embargo, Tigres está contrarreloj, ya que tiene la presión del tiempo encima. El cierre de registros de la Liga MX para jugadores del extranjero es el próximo 11 de septiembre, por lo que Tigres tendría que decidir y definir la llegada de este hombre Cabral para sustituir y conseguir ya un centro delantero. Informó para ABC Deportes, Andrés Guerra.
0: Espectáculos.
5: Los hermanos Gallagher volvieron a hacer historia juntos. Liam y Noel llegaron a Venecia para presentar Oasis Don't Look Back in Anger, el documental que muestra el reencuentro de Oasis después de 15 años de separación. La cinta retrata desde dentro el proceso de reconciliación de los hermanos y su regreso a los escenarios con la gira Live 25, incluyendo ensayos, momentos detrás de cámaras y su relación durante esta nueva etapa. El documental fue proyectado fuera de competencia en el Festival de Venecia y recibió una ovación de 8 minutos, mientras que Liam y Noel, fieles a su estilo, evitaron dar declaraciones en conferencia de prensa.
6: Ale Burnes para ABC Noticias. 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

0: Buenas tardes, Monterrey.
1: Vaquerito chulo, hermoso, precioso, petacón. Buenas tardes, mi rey. Hola, hermoso. Papi. Tengas bonita semana llena de trabajo y de salud, carnal. Igualmente, ya sabes lo mejor. Papi, oye, antes de que te digan de que, ay, a ver a qué horas entras, di que andabas malito de la panza para que te perdonen. Tú, chiquitín.
2: De una vez. Ya escucharon. Ando malito de la panza.
3: Yo con Mari Mari soy feliz.
2: Bueno, voy a acomodar que nos vamos directito a...
4: Buenas, buenas.
2: Buenas, buenas.
4: Traca, traca. Pero ¿sabes qué es lo que más me molesta? ¿Está cachado?
2: No, tu abuelito. Hoy en el glamour de la radio
3: soy feliz.
2: Vamos a hablar de lo que callamos. Este programa específicamente hoy lunes va bien, bien directo a lo que callamos los papás. Todo muy contento, todo bien padre, pero hoy en el glamour de la radio, lo que callamos los papás. Hablo de que ustedes ven todo bien bonito en las redes y el aplauso bonito, las fotos con los huercos. Pero hay cosas atrás que no se saben. Hay cosas atrás de las cuales nadie sabe. Entonces el día de hoy vamos a llenar este programa de lo que callamos los papás. Lo que callamos los papás. ¿Qué pasa atrás de todo eso? Y mándame nota de audio ya al 818-0101-957. Lo que callamos los papás. Lo que callamos los papás. Las cosas que no decimos o que no se dicen, pero que tenemos que aguantar de los huercos y de las huercas. Lo que callamos los papás. Y van incluidas, obviamente, papás y mamás, ¿eh? Porque luego van a decir, no, es que son específicamente hombres. No, papás y mamás. Lo que callamos los padres. Lo que la gente no sabe. Lo que la gente no conoce. Lo que la gente no sabe. Hoy en el glamour de la radio. Al 818-0101-957. Lo que callamos los papás.

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1: Buenas tardes, Tracateca. Mira, yo tengo un chavo de 20 años. Ese chavo no es mío. Yo lo adopté, pero él no sabe. Pero a veces me dan ganas de decirle, no te creas, está cagado, a mí más que quería hacer una rosa de Guadalupe.
0: Lo que callamos los papás.
2: Buenas.
0: Buenas.
2: Tracacho.
0: ¡Oli!
2: Lo que callamos los papás, que el domingo mis hijas parecen cobradores. Mamás me ven y sueltan la mano.
0: Papá, dame.
3: Ay, traca. Está medio pesado, pero bueno, lo que callamos los papás, en este caso, yo soy divorciado.
0: Ok.
3: Y lo que callamos, en mi caso, es que a veces te dice la mamá de la hija, de mi hija, en ese caso, oye, es que a veces no quieres venir a verla, uno quiere estar con ella. No es que sea eso, carnal, lo que pasa es de que aprovechas el tiempo para pegarle a la chamba, no todo es chamba, pero le pegas machina a la chamba para que no le falte nada y cuando se necesite algo, ahí está el billete, carnal. ¿Mm? Eso es lo que cae a veces uno de papá, de que quisiera tener el tiempo para estar con
0: más.
3: Hija.
0: Sí, claro. Lo que callamos los papás.
4: Buenas tardes, traca.
0: Buenas tardes.
4: Lo que callamos los papás.
0: A ver.
4: Gritar para adentro cuando vemos los recibos.
0: Traca, yo. Que callamos los papás.
5: Lo que callamos los papás. Ay, hasta que por fin alguien se acuerda de nosotros. Traca, chaval.
0: Lo que callamos los papás.
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0: Yo te pido un beso y no me lo das. Lo que callamos los papás.
7: Traca, lo que callamos los padres. Tú no eres mi hijo, cuya yo.
0: Arriba. Lo que callamos los papás.
1: Oye, traca. Traca.
0: Lo
1: que mis hijos no saben es que yo no cago dinero. O sea, me piden dinero. Todos los días me piden dinero y... Digo, sí traigo, pero...
0: No es para eso, güey.
1: O sea, pues me piden como si yo fuera al baño y lo hiciera. Y pues tampoco.
0: Lo que callamos los papás.
8: Traca, lo que callamos los papás. Yo que tengo una princesa que la vi nacer, la vi crecer, la vi todo hasta los... 27, 26 que tiene ahorita.
0: Ajá.
8: Cuando estaba en preparatoria y todo, que te trajera un reggaetonero de novio. ¡Ah! Pero bueno, son cosas que uno se tiene que aguantar. Traca, chau. Sí.

0: callamos los papás.
1: Traca, traca, lo que callamos los papás. Si supieran que a veces uno no come por darles de comer. Y luego les compras algo y dicen, no me gusta. Ay, chicos, yo ni comí.
0: Yo no comí, dice. Lo que callamos los papás.
1: Yo creo que vamos a levantar firmas, güey. Y te vamos a hacer un monumento al padre ahí al lado del monumento a la madre, ahí por la Miguel Alemán. Se me hace, ¿no?

Traca, traca, lo que callamos los papás es que nos quedamos pelones por culpa de ellos y por la herencia del papá, del abuelo. Ay, no puedes creer, maldita herencia.

0: callamos los papás, los padres.
1: Lo que callamos los papás es que yo tengo puras niñas. Y cuando estén grandes, voy a tener puro yernos, si no quiero que sean como yo. Ya voy a hacer lo que, ya voy a sentir lo que sufre el suegro. Por favor, no.
0: Lo que callamos los papás.
2: Lo que callamos los papás es o los cuyellos. Yo soy divorciado y yo tengo un niño. Pero pues ahí traigo tema macizo en contra de la Voldemort. Innombrable. Pero pues imagínate vivir todo el proceso de un crecimiento de un bebé que no es tuyo. Vivo caso de mi pareja. Vivo todo su proceso. Pero qué más quisiera yo vivir ese proceso con mi propio hijo también, ¿no?
3: Pues sí.
2: Que como quiera, que ella es mía, porque ni aquel hijo de la chin se reporta, pero bueno.
0: Muy, vamos a darle. Poco. ¡Eso, papá, eso! ¡Eso, Carlitos! ¡Ándale! ¡Lo que callamos los papás!
4: Buenas tardes, Traca Traca. Lo que callamos los papás. Cuando, pues, no hay feria y tienes poca comida ahí en el refri, ¿no? Y, pues, le tienes que dar primero a las bendiciones. Y ya nosotros salimos con la típica de, no, es que no tengo hambre, o no, es que me duele la pancita, como te dijeron a ti hace rato.
3: Me duele la pancita, ¿no?
0: Lo que callamos los papás.
5: Lo que callamos los padres. Mi hijo, si eres de tu mamá, quién sabe.
0: Lo que callamos los papás.
6: Traca, traca, lo que callamos los papás. Que no puede ser que no tengamos un día en especial para festejarnos en el año. Siempre nos andan moviendo para un lado y para el otro.
0: Pero es domingo, güey, con más. De eso, que te toque el martes, no, güey.

0: callamos los padres o los papás.
1: Traca, traca.
0: Y mamás.
1: Yo como papá te pido que me felicites ese primero que hizo el de la Rosa de Guadalupe. Yo me la había creído toda.

0: tus papás.
1: Traca, traca. Buenas tardes, Jerry. Oye, lo que callamos los papás es ese sentimiento que a nadie le decimos, esa cara de preocupación que no dejamos que nuestros hijos la vean. Eso es lo que callamos nosotros, porque siempre estamos al pendiente de qué le hace falta a la familia, qué ocupan para darles una vida mejor. Y nadie sabe por lo que uno pasa, el cansancio, las desveladas. Traca.

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2: Nuestra red de infiltrados informa que, dicen los infiltrados, que algunos de los enroques que se están armando con miras a las elecciones del 2027 pasan por el gobierno del estado y se enlazan con la Universidad Autónoma de Nuevo León. Mandar a la secretaria estatal de salud, Alma Rosa Marroquín, a pelear una diputación federal o local, aprovechando que tiene buena imagen, dejaría su cargo libre, y la intención desde Palacio de Cantera es enviar al rector de la UAL, Santos Guzmán, al relevo. El problema de este movimiento es que adelantaría la conclusión del ciclo del rector, pues se extiende hasta el 2027, además de que se vería como una intromisión a la autonomía universitaria, y agregaría ruido a un proceso electoral que ya está bastante complicado.
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0: glamour de la radio, lo que callamos los papás.
1: Traca, traca, lo que casi nadie sabe es que somos los primeros en levantarnos y los últimos en acostarnos. Traca, traca, cho.
0: Lo que callamos los papás.
2: Traca, traca, Petacón, buenas tardes. Lo que callamos los papás, tener que estar pisteando una caguamota con canciones de Plim Plim como La Abejita Chiquitita. Ah, qué chulada estar con las canciones pisteando.
3: Nos pasamos trabajando para llevar dinero a la casa y no tenemos tiempo. Y luego estamos con ellos y no tenemos dinero para gastarlo. ¿Qué hacemos? O el dinero o el tiempo. Traca, traca. Traca, traca, traca.
0: Lo que callamos los papás.
4: Lo que callamos los papás. He escuchado que mi hijo le dice a sus amigos que a mí no me gusta comprarme ropa nueva. ¡Sas!
0: Si supiera que no tengo para comprar.
5: Traca, traca, le quité a los padres. Quisiera aventarme un tirante machín con mi morro porque no hace caso y es un socarrón. Pero apenas tiene 14 años. Unos 5 años más, ahora sí. Traca, traca. Show.

0: lo que callamos los papás.
1: Saca, panzón hermoso. Oye, lo que callamos los papás y los mamás. Oye, cuando más andas busque y busque el quién te quiere, quién te quiere. Ah, cómo andan impertinentes los huecos y las huercas, hombre. Papá, no dejé el cargador ahí. Papá, aquí era esto, papá. Estás oyendo el catre que está rechinando. Vete a buscarlo otro lado, hombre.
0: Lo que callamos los papás.
2: Lo que callamos los papás, tranqui, que nos invitan a comer el Día del Padre o nos invitan a algún lado con nuestro dinero, traca, traca.
3: Cierto. Oye, traca, traca, lo que callamos los papás, los chamacos estrenando zapato cada 15 días, cada mes, y uno cada Día del Padre. Traca, traca, no puede ser.
0: Y más o menos. Y nuevo a la vez.
4: Traca, traca. Lo que callamos los papás, cuando sabemos de la existencia de esas personitas en el vientre, justamente en ese momento ya no vemos el periódico igual. Escuchar las noticias en el radio o verlas en la tele es un martirio. Para que después nos digan, ¿nunca te preocupaste por mí?
5: Quisiera volver al día en que nos conocimos.
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0: los papás?
1: Lo que callamos los papás, mi traca traca. Otra vez estaba oyendo yo música, canciones, va, y luego de cuenta que llega mi hijo y luego me dice, papá, pon perro de cuerda. Y dije, chinga, ¿cuál es esa? Pero recuerda, pa, y digo, ¿cómo va? Y luego dice, pero recuerda. Traca traca, petacón. Lo de callamos los papás. Todo un clásico. El día de las madres en las escuelas, a las mamás le llevan mariachi, le dan almuerzo, le llevan un comediante. Y el día del padre nos ponen a correr. Y luego en domingo, en la mañana, 7 de la mañana, bien crudos. ¡Oh, qué bañado!

0: que callamos los papás.
1: Lo que callamos los papás también. Que los huercos piensen que nacieron en un palacio en Buckingham, allá en Europa, en Inglaterra, y que todo quieren de marca. Hasta los huaraches ahora. Cómprame los baches de lagarto, ching. Ay, cómprame los fines. Y, ay, celular de marca y de alta gama. Ay, Diosito santo, yo te traigo el Nokia.
2: A orillas del río Bravo, hay una linda región. O hay una hacienda escondida. No.
0: El Nokia.
2: Pero de seguro siempre escuchan el Traca Traca Show por la Sabrosita 95.7.
3: Traca Traca, lo que callamos los papás. Los huercos estrenan tenis de marca cada 15 días. Y a uno, muy apenas le alcanza para unos de la Pache.
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0: tus papás.
1: Traca, traca. Lo que callamos los papás es perro coraje que le tengo a mis hijos porque mis papás lo tratan como yo quería que me hubieran tratado a mis papás. No pensé que tuviera corazón ese viejo maldito. Traca, traca, show.
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0: Ya vienen las canciones de sábado, raza. Manden su nota de audio para pedir su canción de sábado regresando al Traca Traca Show.
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Nos vamos a canciones de sábado. ¿Cómo están? Buenas tardes, bienvenidos, bienvenidas. La segunda hora del Traca Traca Show con las canciones de sábado. ¿Cuál es su canción de sábado? Al 818-0101-957. Y en este momento nos conectamos a TikTok, -la sabrosita-mx. Váyase a TikTok. Aquí voy a estar leyendo los comentarios para darle lectura en la transmisión del Traca Traca Show. La raza de radio y de TikTok puede pedir su canción de sábado por nota de audio a nuestro WhatsApp, que es 818-0101-957. 818-0101-957. Aquí estoy leyendo ya los comentarios. Así que en ese momento, en TikTok y a través de la sabrosita 95.7, la acordeón invisible está lista. ¡Y nos vamos! ¡Bienvenidos! ¡Bienvenida a la segunda hora del Traca Traca Show! ¡Nos vamos a una hora completa de

0: 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Canción de sábado. La reina del Tex-Mex. La llamada. Selena.
1: Echa.
0: Tracatraca. Chao.
2: Bueno.
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1: Buenas tardes, mi canción de sábado, Mis Mejores Años, con Bronco. Bronco, Super Bronco.
2: Mis Mejores Años.
1: Traca, traca, show. ¡Ay!

0: sábado.
1: Traca, traca. Canción de sábado. Enséñame de Bobby Pulido.
0: Órale.
1: Un saludo para pa mi amiga María Banda, que viene aquí conmigo escuchando La Sabrosita.
0: Saludos.
1: Y visitando unos clientes.
0: Órale.
1: Traca, traca, chao.
0: ¡Vámonos! ¡Eso trae mensaje, perrillo! ¡Eso trae mensaje!

0: al 818-01-01-957.
1: Pero porque se una cosa que sin sentido, sin fundamento, porque no puedes comprobar nada de eso. Tanto te dolió que pusieron lote de carro por rascate, mi amor, porque pomada ahorita.
0: ¡Vámonos! ¡Intacto! Después perseguidos.

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1: Traca, traca, traca. Mi canción de sábado, Perdido en el amor, de Grupo Revolver. Traca, traca, show.
0: ¡Qué bonito! Y nos ponemos románticos.

0: Abra Cadabra. Traca, traca, show.
1: Y nos ponemos más románticos todavía. En las canciones de

radio. Vamos a leer los saludos de TikTok en este momento. Guión bajo en la sabrosita, guión bajo MX. Dice, es neta, mi hijo con copia todo, con copia y todo. Carlos Kevi, saludos, dice, es neta, mi hijo con copia y todo. ¡Saludos! Pero no sé cómo o a qué se refiere. Dice, Naye de Vega, dice, una mancuerna con Liz de la sabrosita de Victoria. ¡Ah, con gusto! Pues si se puede, aquí le picamos. Que la mande, que la mande. Saludos, Esmeralda, dice, ¿te acuerdas? Perdóname, dice, me acuerdo escuchándote a mis 14 en mi primer trabajo, ya tengo 23. Esmeralda, un beso, gracias. Pues desde hace mucho, gracias, preciosa, dice por acá. Fersa, saludos. Póngame una del Farafara Dúo. Ah, va para allá, con mucho gusto. Analina, su, saludos. Carlos Rivera, saludos a Carlos Rivera. Dice por acá, Carlos Miranda, saludos desde Salinas Victoria. Arriba el Toluca, ni modo, nos dieron la vueltota, ¿verdad? Ni modo. Saludos a El Ordaz, dice, saludos desde las oficinas del Banco Fuerte de México. Saludos, dice Ernesto Rodríguez. Saludos al coach, eres tu coach, Ernesto, un abrazo, gracias por estar conectado. Dice por aquí José Rangel, saludos, Tracatraca, soy tu fan. Saludos, precioso, un abrazo. John Mena, Tracatraca, canción de sábado, señora de Tony, Tony, Tony, Tony, Tony. ¡Ay, Gerardo! Le pone, ¡ay, Gerardo! Saludos, Mitch Rodríguez. Saludos, Jerry Garza, saludos. Hugo Acosta, saludos para Sergio Rodríguez. Sergio Rodríguez, saludos, cómo no, de parte de Sabino García. Hoy no va a haber batalla, sí señor, ya están los preventivos al aire, ya hay fechas, el 14 de octubre, así que al pendiente. Nico Garay, canción de sábado, platicamos tanto del duelo. A ver, déjame ver, platicamos, ahí está, platicamos tanto, ahí está. Carlos Reina, saludos, traca traca, chao, chaparrita Saraí, un abrazo, preciosa. También para Yesenia Garza, saludos desde Cancún, ya te extrañaba escuchar la estación. Saludos, Yesenia, un abrazo. Armando, las canciones de sábado, una del Pega Pega, con gusto, compadre, de una vez. Si va a pegar, que pegue. Una del Pega Pega, una que pegue, ya está. Dice por acá, Ale Pony, la llamada de la firma. Julio Quiroga dice, saludos para Ramón Rodríguez y Rubén Ramírez, saludos especiales. Alfredo Carrizales, le mando un abrazo, mi compadre Alfredo. El fin de semana me acordé mucho de ti, por eso te mandé un mensaje, mi compadre Alfredo. Te mando un abrazo, te quiero mucho, compadre. Desde el mero Monterrey, compadre. Allá está en San Antonio, un abrazo, compadre. Muy pronto esperamos poder vernos. Te mando un abrazo hasta allá, compadre. Con todo el cariño, con todo el amor. Saludos, compadrito. Mi compadre Alfredo, te queremos mucho, compadre. Estamos esperándote. Carlos Reina, saludos. Axel de la Cruz, saludos. Oscar Titino, Fernando Santiago, un abrazo. Mi compadre, no, mi comadrita Lisbeth García, dice, canción de 30 años, Tracatraca Show, Charlie Escobedo, Karina Lara. Bueno, saludos a todos. ¡Nos vamos!

0: Le cortamos en TikTok y un bajo en la sabrosita y un bajo MX. Le cortamos en TikTok, pero nos quedamos en la sabrosita 95.7. Nos puedes escuchar en cualquier parte del mundo. En cualquier parte del mundo, baja la aplicación de Grupo Radio Alegría GRA. 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Ahora sí que completamente gratis. Cortamos, volvemos con más canciones de sábado en el Traca Traca Show.
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0: cierre de sábado, 818-0101-957. A ver qué andan pidiendo la raza. ¿Qué andan pidiendo la raza del Traca Traca Show?
1: La Traca, canción de sábado, no logré olvidarte de los cachorros.
0: Ahí está.
1: Traca Traca Show.

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10: ¡Vámonos! Canciones de sábado, pues sigue.
11: Traca Traca, buenas tardes. Canción de sábado, se despide el Mil Amores. Traca Traca Show.

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0: escucha por el rumbo de Juárez. Acá andamos en la aplicación.
1: Eso.
0: Oye, Conce, qué sabroso mis te pusiste, me hiciste regresarme a mis 20. Ya tengo 57. Arriba la Conce.
1: Eso.

Y bailando continuamos a través de la Sabropari de la Sabrosita 95.7. Son las 5 de la tarde con 15 minutos. Y aquí está Salomón Robles en la estación que

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2: Nuestra red de infiltrados informa que, como dijo Jesús Reyes Heroles, en política la forma es el fondo, y ayer lo demostró la presidenta Claudia Sheinbaum en su visita a Nuevo León, donde mantuvo una sana distancia con las corcholatas de Morena. Y aunque no estuvieron en primera fila, Waldo Fernández, Judith Díaz, Andrés Mijes, Clara Luz Flores y Tatiana Cloutier aprovecharon para tomarse la fotografía de la unidad. Incluso, estos dos últimos presumieron foto con Sheinbaum, quien se acercó a saludarlos. Dicen los infiltrados que los dos grandes ausentes en esa foto grupal fueron las corcholatas Felipe de Jesús Cantú y Jesús Elizondo, quienes también acudieron a la macroplaza, pero cada uno por su lado.
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0: Buenas tardes, Nani.
1: Hola.
0: Acá en Valle Verde, ya rumbo a casita a descansar. Eso. Después de un largo día de trabajo. Y pues para la megabotana, ah, no, ¿verdad? No. Eso ya fue hace ratito. Excelente lunes, inicio de semana.
1: Igualmente. Para la Sabropari, ¿cómo te caería unas de estas para ir cantando en el trapiquito? La Sabrosita 95.7.

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0: 45 minutos, 33 grados al centro de Monterrey.
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Sabrosita 95.7. ¿Y tú querías algo tejano? Ahí te va este mixecito y me dices qué tal. 5:52 PM. 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
1: El Instituto Mexicano del Seguro Social puso en operación un nuevo acelerador lineal de alta precisión en el Hospital de Especialidades número 25 de Monterrey, equipo que permitirá fortalecer la atención de pacientes con cáncer mediante tratamientos de radioterapia más precisos y personalizados. La entrega del equipo estuvo encabezada por Zoé Robledo, director general del IMSS, quien destacó que la incorporación de esta tecnología forma parte de las acciones para fortalecer la infraestructura y capacidad de atención del instituto. La visita de Zoé Robledo a Monterrey y la entrega del acelerador se